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0: Buen día.
1: Hola, hola, buen día, buen día. ¿Cómo están? Bienvenidos a este despertar de las misiones. Todo preparado, matecito listo. Y por supuesto, acompañándote hasta las 8 en este despertar de las misiones. Está Miki Salazar en operación técnica y también musicalización. Guilia Román en el streaming. Patricia Flores en la producción. Y aquí estamos, vos, arrancando esta mañana un despertar con cielo nublado en estos momentos en buena parte de la provincia. ¿Cómo seguirán los días? Un poco mejores, aunque la inestabilidad volvería el fin de semana. Semana completa, llegamos a viernes y se terminaron las vacaciones. Bueno, queda un poquito más, sábado y domingo, ya lunes, a preparar todo porque arranca la rutina en la segunda mitad del año. Y nosotros aquí, firmes como todos los días, el lunes también con los chicos, acompañándolos a vos también en el despertar. Claro que sí. 24 de julio, ¿algún acontecimiento especial? Nosotros vamos a estar repasando días particulares, algún cumpleaños. Hoy es el cumpleaños de Vicentico, ¿eh? Vicentico está cumpliendo años hoy y otros datos que tienen que ver con la historia argentina y también de Latinoamérica. Buen inicio, arrancando esta mañana, no hace frío, eso es lo importante a tener en cuenta. Mañana fresca.

día. Saludamos a los amigos que nos ven y nos escuchan a través de Canal 6 y noticiasdel6.com. Tenemos amigos en 2 de mayo que están en contacto con nosotros a través de FM Bunker, Radio Flash. Buen día a los amigos del Soberbio a través de FM Guananí. Bueno, todo listo, preparado, y el día también que te está esperando para que arranques con entusiasmo, con ganas, con pilas. Posadas, ahora con 14 grados, cielo nublado. 2 de mayo igual, 13 grados, cielo nublado. El Soberbio muy parecido, 12 grados. Y nos vamos al norte de la provincia, El Dorado. ¿Cómo está el tiempo en El Dorado? Porque tenemos amigos que también se conectan a través de las plataformas, las distintas plataformas de vía streaming, a través del canal de YouTube. Bueno, El Dorado ahora arranca con 14 grados. Muy parecido, muy parecido en buena parte de la provincia, con cielo nublado. Coincide, por lo menos, el pronóstico de tiempo inestable o nublado para hoy. Mañana mejora, domingo vuelven las lluvias. Y atención, la particularidad del inicio del ciclo, la segunda parte del ciclo escolar después de las vacaciones: lunes con una máxima de 29, martes máxima 31, miércoles 27 con lluvias, 24 el jueves. Es decir, arranca casi primaveral, o hasta te diría veraneo, la segunda etapa de este ciclo 2026 de los chicos, con altas temperaturas. Así que a prepararse, principalmente pensando en la ropa, en los uniformes, cómo se organizan para esta primera semana a partir del lunes. Vamos a repasar algunos de los títulos destacados de la jornada de hoy. Uno tiene que ver con la crecida del río Uruguay. Hubo evacuados en El Soberbio. El operativo de asistencia se concentró principalmente en 4 barrios de la localidad. La mayoría de las familias se autoevacuó en viviendas de familias, mientras que otras permanecen alojadas en las escuelas. Este comité de emergencia, que tiene que ver con la corriente del Niño, ya se organizó, nos contaba ayer el intendente Ricardo Leiva, que actuó de manera rápida para activar el protocolo frente a las inundaciones en la zona costera del río Uruguay, principalmente en El Soberbio. Y también analizábamos con él la situación, la realidad de muchas familias que están instaladas con sus casas a la vera del río, de una planificación que hace bastante tiempo se viene desarrollando en la zona, pero aún más ahora con el traslado de estas familias a otro espacio, y que se transforme solamente la zona ribereña, la zona de la costa del río Uruguay en El Soberbio, como un espacio verde, que no tengan que, cada vez que hay lluvias fuertes, inundaciones en la zona, o la crecida del río, se ve afectada a las familias. Por eso se está hablando ya de esta planificación. Por otro lado, otro de los títulos, advierten que el 75% de las rutas nacionales, escucha el número, 75%, está en estado regular o malo. El ingeniero José Raúl Rizzo habló del deterioro de la red vial, que se agravó exponencialmente. ¿Cuáles son las consecuencias? Primero, el riesgo de mayor siniestralidad en las rutas. ¿Qué está pasando? No hay inversión, no es de ahora. Hace mucho tiempo ya que no se han hecho los mantenimientos, y el deterioro se va acumulando año tras año. Preocupación desde el gremio de Vialidad Nacional. Habló de accidentes, habla de las consecuencias. También, fíjate vos, hay una parte donde nos habla del exceso de carga. También es otra de las consecuencias. Camiones que van sin un control de carga, de peso de carga.
esto también genera consecuencias en el deterioro de las rutas. Interesante, ¿eh? Vamos a compartir hoy también un fragmento de lo que hablaba con nosotros Raúl Rizzo. Además, vamos a hablar de la paritaria de comercio, cómo quedó este nuevo aumento en agosto, las cifras. Actualidad internacional con Nicolás Mondino, solemos tenerlo aquí en Santa María de las Misiones, él es experto en relaciones internacionales y ahora también nos detenemos en la guerra de Ucrania y Rusia. ¿Cuál es el impacto que podría tener principalmente en los granos? ¿Acaso el trigo en la Argentina a partir de la exportación de trigo puede afectar el precio de la harina aquí en la Argentina? Fíjate vos el impacto. Una guerra que pensábamos que iba a culminar en poco tiempo aún está activa y por supuesto hay consecuencias económicas a nivel global. La postura de la Unión Europea, la postura de Estados Unidos, también lo analiza Nicolás Mondino, estuvo conversando con nosotros ayer en Primera Plana. Atención porque la crecida del río Iguazú también ha tenido consecuencias en uno de los circuitos más destacados e importantes de lo que es el Parque Nacional Iguazú, la Garganta del Diablo. Tiene este circuito por lo menos cerrado. El resto funciona. La medida forma parte de un protocolo de seguridad hablando del desarme de las barandas. Nosotros vamos a estar compartiendo un fragmento de lo que conversaba con nosotros Carol da Rosa, gerente de Iguazú Argentina, en base a los protocolos. Bien, algunas de las informaciones que vamos a estar desarrollando en este despertar, buen día, buen inicio. Ahora, 6 de la mañana, 16 minutos. Estamos aquí en este despertar, buen inicio.

cargadito el puente, ¿eh? Estábamos mirando algunas de las imágenes, gracias Gilde, que nos muestra vía streaming. Mira vos, viernes, debe ser porque es viernes, o porque se terminan las vacaciones, o simplemente porque hoy a todo el mundo se le ocurrió cruzar el puente a esta hora.

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Estamos en este despertar de las misiones. En el soberbio, buen día, 12 grados. Muy parecido en el resto de la provincia. 13 grados en 2 de mayo. En Posadas, 14. Cielo nublado. Así se presenta el día. Mañana sábado, según el pronóstico, sale el sol. Domingo, lluvias. Lunes, 29, martes 32. ¿De qué hablamos? De las temperaturas. Irán subiendo a lo largo de los días. Martes 32, miércoles 25. Qué variable que va a estar el tiempo. Bueno, a prepararse, ¿eh? Nos vamos a encontrar con todas las temperaturas en poco menos de una semana.

0: De la cámara de seguridad del puente, algo pasó, ¿no? Esta es mi conclusión. Recordemos que nosotros tomamos las cámaras que habitualmente están en la costanera. Sospecho, ahí mi compañero tiene mejor. Ah, esa es la imagen. Qué loco. Bueno, capturan una imagen, nosotros compartimos también este inicio. Costanera, tranquila, algo de movimiento, solo un poco. Y esta mirada que tenemos del río, me encanta. Las luces encendidas, el puente con algo de movimiento. La verdad que te dan un poquito de ganas de escaparte ahí. El tema es que después tenés que volver. Está húmedo el tiempo. Bueno, quizás sea una invitación para acercarnos ahí a la zona de la costanera tomando unos mates en auto, ¿por qué no? Bien, 6 de la mañana, 20 minutos, nuestro despertar de las misiones con mucha información, por supuesto, a lo largo de estas 2 horas. Y ahora sí, nos ocupamos de la situación del Soberbio. ¿Qué está pasando en el Soberbio? La crecida del río Uruguay y las medidas que se han tomado. Nosotros en el Primera Plana hemos hablado con Ricardo Leiva. Él es el intendente de la municipalidad del Soberbio. Hablábamos con él sobre la situación de las familias afectadas por las inundaciones. Nos contó la cantidad de familias que todavía permanecen evacuadas, a quienes evacuaron, hubo autoevacuados y, por supuesto, este operativo de asistencia que es muy importante para las familias que están viviendo en la zona costera ribereña del río Uruguay en El Soberbio. Parte de lo que nos decía Ricardo Leiva.
1: Y ahora el río está 1440, está creciendo aproximadamente todavía 15 a 20 centímetros. Seguramente vamos a tener un pico quizá 15 metros, así que seguramente en el transcurso de la noche, madrugada, se va a empezar a estabilizar y bueno, después empieza nuevamente el proceso de la bajante, pero bueno. Y la gente está siendo atendida. Nosotros tenemos un equipo también que está atendiendo a la gente que está en el centro. La otra gente, por el momento, ellos también tienen condiciones de estar con la familia donde ellos eligieron
2: Ajá.
1: ir
2: No hice
1: por el
2: falta,
1: momento.
2: no
1: No,
2: hice.
1: no hace falta por ahora, no nos
2: Sí.
1: piden ningún tipo de ayuda. Después, seguramente, si eso demora, digamos, volver, ahí seguramente también se activa el protocolo, porque tenemos todos los números de teléfono de ellos, tenemos todo
2: Ajá.
1: en planilla, eso, porque cada vehículo tenía una planilla donde, bueno, no de cuántos eran, dónde iban, qué, y bueno, las cosas también de ellos llevamos al salón de la iglesia, y bueno, ahora está también la policía custodiando este lugar. Así que bueno, estamos bien en ese sentido. En
0: Bien.
1: 2 horas creo que nos llevó para hacer todo ese operativo,
0: Sí.
1: 2 horas o 2 horas y media como máximo.
0: Bien. Ricardo, teniendo en cuenta la zona y las características, ¿hay rutas, hay caminos vecinales o algún puente comprometido, algún arroyo, dificultades de acceso a alguna zona en la comunidad?
1: Sí, justamente estuvimos recuperando en algunos parajes con respecto a esto, que algunas alcantarillas que se fueron, otros eran puentes de madera y se tuvo que ir a reponer. Sí, ahí. Hoy hicimos no, desde ayer empezamos con un gran despliegue en el tema de vialidad provincial. También nos trajo una retro chica, una retro grande, y bueno, nosotros también tenemos tres equipos chicos de retro. Así que un gran despliegue de ayer y hoy para recuperar esto, lo que se había, digamos que había perjudicado el agua. Sí, la verdad que acá llovió 190 milímetros el día
2: Bastante.
1: martes y eso hizo que desborde mucho los arroyos.
2: Lo que vemos en algunas imágenes son algunas casas que no llegó el agua, algunas quizás sí, por eso queremos diferenciar cuáles fueron afectadas, que eso sería, hasta incluso depende cómo llegue, empezar de nuevo, tener que construir, incluso para muchos de ellos. ¿Cuál es la situación en ese sentido?
1: Sí, la mayoría de estas casas son casas muy muy humildes, digamos, El agua seguramente ahora la noche, algunos no llegaron, otras sí ya estaba llegando y otro le va a llegar. Por suerte pudieron salir y, sí. Y la verdad que es acertada la idea de sacarles a ellos con anterioridad, porque ahora viene la noche y, sí. Y bueno, ya cada uno está en su lugar más seguro, digamos. Así que por ahora, por eso digo, la verdad que después de ellos seguramente vamos a tener que hacer todo un trabajo otra vez de limpieza y de arreglar algunas cosas que el agua puede romper.
0: La palabra de Ricardo Leiva, el intendente de Sodrio, contando un poquitito el trabajo que se realizó en el día de ayer, antes de ayer, a partir de la crecida del río Uruguay. Bueno, ganó Boca. Pudo haber sido una goleada, digo yo, la pelota no entró, pero hubo dominio de O'Higgins en algún momento, algo de Boca también, sin embargo el resultado fue triunfo de Boca, que derrotó a O'Higgins 1-0, esto fue en la Bombonera y quedó bien parado para la revancha en Chile. Fue gol de Merentiel después de una asistencia de Leandro Paredes. Boca Juniors dio el primer paso hacia los octavos de final de la Copa Sudamericana al vencer este jueves 1-0 a O'Higgins de Chile en la Bombonera, el encuentro de ida de los playoffs del certamen continental. Logró acomodarse en el partido y encontró mayor protagonismo a partir del manejo de Paredes. También estuvo Villa, sí, volvió Villa, con algunos silbidos y aplausos, una mezcla de todo un poco. Paredes también, también una de las miradas puestas en el jugador que estuvo en la selección argentina. Habló Paredes también a propósito de este partido. Habló Nicolás Otamendi, si nos referimos a la selección argentina, y se despidió. Después te vamos a contar algunos detalles que tiene que ver con el defensor que había anunciado que se retiraría del albiceleste al término del Mundial. Así que dos figuras que, bueno, trascendieron con su información, con sus declaraciones. Nicolás Otamendi y ayer la mirada puesta también en Paredes. Leandro Paredes, que jugó en el partido frente a O'Higgins con el triunfo de Boca Juniors 1-0 por la Copa Sudamericana. Bien, 6:27 minutos, seguimos hablando sobre la crecida de los ríos. Hablábamos del río Uruguay, ahora la crecida del río Iguazú. Es por eso que cierran preventivamente el circuito Garganta del Diablo. En diálogo con el aire de las Misiones, Carola La Rosa, gerente general de Iguazú Argentina, explicó la situación actual de las cataratas ante la crecida del río y confirmó el cierre preventivo. Y también recordemos que otra de las cuestiones como medida de seguridad, la quita de lo que tiene que ver con las barandas en la Garganta del Diablo.
3: Bueno, sí, como mencionan, estamos con un caudal superior a los 8.500 metros cúbicos por segundo. Este caudal empezó a incrementarse en el día de ayer, así que bueno, según nuestros protocolos de seguridad y de gestión de las pasarelas, decidimos en conjunto con la Administración de Parques Nacionales de rebatir y cerrar por un tiempo el circuito de Garganta del Diablo, con lo cual hoy ese circuito está cerrado. Estamos monitoreando el río para ver cómo sigue la situación en el resto del día y en los próximos días que se vienen, pero bueno, como saben, en el sur de Brasil las lluvias están muy copiosas, en parte es debido al fenómeno que estaba previsto para este año, que es el fenómeno del Niño, y bueno, ya empezamos a ver señales, ¿no?, de este fenómeno que estaba previsto y empiezan las lluvias a causar su efecto, así que bueno, todos los puntos

0: momento de las cataratas empezó la jornada arriba de los 8.500, con lo cual ya no se puede ingresar al circuito de garganta por seguridad.
1: Bien, a tener en cuenta esta información, ¿eh? Es una medida preventiva si mejora el tiempo, cosa que, bueno, la verdad que cuesta mucho por ahí entender el comportamiento de este clima. Ya veníamos anticipando la corriente del Niño, la excesiva cantidad de lluvia que se podría dar a lo largo de junio, julio, incluso agosto y septiembre. Se está preparando un protocolo particular, así que seguramente serán medidas que se tomarán con frecuencia. Ahora 6 de la mañana, 30 minutos, luces encendidas, esta imagen de la zona de la Costanera, el puente Posadas Encarnación, cargadito en el ingreso a la ciudad de Posadas. Una mañana fresca, agradable, no hace frío, así que a disfrutar, no solamente aquí en la ciudad de Posadas, en distintos lugares de la provincia. En 2 de mayo, 13 grados, en el Soberbio, 12 grados, en el Dorado, también muy parecido, 14 grados. Nos vamos a la zona centro porque tenemos amigos que nos ven y nos escuchan a través de las plataformas, en Facebook, en el canal de YouTube, o verá ahora con 12 grados. Cielo nublado para hoy, máxima 18. Sábado, domingo, lunes, irá subiendo la temperatura, saldrá el sol. Domingo inestable con lluvias y tormentas, lunes nublado, martes lluvias y tormentas y calor. Fíjate vos, variable en los próximos días. Momento de calentar el agua para el mate. Se enfrió, lo renovamos y volvemos en un ratito después de la música y la pausa.

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0: 7 de la mañana, 36 minutos. Ahí está, otra mirada, la nuestra cámara, desde la terraza de la radio. Fíjate qué lindo. También es otro lugar que me encantaría subir un ratito. ¿Se puede o tiene un espacio ahí para sentarnos, tomar unos mates también? Más o menos. Pero bueno, desde la terraza de la radio tenemos aquí, también desde Primera Edición, claro, en este edificio, tenemos la mirada puesta ahí, en lo que es el inicio de la mañana en la ciudad de Posadas. Ahora con 14 grados de temperatura. ¿Qué dice el pronóstico para hoy? Buen tiempo, cielo nublado, mañana sol, llegarían las lluvias en algunos lugares hoy. En el resto de la provincia, con cielo nublado, esta inestabilidad que se mantiene, ¿no? Y que para aquellos que tienen planes de salir al aire libre, podamos por lo menos disfrutar de alguna manera, o bien hacer planes, teniendo en cuenta que quedan muy poquititos días para que se terminen las vacaciones de invierno de los chicos, o viendo el vaso medio lleno, para disfrutar de las vacaciones que todavía le quedan a los más chicos, a los adolescentes, aquellos que están en la secundaria. Y también una jornada con algunas actividades que tienen que ver con propuestas de algunos municipios. Hablamos de la Expo Dulce, esta que se va a desarrollar en Apóstoles. Bien, ahora 6 de la mañana, 38 minutos, vamos a compartir información que tiene que ver con la tapa del diario Primera Edición. Es importante tener en cuenta, nos quedó pendiente esto. La tapa del diario, ¿qué cuenta en su portada? Título destacado: aumentos para policías, docentes jubilados y estatales de Misiones. Esta información se conoció en el día de ayer. El gobernador Pasalacqua anunció que en agosto también se convocará a mesas salariales de salud y administración central para definir nuevas recomposiciones. La actualización a propósito de policías, docentes jubilados y estatales de Misiones se aplicará en varias etapas entre julio y septiembre. Provincia y casi 40 comunas se reunieron en San Ignacio, también es otro de los títulos destacados. En vilo por el río Uruguay y el Niño. Algo repasábamos, la crecida obligó a evacuar a decenas de familias y a suspender los servicios de balsa. Esta es la zona del Soberbio. El Iguazú también sube y en Cataratas cerró Garganta. También otro de los títulos: economía nacional, fuerte caída del consumo y de la confianza. Es muy positiva la evolución del pequeño Santino, que venimos siguiendo de cerca con las informaciones que nos acerca su mamá a través de las redes sociales y en entrevistas que hemos realizado. Recordemos que hubo alguna información que tiene que ver con su estado de salud. Este niño que viajó a Singapur, que se trabajó tanto colaborando con él, y se difundió la noticia de primero su diagnóstico, la evolución de su enfermedad, el progreso y, por supuesto, esta noticia que, por supuesto, por más breve que sea, pequeña, es muy positivo. Bien, Ruth Ponce de León, nueva camarista federal, que dijo en la entrevista el desafío de las vacantes y el nuevo código procesal. En escapadas del paso a paso de la yerba barbacoa en Apóstoles. Títulos de tapa del diario Primera Edición. Tenemos información que tiene que ver con el deporte. Quinta fecha del misionero de pista. Lucas palpita la carrera del Dorado. En la hora deportiva, el piloto Lucas Torres habló sobre la quinta fecha del misionero de pista que se disputará este fin de semana en el Autódromo del Dorado y contó sus expectativas de cara a una competencia muy especial. Vamos a escuchar parte de lo que decía.
1: a la actividad acá en nuestra zona, después de tantos años de... Sí, la verdad que sí, volviendo a la actividad acá en nuestra zona, después de tantos años de no tener automovilismo en El Dorado. Nosotros, bueno, tenemos el taller en Piraí, que son a 30 kilómetros, nada, nos sentimos locales en El Dorado por la cercanía, por la gente que va a ver la carrera, por la gente que te pregunta en la semana. Se siente muy lindo correr acá en la zona. Sí, la verdad que en esta zona particularmente se siente el público, es muy lindo ir arriba de la autocarrera, ver a la gente que realmente le apasiona, digamos, estar ahí atrás del tejido, alentando, sea como sea, es muy reconfortante en esa vuelta previa que uno da a la final, tener a tu gente ahí, es muy lindo, se siente muy, muy bien. Sí, obviamente, como te comentaba un poco anteriormente, estuvimos muy contentos por funcionar también en Novedad, una pista difícil y más con lluvia. Igualmente eso nos fortalece, digamos, como equipo, porque sabemos que estamos por buen camino. En la clasificación ya estuvimos ahí también en el piso seco, estuvimos en los tiempos de punta, así que bueno, eso nos da un puntapié de que podemos funcionar bien acá en El Dorado. Es prácticamente nuevo para todos, recién corrimos, bueno, dos fechas, esta sería la tercera. Hay que ir conociendo el circuito, los secretos que tiene. Todavía no se pudo probar mucho entre fecha y fecha, por más que seamos locales no se pudo probar, pero sí sería una gran ventaja para nosotros el día de mañana, pero hoy en día estamos casi todos parejos los pilotos.
0: Ahora 6:43, es tiempo de repasar la tapa de los diarios nacionales, como todos los días, nuestra rutina, además de acompañarte rumbo al trabajo y sabiendo que te enterás en estos pocos minutos los títulos más destacados, los temas más sobresalientes. A nivel nacional son los siguientes, los que cuentan la portada de los diarios Clarín, La Nación, Olé y Página 12. ¿Qué dice la portada del diario Clarín? Título destacado en su guerra comercial. Trump mantiene el arancel más bajo de la Argentina, para la Argentina, 10%. La aplica a todos los productos que exporta el país, salvo la carne. El gobierno de Estados Unidos anunció que a partir de hoy vuelven a entrar en vigencia los nuevos aranceles que abarcan a 60 países y representan el 99,4% de las importaciones estadounidenses. Esta vez las tasas arrancan en el 10% y llegarán al 12,5%. La nueva decisión se suma a otras adoptadas por Washington, anunciadas en los últimos días, como los aranceles del 25% a gran parte de las importaciones brasileñas y del 50% sobre determinados productos de Canadá que regirán próximamente. Argentina pagará la tasa mínima impuesta por Trump, 10%. Otro de los títulos. Allí está lo que tiene que ver con la información del deporte. Volvió Paredes y ganó Boca, pero dejó la serie abierta. Fue 1-0 ante O'Higgins por los playoffs de la Copa Sudamericana. Boca manejó el partido, pero no pudo estirar la diferencia y llega exigido a la revancha del jueves. Esto es en Chile. La hinchada ovacionó a Leandro Paredes en su regreso a la Bombonera. Pareció no sentir el trajín del Mundial y también fue figura. Volvió Villa, aunque todavía sin alcanzar su mejor nivel. Hizo algunos, tiró un par de centros ahí, pero no más que eso. El ganador de esta serie, recordemos que clasificará para los octavos de final de la Copa. Otro de los títulos, alerta en Nueva York y otros estados por lechuga contaminada. El brote de ciclosoriasis es un parásito que contamina frutas y verduras. Se registró en esa ciudad, en Nueva York, y en casi todos los Estados Unidos. El parásito infecta el intestino delgado y suele causar intensas diarreas. Se lo detectó en la lechuga y, en el caso de Nueva York, en cilantro, una hierba que se añade cruda a muchos platos. Desde mayo se han reportado unos 11.000 casos. Buscan el origen del contagio. Otro de los títulos, por adicción a las drogas, dan domiciliaria a un ex funcionario procesado. Por séptimo mes consecutivo, el consumo en junio llegó a casi el 3%. Otro de los títulos, citan a más testigos en la investigación de negocios de AFA en Estados Unidos. También Zapatero y una medida, una defensa a medias. ¿Qué? ¿Por qué? Porque el expresidente dijo que las joyas halladas en su despacho eran regalo de un país que no identificó. El desafío de Elon Musk prometió hacer con IA y más fiel a Homeros, su propia versión de la Odisea que triunfa hoy en los cines. Títulos de tapa del diario Clarín. Vamos ahora a la portada del diario La Nación. Hoy jueves, viernes 24 de junio. Antes tenemos el día. Sí, tenemos La Nación, sí, acá está, a mano. Después vamos ahora, antes, a Página 12. Sí, Guille, gracias. Página 12, que cuenta en su portada, título destacado. Ahí está el mapa de la Argentina. Todo el territorio, liquidación total. Como si estuviera con un precio, adjuntando un precio. Después de 15 modificaciones y varios fracasos del Senado, Stutzenegger y Bullrich se reunieron para emprolijar el proyecto que permite a los extranjeros comprar terrenos sin ningún límite. No les será fácil. Informes especializados muestran cómo se están formando verdaderos enclaves en torno a áreas de frontera y zonas de recursos naturales estratégicos, tanto hídricos como mineros. Este es uno de los títulos destacados de el diario Página 12. Después, en la parte superior, está Lionel Messi. El silencio de Lionel. Mientras Otamendi confirmó su adiós a la selección, el futuro de Messi es una incógnita que sigue abierta. Todo esto, se están viralizando algunas imágenes de uno de los hijos de Lionel Messi. Para el 2030 va a tener 18 años y ya estamos ahí mirándolo con afecto, con cariño. ¿Por qué no jugando juntos? Otros piden en las redes que aguante un poquito más Lionel Messi para jugar con su hijo. ¡Qué locura!, ¿no? Insólito beneficio al ex titular de Arsat. Esto, otro de los títulos de Página 12. La justicia le otorgó domiciliaria a Facundo Leal por sus adicciones. Títulos de tapa del diario Página 12. Bien, bueno, vos sabés que no está disponible la portada de La Nación en ningún lugar. Bueno, nos quedaremos pendientes de esto, pero sí, tenemos la página de Olé, que dice en su portada, en su tapa, allí está el festejo de los jugadores de Boca, un pase mundial, 1-0 a O'Higgins. A 4 días de jugar la final del mundo, Paredes volvió los 90 minutos, fue figura y sirvió el gol a Merentiel. Boca a Chile con ventaja, Villa cambió silbidos por aplausos. Claro, porque cuando ingresó fue una expresión de los hinchas, de esta manera volvió a Boca. Belgrano 2-1, el campeón pisó fuerte y le ganó a Rosario Central con un golazo, para anotarlo a ese gol de la fecha. A Sarmiento, Argentinos y el cuento de la buena pipa 3-2, un histórico. Otamendi le dijo adiós a las elecciones. otro de los títulos destacados, que tiene que ver con uno de los integrantes de la selección. Nosotros también nos imaginamos que iba a ser eterno, así como Lionel Messi, el defensor Nicolás Otamendi, el flamante refuerzo de River, se despidió de la selección con un extenso comunicado publicado en sus redes sociales, afirmando que jugar en el seleccionado fue un privilegio, el más grande. En las palabras más difíciles de toda su carrera, el marcador central valoró haberse podido despedir en una final del mundo, algo que catalogó como una obra del destino, y aseguró que se marcha con la tranquilidad de haberlo dejado todo. Sin duda, es así. Otamendi fue una pieza fundamental del exitoso ciclo del entrenador Lionel Scaloni, siendo campeón mundial de Qatar 2022, la finalísima, y el bicampeón de América. Todo esto, hablando de finalísima, ¿habrá revancha para la Argentina? En un ratito te vamos a estar contando información que tiene que ver con la posibilidad de que vuelva a enfrentar la selección argentina a España, en este caso con esta finalísima que quedó suspendida debido a la situación de guerra en la zona donde se iba a jugar, en la zona de Qatar, en el estadio Lusail. ¿Te acordás en marzo? Bueno, la posibilidad de un partido antes de fin de año. Eso sí, supeditado, dicen, a las fechas que tiene España. Pero bueno, ¿jugamos o no jugamos? Sí, dicen algunos. No, ya está. Finalísima pendiente y la posibilidad de nuevamente ver a la selección argentina frente a España. Ahora 6:53. ¿Cómo están arrancando este día? Buen viernes, buen inicio para todos. Buen día, con Marcela Morelo despertándonos. Una mañana con cielo nublado, así despierta Posadas y buena parte de la provincia. Marcela Morelo una y otra vez cantándonos, levantándonos el ánimo. También a nuestro amigo Rubén, que despierta con nosotros como todos los días. Buen día, Rubén, y a toda la familia que nos escucha desde 2 de mayo. Aquí estamos,

0: 3764-29-2994. Aquí estamos como todos los días en este despertar de las misiones a través de Canal 6 y Noticias del 6.com. Buen día a los amigos de 2 de mayo, FM Guaraní en el Soberbio. La verdad que es un gusto poder formar parte de tus mañanas, la de todos los días. Claro que sí, escuchando algo de música y también información. Vamos a estar repasando después de la pausa información que tiene que ver con lo que está ocurriendo en Medio Oriente, Ucrania y el cierre de los puertos. Además, vamos a estar hablando de los jubilados, que realmente lo están padeciendo. No, si a mí me alcanza, dice la abuela. Y sí, no quiere pedirle a sus hijos, a sus nietos que le ayuden. El orgullo es más grande, ¿no? Pero la verdad que orgullo digo en el sentido de no quiero molestarlos. Sin embargo, los que cobran la mínima no les alcanza. Aquellos que afortunadamente tienen casa propia tienen un gasto menos. Pero compra de supermercados, compra de medicamentos, por supuesto ropa y nada. Dice, no, yo me arreglo con esto. Lo cierto es que es una realidad realmente dramática. Algunos metan mal con la ayuda de sus hijos y otros que no cuentan con otro recurso que es esta jubilación. Situación de los jubilados, dramática. Después vamos a escuchar parte de lo que hablaba en el aire de las misiones el defensor de la tercera edad, Eugenio Semino. Bien. Vamos a cambiar de tema, vamos a compartir, Guille, lo que nos contaba ayer Fernando Toledo del Mercado Central. Habló sobre esta nueva gestión de gabinete, entre otras cuestiones, el trabajo en conjunto con los municipios, la evolución del consumo de frutas y verduras y hortalizas. Y atención, porque reconoció que el consumo es una época de bajo consumo de frutas, verduras y hortalizas. Entonces, los compradores minoristas están eligiendo el mercado central para realizar sus compras diarias y semanales. Un análisis de lo que cómo se mueve en cuanto a las ventas el mercado central. Fernando Toledo y es parte de lo que decía.
1: Nosotros sumamos, ya tenemos varios convenios con municipios, más que nada en la zona productiva, ahora ya estamos llevando unas carpetas para poder acompañar no solamente la producción de la parte técnica, sino que estamos fortaleciendo el final de la cadena productiva, que es la venta, la comercialización, y bueno, para ir poniendo a disposición el espacio para que puedan ingresar al mercado central los productores, y las cámaras de frío, ¿no? Eso por ahí a muchos municipios que le cuesta, a muchos productores le cuesta llegar al mercado central, entonces el convenio con el intendente se compromete a poder acompañarlos y que puedan venir al mercado central y nosotros le damos la accesibilidad por sobre todas las cosas para que puedan vender. Porque muchas veces lo que pasa con nuestros productores es que queda el mayor dinero en el intermediario, ¿viste? Entonces ese es el tema que queremos cortar y que bueno, que el que más abre es el que trabaja en la tierra, que son nuestros colores, nuestros productores de misión. Es una época de bajo consumo de frutas, de verduras y hortalizas, sin lugar a dudas. Esa es una realidad, pero bueno, nosotros seguimos sosteniendo ingreso con los compradores por menor, digamos, eso es algo que ayuda un montón a que por lo menos haya movimiento en tu mercado central, más allá de los compradores, más allá de los supermercadistas y todos los negocios que vienen a comprar por mayor, o el minorista también está haciendo un mercado central para hacer sus compras diarias, sus compras semanales, y eso genera movimiento y bueno, por lo menos puede ayudar en este momento de receso, de esa es la realidad, ¿no?
0: Bien, 7 en punto y aquí estamos. Segunda hora, ya está comenzando nuestro despertar de las misiones de viernes con cielo nublado. Vamos a compartir algo de música, la pausa y ya regresamos con más información.

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qué linda imagen tenemos en este despertar de las misiones en el ingreso por el puente Posadas Encarnación hacia la ciudad de Posadas, cargadito. Todos dijeron, vamos a las 7, sí, vamos a cruzar el puente a las 7 de la mañana. Y ahí están todos. Mucha paciencia. Este es el despertar en la costanera, algo de movimiento escaso. Muchos aprovechan a esta hora para salir a caminar, a despabilarse un poquito. Con cielo nublado hoy y en buena parte de la provincia también. ¿Qué es el pronóstico para hoy? Cielo nublado en la ciudad de Posadas. No hay pronóstico de lluvias. Para mañana, sol o parcialmente nublado. El domingo en la ciudad de Posadas, lluvias y tormentas. Lunes mejora. La particularidad de este lunes en el comienzo de la rutina de todos los días, el inicio de clases, máxima 30 grados, señoras y señores, así como lo escuchás. Martes, máxima 32. Es pronóstico. Vamos a ver si ocurre. Lo cierto es que esto es lo que indica el Servicio Meteorológico para la ciudad de Posadas. 2 de mayo, amanece ahora con cielo nublado. Buen día, buen inicio. Sábado. Domingo, amigos de 2 de mayo, aquellos que nos escuchan a través de FM Bunker Radio Flash, lluvias y tormentas, preparen el paraguas. Lunes y martes, calor y probabilidad de lluvias. Miércoles también, y ahí baja la temperatura. Luego vuelve a subir el viernes con lluvias. Es decir, nuestra conclusión es que la inestabilidad continuará en toda la provincia de Misiones, haciendo un repaso en distintos lugares de la provincia. Por ejemplo, en El Dorado, ahora 13 grados con cielo parcialmente nublado y pronóstico de lluvias. Sábado, domingo, lunes mejora con marcado ascenso de la temperatura. El miércoles vuelven las lluvias otra vez con temperaturas entre 27 y 31 grados. Misiones, bueno, más de uno, aquel que está revisando el pronóstico porque se viene para esta zona, no lo puede entender. Y mucho más, el contrapunto que tenemos en la Argentina, zona de la Patagonia, zona de la región de Cuyo, con nevadas intensas y bajas temperaturas muy poco habituales. En la zona de la Patagonia leía ayer un informe que habla sobre temperaturas casi como de la Antártida. Así lo están viviendo. Nosotros tratando de adaptarnos a las altas temperaturas, aunque los misioneros ya están como acostumbrados. En la Patagonia, más allá de que habitualmente hay bajas temperaturas en invierno, en esta temporada aún más, con tormentas de nieve lo complicado que es transitar en la zona de la Patagonia. Realmente la Patagonia impactan las imágenes. Lo que se vive allí y en la zona de Cuyo, porque realmente sorprende. La advertencia para aquellos que tienen temperatura habitual o acostumbrados, lo cierto es que lo que marca es una zona realmente impactante, la de estos lugares de la provincia. Por supuesto que beneficia, por un lado, al turista, pero a este extremo no tanto. Si hablan de temperaturas con alerta roja por fríos extremos, ese es el dato y la imagen que nos mostraba hace un ratito Guille. Realmente impacta este estado de alerta, principalmente y la advertencia en la zona de Chubut, Santa Cruz, Tierra del Fuego, Islas Malvinas. Sé de gente que de la provincia de Misiones ha ido en estas vacaciones a Tierra del Fuego, incluso hubo que suspenderse algunos vuelos. Temperaturas, a ver, fíjate vos. El Calafate, 16 grados bajo cero. Perito Moreno, 12 grados bajo cero. Río Grande, 7 grados bajo cero. Río Gallegos,
4 grados bajo cero, Esquel 4 grados. Bueno, una situación extrema que está viviendo la Patagonia. Y nosotros aquí con un invierno diferente. Mucho, mucho calor. 7 de la mañana, 13 minutos ahora.

0: Información internacional. Lo analizamos junto a Nicolás Mondino, experto en relaciones internacionales. Ucrania informó el bloqueo de todos sus puertos por los ataques rusos. ¿Cómo podría afectar las exportaciones, los precios internacionales? Y aquí estamos nosotros, que solemos, que se exporta granos. Hablamos del trigo. ¿Podría afectar en el precio de la harina? Algo te adelantábamos hace un rato. Ahora te invito a compartir parte de lo que dialogábamos en primera plana con Nicolás Mondino.
1: Hay que marcarlo en este conflicto, ¿no?, entre Rusia y Ucrania, que ya lleva más de 4 años. Esto es interesante tomar dimensión, este conflicto, entre esta guerra entre Rusia y Ucrania, tiene una duración ya superior a la Primera Guerra Mundial, como para que tomemos dimensión, ¿no?, de la escala del conflicto y de la persistencia en el tiempo. Sin lugar a dudas, esto está afectando la economía, el mercado internacional, las cadenas de suministro global, porque Ucrania es uno de los grandes proveedores de granos del planeta, ¿no? Entonces, el bloqueo de los puertos ucranianos afecta el aprovisionamiento de estas materias primas tan importantes, lo que claramente va a impactar en el precio de los granos a nivel internacional. Acá no tiene que ver tanto con la oferta real de los granos que hoy existe, sino con la tendencia y la expectativa que el mercado se está haciendo de esto, ¿no? Anticipando los riesgos, eso va a implicar muy probablemente un aumento sostenido del precio, por ejemplo, del trigo, ¿no?, que en estos días ya ha pegado un salto del 5% más o menos.
0: También puede haber alguna crisis, una nueva crisis en cuanto a global, de la cadena global de suministros, esto que ocurrió allá por el 2022.
1: Es otra gran pregunta. Yo creo que para evaluarlo en ese sentido, en esa dirección, hay que estar atento a cuánto va a durar este conflicto particularmente, ¿no? A ver, más allá del conflicto grande, por así decirlo, ¿cuánto va a durar el bloqueo de los puertos ucranianos? Que acá hago una pequeña aclaración que me parece interesante. No es un bloqueo decidido por la administración ucraniana, sino es un bloqueo de facto, porque las empresas navieras deciden no operar por los puertos ucranianos, sobre todo los del Mar Negro, por los grandes riesgos que está implicando la guerra en ese sector. Estamos haciendo un recuento de múltiples ataques rusos a los puertos ucranianos, entonces las empresas, para resguardarse, están evitando transitar por allí. Sí. Entonces, acá me parece interesante, ¿no?, pensar cómo los ataques en el Mar Negro, en Odessa, en Ucrania, pueden afectar a la larga el precio del pan en la esquina de nuestro barrio, ¿no?, que vamos a comprar todos los días. Me parece que esta interdependencia compleja y conflictiva que está atravesando el mundo, en estos hechos y estos hitos bien concretos, marca un poco el rumbo de las cosas y cómo se están gestando también.
2: La intervención de otros países, a ver, si los otros países se ven afectados, de alguna forma intervienen. Ya hemos visto con incluso Estados Unidos tratando de hablar con Zelensky, etcétera, pero ¿crees que si esto se extiende, ya que insististe que no hay un tiempo como para decir se libera, pueden intervenir otros países como para mediar, como para tratar de liberar si se ven afectados económicamente?
1: Sí, esa es una posibilidad, sin lugar a dudas. Además, hay que tener en cuenta el rol que está teniendo Ucrania en torno a la Unión Europea, ¿no?, y lo que implica también para la Unión Europea este conflicto particularmente. En una guerra que está, digamos, en los límites formales de la Unión Europea, si bien Ucrania no es miembro, pero afecta profundamente la dinámica de este bloque económico. Vemos en las acciones de la Unión Europea principalmente una interesada clave en esto. A ver, este conflicto tan grande que se está extendiendo en el tiempo también explica cómo la Unión Europea ha diversificado sus socios en este tiempo. Acá pienso particularmente en este acuerdo reciente que ha firmado con el Mercosur, ¿no? Y cómo también en ese sentido Argentina opera en esa nueva alianza, ¿no? Obviamente con sus beneficios, sus riesgos, sus límites y sus posibilidades, ¿no? Pienso sobre todo en Misiones, ¿no?, en nuestra provincia, para todos los que nos están escuchando allí, lo que puede implicar, por ejemplo, este acuerdo en torno a las exportaciones del sector forestal, obviamente más allá de las adecuaciones que implica la normativa europea, cómo esta diversificación de los mercados que sale a buscar Europa ante esta crisis global encuentra en el Mercosur un socio clave y un aliado, ¿no?, en este complejo mundo, ¿no?, de esta interdependencia conflictiva a la vez.
0: parte de lo que expresaba Nicolás Mondino, experto en relaciones internacionales, y un fragmento nada más interesante. Si querés escuchar un poquitito más y conocer sobre esta información, en el canal de YouTube de Santa María de las Misiones. Nos encontrás como FM 89.3 Santa María de las Misiones, y te enterás... porque profundizamos sobre otras cuestiones también sobre esta noticia. 7:19 a.m. Buen día, buen despertar, buen inicio. ¿Cómo estás arrancando este día? ¿Organizándote para salir o te quedas un ratito más en la cama o en casa?

con cielo nublado, muy parecido al resto de la provincia en 2 de mayo. 13 grados en el soberbio, 12 grados, nuestro despertar de las misiones, celebrando este día, a pesar de lo nublado, como dice la canción de Axel.

0: dan este dato, Nicky. Macano es el que está cantando con Axel. Me parece que sí. Va, me suena Macano, sí. Celebra la vida en este despertar de las misiones. Vos sabés que ha hecho varias versiones, ha reversionado con otros intérpretes. Pero sí, me suena Macano porque allá por los mediados de los 2000 sonaba mucho Macano. Por eso digo que debe ser. Después otros intérpretes han acompañado a Axel con estas reversiones de temas que sin duda se han transformado en clásicos, principalmente por el mensaje que tiene. Axel ha sabido escribir canciones con frecuencia que tienen que ver con un significado importante con sus letras, ¿no? Bien, 7 de la mañana, 23 minutos. Ahora nos metemos de lleno en la preocupación del estado de las rutas. Hay datos realmente alarmantes. Un 75% de las rutas del país están deterioradas, en un estado regular a malo. Nosotros ayer en Primera Plana hablamos con Raúl Rizzo, José Raúl Rizzo. Él es secretario adjunto del Gremio de Vialidad Nacional y remarcó el problema. Dice, este informe pertenece a un análisis que hemos hecho nosotros y quiso aclarar también, ¿por qué? Porque dicen, bueno, tiene que ver con una cuestión política. Dice, no es una cuestión de color político. Venimos viendo este deterioro de las rutas, pero el tema es que ahora se va agravando exponencialmente. ¿Cuáles son las consecuencias de este deterioro? ¿Cuál es el impacto que tiene, además de la siniestralidad y otras cuestiones? Vamos a escuchar parte de lo que nos contaba José Raúl Rizzo, el secretario adjunto de Vialidad Nacional.
1: Esto no es una cuestión de color político, esto no es un problema, el tema de las rutas no es un problema que solamente repercute en los últimos 2 años. Nosotros venimos de deterioros en las rutas, pero el tema es que ahora se han agravado exponencialmente. Cuando empezó este gobierno, el estado de la red estaba un 50% en estado regular o malo, y ese 50% en este momento llega al 75%. Sí. Y es terrible, uno habla de números, de cifras, y parece que se aísla y se separa de los habitantes, de los conciudadanos. Y en realidad es gravísimo, porque esto se traduce fundamentalmente en accidentes. Sí. Entonces, de ahí nuestra gran preocupación.
2: Uh-huh. ¿Cuánto deterioro, me refiero, y qué rutas tienen más deterioro en el país? Acá conocemos más la 14, claro. La 12. ¿Cuáles son las que más preocupa?
1: No, bueno, son un 75%. Yo diría que prácticamente todas las rutas tienen algún tema y algún problema grave. En el sur hay muchas, la ruta 151, la ruta 22, o sea, hay muchas rutas que tienen graves problemas. Sí. Y nos preocupa porque la circulación ya cada vez es más riesgosa y más peligrosa. Cuando uno habla de accidentes o incidentes de tránsito, en realidad habla de tres factores, o sea, el factor mecánico, el factor humano y el estado de la red. Bueno, el estado de la red, al estar en tan malas condiciones, agrava muchísimo más cualquiera de los otros dos riesgos que se producen en los eventos, los siniestros viales.
0: Uh-huh. Siempre se habla, o cuando se analiza los factores, ¿no? Por un lado se habla de el aumento de tránsito de camiones, el tránsito pesado, por lo menos aquí pensamos en nuestras rutas, o la falta de mantenimiento, el recorte presupuestario. ¿Qué es lo que principal incide en el resultado de ver el estado de las rutas acá?
1: Seguramente el peor problema problema de deterioro es el tránsito de camiones. Sí. Y dentro de lo que es el tránsito de camiones es que vayan excedido de cargas. Nosotros, nuestras leyes nos establecen parámetros que tienen que cumplir los ejes de los vehículos. En este momento, la gran mayoría, con esta escasez de recursos y esta limitación de las funciones propias de vialidad, no se están haciendo controles de cargas en la mayoría de las rutas nacionales. Entonces, todo el mundo sabe que terminamos siendo más flexibles en nuestras cargas de camiones cuando no tenemos controles. Entonces, bueno, eso de no controlar las cargas de las rutas pasa a ser otro problema que es agravante de la situación.
0: Parte de lo que analizaba junto aquí en el aire en Santa María de las Misiones, José Raúl Rizzo, hablando sobre el deterioro y principalmente con esta particularidad que tienen las consecuencias del exceso de carga de los camiones. La gran mayoría de las rutas no tiene hoy controles de carga. Y por supuesto, las críticas al recorte de inversión nacional, la posibilidad de que tengan un aporte privado, y ahí sí, esperen las consecuencias, advirtió. 7:29 a.m. Estamos en este despertar de las misiones. Nosotros te mostramos cómo despierta Posadas, todavía tranquila, luces apagadas en su mayoría. Estamos en invierno, aunque las temperaturas no se parecen a lo que podría ser un invierno muy crudo.

de sol, máxima 30, martes el pico más alto, las temperaturas más altas con pronóstico de lluvias y tormentas, máxima 32 grados. 7:30, es tiempo de escuchar un ratito de música, la pausa y ya regresamos.

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0: la situación de los jubilados argentinos. Analizaba ayer en el aire de las misiones Eugenio Semino, él es el defensor de la tercera edad, describió un escenario marcado por el deterioro constante del poder adquisitivo. ¿Qué dijo? Atraviesa la situación de los jubilados uno de los momentos más críticos de las últimas décadas. Nosotros hablamos de la guerra en Ucrania, pero hay una realidad que viven los jubilados que cobran, principalmente los que cobran la mínima. Parte de lo que expresaba Eugenio Semino, defensor de la tercera edad, ayer en el aire de las misiones.
1: Cada vez tenemos gente más envejecida.
0: Sí.
1: Y esto obviamente tiene consecuencias en términos no solo de lo que es el recurso para el haber, sino que tiene consecuencias sobre todo a partir de la fragilidad que implica la longevidad en términos de cuidados y de atención a la salud.
0: Doctor,
1: un tema concreto. Por otra parte, está en vigencia la inteligencia artificial, que para que se tenga una referencia en términos de cómo cambia el trabajo y los marcos productivos, es similar a lo que generó la revolución industrial en su momento. Es decir, tenemos que replantear todo esto, porque el trabajo ya no va más allá que acá tenemos un 40% de trabajo negro, etcétera, etcétera, pero ya no va a ser la fuente generadora del recurso para mantener los sistemas. Nosotros atendemos más o menos 300, 400 casos por día. El principal reclamo siempre es salud, siempre. Yo te diría un 80%. Pero, a partir de este reclamo, aparece la complejidad. Porque es que no puede comprar el medicamento, pero a su vez no puede pagar el alquiler, pero a su vez tiene el hijo sin trabajo, pero a su vez, etcétera, etcétera, etcétera. Es decir, no puede ser que se planteen los problemas en términos de solución linealmente, dos puntos, una recta. Es decir, hay que tratarlos integralmente. Y esto, y yo insisto, tiene que comprenderlo el sistema político argentino en todo su amplio marco. Que después se están peleando por espacios, van a venir elecciones, se van a hablar de las elecciones, o sea, se están hablando, y los jubilados se están muriendo de hambre, y esto debiera ser el reclamo central para todos los que pretenden querer aportar algo a la política o querer aportar algo al país, ¿no?
0: Cambiamos de tema, es uno de los títulos de tapa del diario Primera Edición. Natalia Rodríguez es la mamá de Santino y en la página 8 se detalla este título sobre la evolución de Santino. Dice, sigue internado pero con una evolución clínica muy positiva. Gracias al tratamiento que se ha puesto en marcha, su equipo médico recuperó el apetito, duerme mejor y se muestra más activo. Después de varios días de preocupación que trajo la recaída de su cuadro de leucemia, Santino empezó a mostrar signos de evolución clínica favorable que le han permitido dejar la sala de terapia intensiva y permanecer internado en una sala común, que generalmente cuando uno piensa en los niños dice, bueno, es un poquito de alivio para ellos también, y hay un seguimiento de los especialistas. Los síntomas de mejora empezaron el último domingo, cuando el pequeño oriundo de la ciudad de Posadas empezó a recuperar el apetito, el sueño y a mostrar un mejor estado de ánimo. ¿Qué dijo su mamá? Está mucho mejor clínicamente que cuando ingresó el 5 de julio. La verdad que nos alegramos un montón. Seguimos de cerca el estado de salud de Santino. Su mamá es quien da este reporte siempre, habitualmente también en las redes sociales, Natalia Rodríguez. Bien, 7 de la mañana, 42 minutos. ¿Qué hacemos con el Mundial? ¿Cómo que hacemos con el Mundial? Sí, la pregunta es, ¿cuánto nos ha afectado la derrota de la selección argentina en la final? Y bueno, estábamos preparados para celebrar. Miles de hinchas estaban listos para salir a las calles a celebrar el recorrido del equipo. Lo hizo, a pesar de haber perdido frente a España. Gonzalo Villalba es licenciado en psicología, fundador de Solo Campeones y es especialista en psicología deportiva. Explicó acerca del vínculo entre la sociedad y la escaloneta, que incluso trascendió los resultados y le permitió resignificar una derrota. Algunos están todavía padeciendo esta derrota en la final del Mundial. Otros dicen, bueno, no importa, la selección tuvo un excelente desempeño a lo largo de este Mundial, igual la apoyamos, pero hay un estado de ánimo que a veces contagia de tristeza, de angustia. Bueno, ¿qué hacemos con todo esto? Así lo explicaba y se refería sobre este fenómeno de la escaloneta, este especialista, licenciado en psicología, Gonzalo Villalba.
2: Creo que habrá sido la primera vez que Argentina sale a festejar un subcampeonato, ¿no es cierto? Entonces hay un cambio de paradigma, hay esto de se termina el todo o nada, empezar a ver lo que son los logros intermedios, ¿sí? Esto de que no es 100 o 0, sino que también

creo que de alguna manera siempre uno tenía la esperanza por lo aficionado y por el amor al deporte y a la selección, pero siempre estaba ese condimento de decir, ¿será que otra vez va a ocurrir?

durante su carrera la pasó mal dentro de la selección en cuanto a resultados, estoy hablando obviamente. Yo creo que es muy difícil no identificarse con eso. Creo que primero que nada

personas antes de ser jugadores. El tiempo no se detiene para nadie, pero poder soltar, pero yo creo que el consuelo de alguna manera del poder soltar es que puede aparecer la posibilidad de que de un hallazgo nuevo cuando el Diego se fue retirando de alguna manera. También estaba esta frase de nunca más va a haber un jugador de esta manera, y quizás no hubo otro Diego, sí, pero hubo un primer Messi, pero el mundial próximo ya no sé si va a llegar, pero será que llega la próxima Copa América en este intento de perpetuar la cuestión, no sé. Vinieron a cargar con una mochila, por así decirlo, muchos años de estar al borde de ganar, sí, y de repente

aquellos que estaban viéndonos a través de streaming pudieron observar esta bandera flameando bajo lluvia ese día que terminó el mundial, y a pesar de todo salieron a festejar. Después el resto de las imágenes que muestran cada uno de los triunfos de la Argentina y cómo desde la costanera también apoyaron a la selección. Me gusta en un fragmento de la reflexión del psicólogo, dice: el fútbol representa mucho para nosotros, y este mundial fue como un recreo de la cotidianidad. Y es cierto, la cotidianidad nos trajo este momento tan lindo que ha sido el campeonato mundial, la selección argentina con sus características también particulares. 7:48 ahora.

Fabi Cantilo, Mary Poppins, el desolinador. Y aquí estamos, hasta las 8, compartiendo con vos. Mostrándote también a aquellos que nos ven a través del canal de YouTube, de Facebook. Qué linda que está la costanera de Posadas, debe ser una de las más lindas del país, por lo menos es lo que creemos nosotros orgullosos. Realmente tenemos que estar los misioneros. Hasta las 8, la propuesta y el desafío de acompañarte. Momento de una brevísima pausa y estamos de regreso casi ya despidiéndonos de la semana de este viernes aquí en El Despertar.

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despedirnos. Hasta aquí hemos compartido con ustedes el despertar de las misiones, una mañana en donde, bueno, estamos aguardando que mejore un poquito el tiempo, que salga el sol. Vamos a darlo hoy, por lo menos el pronóstico habla de cielo nublado para hoy, mañana sale el sol, inestabilidad, de todo un poco. Viviremos todas las estaciones del año en menos de una semana. Que tengas un excelente fin de semana. Niki Salazar en la operación técnica, Patricia Flores en la producción, está Guille Román en el streaming y también asistiéndonos con información. Gente, que tengan un excelente fin de semana. Si Dios quiere, volvemos el lunes tempranito, como todos los días, en este despertar de las misiones. Chau.

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0: Hora 8, un minuto en la República Argentina. ¿Qué tal? Muy buenos días, bienvenidos a la mañana de la 89.3. Señora Lori Caballero, ¿cómo está usted? Buen día.
1: ¿Cómo le va, don Ángel Niño? Buen día, Bien. Buen día para todos. Buena mañana. Bueno, a ver, sin semicidio total.
0: Sí.
1: Y, bueno, se va terminando las vacaciones de verano. Receso invernal de los chicos.
0: Sí.
1: Bueno, y eso hace que, si bien yo no estoy de vacaciones, pero viste, por lo menos estás ahí, no hay tareas, no hay que preparar el uniforme, las luchas tempraneras, viste, para me levanto, no me levanto, mami, hoy no voy a la escuela. No, eso se termina a partir del lunes. No, ¿qué lunes? A partir de hoy. El lunes hay que volver a la escuela.
0: Claro, sí, hay que preparar todo el fin de semana para arrancar otra vez la segunda parte del año para los chicos en la escuela.
1: Psicológicamente, ¿no? Prepararse también los padres, ¿no?
0: También, claro, por supuesto.
1: Esta vez a las 10 de la noche hay que llevar cartulina, se activa el grupo de WhatsApp que estuvo quietito por unos días. Así que bueno, nada.
0: No creas, ¿eh?
1: ¿No?
0: Escuchaba por ahí algunas mamás quejándose, pero esta que no alcanza nunca. Escuché la reclamación.
1: Claro, no, pero ese es otro tipo de queja.
0: Para una de las integrantes del WhatsApp de la mamá de los chicos del ¿cómo dice? Del curso.
1: Ah, bueno, en definitiva, qué sé yo. Bueno, se activaron otros grupos, sí. En estos últimos días, ¿no? Claro, pero bueno, eso vamos a hablar durante la mañana de hoy. Buen día para parte de nuestro equipo que ya está ahí trabajando desde muy temprano, el señor Nicky Salazar. Buen día.
0: También, como siempre, firme, desde muy temprano, Guilla Román, en el streaming y todo lo que tiene que ver con redes sociales de Santa María de las Misiones. Dentro de un rato ya también se acopla el equipo Alex Berezú.
1: Claro, bueno, todos comandados ahí por Patri Flores, nuestra gran productora que no descansa nunca. En cualquier momento me tomo también vacaciones, ¿eh?
0: Bueno,
1: así que está ahí trabajando.
0: Tiene, sí. Toma vacaciones, está bien.
1: Sí.
0: Parece bien. Bueno, también, por supuesto, Mica Carnevale,
1: claro.
0: Exteriores de Santa María de las Misiones.
1: Sí.
0: Ahí las columnas habituales de nuestros compañeros del diario Primera Edición, Gisela Fernández y Guillermo Báez.
1: Bueno, buen día también para Gaby Loreiro, para todo el equipo de Primera Edición que está trabajando también, ¿no? Nuestro soporte cada mañana aquí en el aire de las Misiones. Nosotros estamos acá, ¿no? Pero hay un gran equipo detrás trabajando que nos va pasando toda la data, la información, va coordinando todo para cada mañana.
0: Bueno, igualmente que uno de los temas centrales en la jornada de hoy pasa por las repercusiones de lo que fue ayer, una jornada larga, extenuante, complicada, y digamos que se venía anticipando respecto al tema del río Uruguay, del fenómeno del Niño, en definitiva, que determinó el tema de la presencia de todas las fuerzas vivas de la comunidad de allí, del Alto Uruguay, para socorrer a las personas que estaban en situación de inundación por la crecida justamente del río Uruguay, ¿no?
1: Claro, bueno, mucho trabajo ayer, ya de manera preventiva lo venían haciendo, pero ayer con la crecida del río Uruguay que dejó varias localidades ahí con este trabajo que se venía haciendo, trabajo en campo, la articulación del gobierno provincial, diversos organismos, los intendentes también, muchos de ellos hablando con nosotros, a ver, los bomberos de cada una de las localidades también, y sí, la verdad que es una situación que lamentablemente se venía anticipando, que se dio, que llegó tal vez un poquito más temprano de lo que por ahí se estaba previendo, pero en definitiva ya se estaba trabajando, y eso hizo que, bueno, ayer los trabajos dio su fruto, en definitiva, pero la verdad que el agua, el río, el caudal, tanto de el Uruguay y las zonas ahí que fueron las más, en este caso, las más afectadas.
0: Exactamente, claro, el río crece y las afluentes de los arroyos allí de Soberbio también se inundaron porque
1: claro.
0: Por dónde escurrir el agua, ¿no?
1: Ahora ya está bajando,
0: sí.
1: el caudal del río.
0: Sí, cuatro personas fueron evacuadas, de acuerdo a un informe que veía por ahí en la prensa respecto al tema de cómo se venía, ¿no?
1: Uh-huh,
0: y
1: claro.
0: También hablaban de más viviendas, 41 viviendas. Sino...
1: Sí, claro. Ayer por la tarde en primera plana habló el intendente del Soberbio, que ya lo vamos a escuchar en un ratito nada más, Ricardo Leiva, que había confirmado justamente este número que dabas, 41 familias evacuadas, de las cuales 35 fueron trasladadas por el municipio y 6 se autoevacuaron, claro, porque había todo como una logística ya preparada de antemano por si esto sucedía en algún momento, ¿no? La verdad que ayer sucedió esto que estaban esperando y hoy en el Soberbio el río Uruguay bajando 12 metros 40 en este momento, y también ya está bajando el río Iguazú en cataratas, 8.470 metros cúbicos por segundo a las 7 de la mañana, que también era una de las localidades turísticas por excelencia.
0: Ya, o sea, había cortado, por ejemplo, el paseo por Garganta del Diablo.
1: De manera preventiva. Exacto. Así que, bueno, vamos a estar actualizando todas estas informaciones que tienen que ver con la crecida de ríos en la provincia de Misiones. Vamos a ver cómo están los accesos, los puentes en el día de hoy. También porque es información relevante para la provincia, ¿no?
0: Va a ser constante esta, ¿sí?, situación de sube y baja del río, teniendo en cuenta justamente el fenómeno del Niño, ¿no? Y la advertencia de los meteorólogos, los profesionales, quienes están trabajando en este comité de crisis que ha creado la provincia de Misiones respecto a esta situación, que advierten justamente que esto es para largo, va a continuar este fenómeno.
1: Hasta el año que viene,
0: exacto,
1: ¿no?
0: Exacto.
1: Bueno, el municipio del Soberbio mantiene activo el operativo de asistencia por la crecida del río Uruguay, aunque la situación se encuentra controlada luego de la evacuación preventiva de familias que viven en las zonas más comprometidas. Era parte de lo que decía ayer en primera plana el intendente del Soberbio, Ricardo Leiva.
2: Y ahora el río está 14.40, está creciendo aproximadamente todavía 15 a 20 centímetros, seguramente vamos a tener un pico quizá 15 metros, así que seguramente en el transcurso de la noche, madrugada, se va a empezar a estabilizar y bueno, después empieza nuevamente el proceso de la bajante, pero bueno. Y la gente está siendo atendida, nosotros tenemos un equipo también que está atendiendo a la gente que está en el centro, la otra gente, por el momento, ellos también tienen condiciones de estar con la familia donde ellos eligieron ir.
0: No hizo falta.
2: No hace falta por ahora, no nos pidió ningún tipo de ayuda, después seguramente si eso demora, digamos, volver, ahí seguramente también se activa el protocolo, porque tenemos todos los números de teléfono de ellos, tenemos todo en planilla, eso, porque cada vehículo tenía una planilla donde, bueno, no de cuántos eran, dónde iban, qué, y bueno, las cosas también de ellos llevamos al salón de la iglesia, y bueno, ahora está también la policía custodiando este lugar. Así que bueno, estamos bien en ese sentido. Bien. 2 horas creo que nos llevó para hacer todo ese operativo, 2 horas o 2 horas y media como máximo.
1: Bien, Ricardo, teniendo en cuenta la zona y las características, ¿hay rutas, hay caminos vecinales o algún puente comprometido, algún arroyo, dificultades de acceso a alguna zona en la comunidad?
2: Sí, justamente estuvimos recuperando en algunos parajes con respecto a esto, que algunas alcantarillas que se fueron, otros eran puentes de madera y se tuvo que ir a reponer, sí, ahí. Hoy hicimos desde ayer empezamos con un gran despliegue en el tema de ahí, Vialidad Provincial también nos trajo una retro chica y una retro grande, y bueno, nosotros también tenemos tres equipos chicos de retro, así que un gran despliegue de ayer y hoy para recuperar esto, lo que se había, digamos que había perjudicado el agua. Sí, la verdad que acá llovió 190 milímetros el día martes y eso hizo que desborde mucho los arroyos.
0: Lo que vemos en algunas imágenes son algunas casas que no llegó el agua, algunas quizás sí, por eso queremos diferenciar cuáles fueron afectadas, que eso sería, hasta incluso depende cómo llegue, empezar de nuevo, tener que construir incluso para muchos de ellos. ¿Cuál es la situación en ese sentido?
2: Sí, la mayoría de estas casas son casas muy muy humildes, digamos. El agua seguramente ahora a la noche, algunas no llegaron, otras sí ya estaba llegando y otro le va a llegar, por suerte pudieron salir y la verdad que es acertada la idea de sacarles a ellos con anterioridad, porque ahora viene la noche y, sí. Y bueno, ya cada uno está en su lugar más seguro, digamos.
1: Bueno, era algo de lo que anticipaba también ayer parte del comité de crisis que estaba trabajando en aquella zona. Decía, afortunadamente nos agarra con la luz de día.
0: Sí.
1: 2 horas aproximadamente el trabajo que les llevó allí, decía el intendente hablando ayer por la tarde en primera plana. Pero es una cuestión que se va a volver prácticamente normal para lo que queda de este año, inclusive año próximo.
0: Claro, sí, se cumple todo lo que se viene anunciando por parte de los meteorólogos, sobre todas las cosas, porque esto surge a partir de informes meteorológicos justamente que alertaban de esta situación, por eso que se crea el comité de crisis y bienvenido sea para trabajar preventivamente.
1: Sí, señor. Bueno, Santo Tomé, en la provincia de Corrientes, ya declaró alerta preventiva para la ciudad y la zona aledaña ante la incesante crecida del río Uruguay. Es por lo menos una de las informaciones que hoy ocupa los portales, y te digo también allí las imágenes son tremendas, ¿no? Porque la crecida constante del río Uruguay frente a Santo Tomé a razón de 10 centímetros por hora impulsó también a las autoridades, en este caso correntinas, a decretar alerta preventiva, pues el nivel de agua ha llegado a 1 metro por debajo de la señal de alarma más grave, situada en 11,50 metros. Las proyecciones técnicas indican que la crecida podría superar el pico registrado el 5 de julio, cuando el río alcanzó los 10,40 metros, y mientras tanto, bueno, Defensa Civil, todas las áreas operativas municipales ya reforzan de alguna manera todo el monitoreo, y también se insta ahí a los vecinos de zonas vulnerables a seguir la información oficial y adoptar medidas preventivas en este caso, ¿no? Pero Corrientes también es una de las provincias que...
0: Sí, de la misma manera que seguramente después también se verá afectado Entre Ríos, porque está
1: también
0: abajo, ¿no?
1: Sí, claro. Y después Brasil, que también hace unos días, el sur de Brasil que enfrenta lluvias históricas, dice la información. Los evacuados ya superan las 1,000 personas por las crecidas de los ríos. Y ahí también las imágenes son tremendas. Según el último informe de Defensa Civil de Río Grande do Sul, 728 personas ya permanecen alojadas en refugios oficiales tras quedarse sin viviendas, mientras que otras 371 debieron abandonar sus casas y fueron asistidas por familiares o por amigos. Y entre las localidades de mayor cantidad de evacuados figuran Arroyos do Ratos, Planalto y Paso Fundo. Ahí en Brasil. Pero bueno, esta es la situación también, que si te digo una cosa, estamos ahí, viste, todo muy cerca y nos afecta de la misma manera.
0: Claro, recordemos que el punto central de la reunión que mantuvieron la vez pasada, los representantes de Nación más 6 gobernadores aquí en la provincia de Misiones.
1: Sí, señor.
0: El punto principal de pedido que surgía justamente tras esa reunión era justamente que
1: se habilitara
0: el trato directo con de la Cancillería Argentina entre las autoridades de los estados misioneros y afectados por el fenómeno del Niño con Brasil, ¿no? Para tener justamente información.
1: Para trabajar de manera unificada.
0: Es fundamental la información respecto al tema de cuando comienzan a abrir las compuertas de la represa allí en Brasil. Eso es fundamental. Esto lo decía Enrique Quique Parra,
1: sí.
0: Y ese era el pedido principal que se hacía justamente ante esta situación que se da, ¿no?
1: Bueno, y hablando justamente de el lado brasilero, Brasil también cerró temporalmente pasarelas de las cataratas del Iguazú por el aumento del caudal. La medida que se tomó ayer, luego de que el río Iguazú superara los 8.5 millones de litros por segundo del lado misionero desde el miércoles, estaba cerrada la pasarela Garganta del Diablo. Y a partir de ahí, la interrupción del acceso comenzó a las 8 de la mañana, después de que el volumen, bueno, y nos contaban ayer también desde Parque Nacional cómo era todo el protocolo que había que seguir en caso de justamente que esto se diera.
0: Exactamente. Bueno, uno de los títulos centrales justamente de la jornada de hoy justamente es esto, ¿no? Lo que había sucedido ayer con el río Uruguay.
1: Claro, bueno, es uno de los temas.
0: Exacto.
1: Pero tengo una linda, dentro de todo tengo una linda noticia para darte, Ángel. Tiene que ver con la provincia, tiene que ver con el gobierno. El gobernador confirmó aumento salarial para policías, docentes, jubilados y empleados públicos de la provincia de Misiones.
0: Qué buena noticia.
1: Sí, bueno, no, a nosotros no, porque nos toca, ¿no? Pero no, bueno, nos alegramos por ellos, entrada. Ya va a llegar, ya va a llegar.
0: Sí, sí, ya viene.
1: Bueno, el gobernador de Misiones confirmó esta, y es título del diario Primera Edición, título claro. principal.
0: A ver, aumento para sí. policías, docentes, jubilados y estatales de Misiones. La actualización se aplicará en varias etapas entre julio y septiembre. El gobernador Pasalacqua anunció que en agosto se va a convocar a mesas salariales de salud y administración central para definir nuevas recomposiciones. Provincia y casi 40 comunas se reunieron en San Ignacio. Esta es la reunión que ¿sí? se mantuvo ayer. Esto es ya más de carácter político.
1: Exactamente. Bueno, a ver, pero en caso de la Fuerza de Seguridad, te voy a contar, para aquellos bueno. que nos están escuchando y que por ahí pertenecen a la Fuerza, un agente que presta servicios en zona capital pasará a percibir una verde 1.116.251 durante julio, mientras que la zona norte cobrará 1.326.576. En septiembre esos montos se van a elevar a 1.155.000 y 1.373.000 respectivamente, con algunos pesos ahí que quedaron, algunos centavos y algunos pesos. Para el sector docente la actualización también se va a implementar en dos etapas. En julio, seguramente que después Gise nos va a venir a contar bien los detalles, ¿no? Pero un maestro de grado con antigüedad, un maestro de grado sin antigüedad va a percibir 801 mil pesos, mientras que quienes cuentan con el programa Ahora Más va a alcanzar un salario de 1.101.000 ahora, en este mes de julio. En septiembre esos ingresos van a ascender a 820.000 y 1.200.000, 1.120.000 respectivamente. Después, a ver, bueno, también hay otros aumentos que se vienen. Fuerzas de seguridad, ahí está todo en primeraedición.com.ar también, las informaciones que va detallando todo de cómo se vienen y cómo se van a dar estos aumentos. Pero es una muy buena noticia, digo, para un sector, la actualización que se van a dar en etapas, si alcanza a policías, docentes, jubilados y empleados públicos de la provincia de Misiones.
0: Bueno, también a nivel nacional, informaciones que tienen que ver, por ejemplo, una de las informaciones está referida a el malestar o la preocupación de los gobiernos provinciales respecto al tema del deterioro de las rutas. Se viene hablando hace muchísimo tiempo, alerta por las rutas, el deterioro que aparece como factor clave en la negociación con los gobernadores. Si los gobernadores, las provincias, no negocian ahora apoyo legislativo, entre comillas, al gobierno central y no piden algo a cambio, van a estar en el orden.
1: Bueno, después durante la mañana te prometo compartir parte de lo que ayer por la tarde en primera plana decía el ingeniero José Raúl Rizo, el secretario adjunto de la Asociación Gremial de Profesionales y Personal Superior de Vialidad Nacional, porque justamente fue materia de consulta aquí en Santa María de las Misiones el estado de las rutas nacionales. Hay un informe que daba estos datos que vos contabas hace un rato.
0: Sí.
1: Venimos hablando de las rutas.
0: Claro, es que, a ver, ¿cuántas veces hemos hecho cientos de notas respecto al tema de que este gobierno, el gobierno libertario de Milei, se desentendió de la obra pública? Entonces, claramente el deterioro en este tiempo de gobierno es clarísimo. Ya venía con problemas el tema de rutas en algunos sectores,
1: sí, claro.
0: Ahora se grabó mucho más.
1: Claro, bueno. Te prometo que después lo vamos a escuchar durante la mañana haciendo un análisis y hablando acerca de este tema, de esta alerta por las rutas, el peligroso deterioro que aparece como factor clave en la negociación con los gobernadores. Pero el tema también de las rutas no pasa solamente por ahí, sino los accidentes. ¿Cuánto? Yo no sé si...
0: Bueno, pero los accidentes...
1: También, no sé si está asociado directamente con eso.
0: Te acordás que muchos hablaban de esta situación. No se puede transitar en una ruta que no tiene las condiciones necesarias, no solamente de señalización, sino de...
1: Lo que pasa es que hay algunas rutas realmente en toda la República Argentina que tienen unos cráteres en el medio,
0: exacto,
1: ¿no? Y ahí, gracias a Guille Román, que nos va mostrando parte de lo que ayer el ingeniero decía aquí en primera plana, pero lo vamos a escuchar durante la mañana, hablando justamente acerca de este tema. Y a partir de ahora, las negociaciones. Algo que los gobernadores de varias provincias le vienen ya solicitando al gobierno de Nación. Vamos a ver en qué queda, ¿no?
0: Exactamente. Bueno, y en materia deportiva también, para destacar la victoria de Boca anoche en el partido que jugó la Bombonera frente a O'Higgins de Chile 1-0 en la Copa Sudamericana. También para hablar, seguramente después estaremos ampliando la información que tiene que ver con el torneo clausura de la Liga Profesional que arrancó, y bueno, en definitiva estaremos hablando de todo esto durante la mañana de la 89.
1: Bueno, son las 8 de la mañana con 21 minutos ahora, una mañana que está agradable. Alguien preguntaba por ahí, ¿hace frío? Y está fresquito, no hace frío. Le veníamos contando también que íbamos a tener una mejoría en las condiciones del tiempo, se está dando por lo menos aquí en la ciudad de Posadas con una temperatura dentro de todo agradable, no hace tanto frío, sí, no hace 15 grados. La humedad de hoy bajó con relación a la jornada de ayer, está en 93%, y para hoy se anticipa una jornada de tiempo bueno con una máxima que va a llegar a los 20 grados.
0: Hora 8, 22 minutos en el país.

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2: ...8.26 minutos en la República Argentina... ...continuamos en la mañana de la 89.3...
3: Bueno, buena mañana, buen tiempo... ...gracias a la gente que nos sigue, ¿no?... ...a través de redes sociales... ...a la gente que se comunica... ...de hecho está habilitado el 3764-292994... ...que es nuestro número de WhatsApp... ...para la gente que estaba ahí... ...preguntando nuestro número...
2: Bueno, algunas informaciones también que ya vamos a estar compartiendo con todos ustedes.
3: Exactamente, porque ahora lo sumamos a esta mañana del aire de las Misiones. Agustín Gómez es secretario adjunto del Centro de Empleo de Comercios de la Ciudad de Posadas. Agustín, buen día. Ángel Niño, Lobby Caballero, te saludamos.
4: Buen día, ¿qué tal? ¿Cómo le va? Un saludo para todos ustedes en el piso y para la audiencia.
3: Bueno, Agustín, ¿se cerró una nueva paritaria del sector?
4: Sí, exactamente, en el día de ayer se arribó a una nueva paritaria entre FAECIC, que es la Federación Argentina de Empleados de Comercio, y las diferentes cámaras que nuclea al sector empresarial, llámese CAME, CAC y UDECA. Arribaron a un nuevo acuerdo ayer por la tarde. Este acuerdo es un porcentaje de 5,7% a pagarse en tres tramos de 1,9 para julio, 1,9 para agosto y 1,9 para septiembre. Uh-huh. Esto da directamente al básico. También arribaron acordaron un bono extraordinario de 50.000 que se paga en 25.000 en julio, 25.000 en agosto, pero se suma a otro pago extraordinario, porque en el acuerdo anterior Comercio arregló también una suma extraordinaria de 120.000 pesos. Uh-huh. Y bueno, a este 120.000 se le suma este nuevo bono. Entonces el empleado de comercio va a tener el 1,9% en el básico y alrededor de 155.000 pesos de bono extraordinario que también se acordó en la misma paritaria.
3: Uh-huh. Esto permite de alguna manera esta actualización, digo, y esta negociación, recuperar el poder adquisitivo de los trabajadores del sector.
4: Sí, un poco, no lo suficiente, ¿no?, para llegar a los montos que establecen el INDEC, por ejemplo, con la canasta básica total, que hoy una familia, para no estar por debajo de la línea de la pobreza, tiene que cobrar alrededor de 1.500.000 pesos, en los que establece el INDEC. Bueno, un empleado de comercio con este incremento va a pasar a percibir de bolsillo alrededor de 1.150.000, o sea, todavía estamos por debajo. Obviamente alguien que tiene antigüedad cobra un poco más, y quizás hay alguno que otro que llegue a estos montos de la canasta básica, pero bueno, es un incremento que viene muy bien en estos tiempos, ¿no?, en donde hay siempre habiendo aumentos, vemos día a día, ¿no?, aumento en la nafta, uh-huh, en los servicios, siguen habiendo en Góndola también, porque muchas veces conversando con compañeros del sector, donde sea supermercadista, maderista, autoservicio, nos comentan que la inflación sigue habiendo remarcaciones en cuanto a precios. Así que bueno, que hayan acordado tener un incremento, la verdad que ayuda mucho al contexto, ¿no?
2: Claro, Agustín, ¿están cumpliendo los comerciantes con el pago de lo que dice la escala salarial?
4: En su gran mayoría sí. Hay casos que muchas veces tenemos que acercarnos, ¿no?, y siempre nosotros apelando al diálogo,

0: situación, pero siempre nos aceptamos, tratamos de dialogar, tratamos de ver la realidad de ese comerciante, y bueno, y que también entiende la realidad del trabajador, ¿no? Que ante la difícil situación necesita también ese aumento, pero es un porcentaje menor de que quizás no llega a abonar lo que corresponde en su gran mayoría, la verdad que sí cumple con la cuestión de salariales.
1: Agustín, uno viendo o recorriendo el centro de la ciudad de Posadas o la avenida Uruguay, sigue viendo, habiendo comercios que están cerrando, que se han cerrado, locales vacíos. ¿Tienen ustedes algún tipo de estadísticas respecto al tema de cuántos comercios se han cerrado en el último tiempo?
0: La verdad que sí, siguen abriendo, cerrando y abriendo luego, ¿no? O sea, se dan diferentes casos, ¿no? Pero más son lo que cerraron ya en Posadas comercios muy importantes y tradicionales, ¿no? Que están hace mucho tiempo por el mismo contexto que estábamos atravesando, ¿no? Pero hay números, sí, que más o menos reflejan, por ejemplo, en cuanto a despidos, hay un número que habla de que alrededor de 12.000 trabajadores ya perdieron su puesto de trabajo en Misiones. Estos son números generales, ¿no?
1: Claro.
0: Y alrededor de 1.200 empresas cerraron. De este número, la mitad es Posadas Seguro. Posadas siempre es el que mayor empresa tiene, mayor trabajador también tiene, así que son quizás donde más se dan estos cierres, pero hay muchas situaciones de estas también en zonas de frontera, en zonas donde se tiene que lidiar con tener un país limítrofe como Paraguay o Brasil, ¿no? En esos lugares como Posadas, Irigoyen, Iguazú, San Javier también, San Javier otra ciudad donde sabemos que vienen mucho a comprar, se van mucho en realidad a comprar y ya no están viniendo, ¿no? Del país limítrofe, en este caso Brasil, pero bueno, en esa ciudad es donde más se profundiza la crisis en cuanto a cierre y despido, ¿no? Y después las ciudades del medio también sienten un poco la caída de la venta, más que nada por el consumo interno, ¿no? La familia hoy se ve muy complicada para poder salir a gastar como se da en otros años, tienen que pagar más caro quizás las naftas, más caro los servicios, el salario todavía no está acorde a la inflación que estamos teniendo y bueno, dificulta en cuanto a las ventas, acá el consumo, y bueno, el comercio vive el día a día, vive el consumo, si cae el consumo trae mucha complicación, inclusive se aumentan alquileres, servicios, eso, mucho más,
2: ¿no? Es un combo, ¿no?
0: Sí, totalmente.
2: Agustín, ¿qué panorama observa el sector comercial para lo que queda ya del año? ¿Cuáles son las prioridades del gremio?
0: Y en cuanto a la situación, el panorama sigue siendo el mismo. No hay una medida que establezca o que hable de que se le va a mejorar la situación. Sí hubiera medidas provinciales que favorecen bastante la situación y el contexto, como sea la quinta de esta famosa y mal llamada aduana paralela. Ese impuesto, la verdad que fue un alivio importante, cayó muy bien en el sector comercial. También los programas financieros que lanza el gobierno, como ser los ahora, ¿no? Que son programas que favorecen al consumo en cuanto a que las familias pueden ir a comprar y a través de cuotas sin interés, en algunos casos suelen haber reintegro. Esos son programas financieros que favorecen y mucho. Nosotros muchas veces en diálogo con el sector lo comentan, que más que nada esos sectores que están muy caídos, porque el sector, en el comercio tener el sector de venta de artículos comestibles, el supermercado, mayorista, que bueno, ahí están empatando, pero la situación a veces está complicada. Sector de venta electrónica, electrodoméstico, ropa, calzado. Bueno, en este rubro, estos programas como los ahora son muy favorables porque acá en la venta, y bueno, que las familias puedan ir y comprar en cuotas y sin intereses, la verdad que es favorable. Se hacen uso de estos programas, nos comentan que el 70% de las ventas rondan a través del programa ahora, así que bueno, esas medidas ayudan. Pero falta, no es suficiente ante el contexto difícil que estamos atravesando, así que un panorama, hablando un panorama para adelante, la verdad que todavía sigue siendo la situación de la misma manera en la que estamos atravesando.
2: Una situación que se da en todo el país. Recién leíamos algunos de los títulos de cadenas con importantes sucursales, con muchas en todo el país.

0: país, van como viendo, buscando compradores también, y eso se también repercute en la provincia de Misiones. Digo, misma situación con el acondicionante que tenemos de ser zona de frontera.
1: Sí, la verdad que sí, la frontera dificulta muchísimo, ¿no? El día a día del comerciante, son lugares de compra en donde la gente hace uso, muchas veces cuidando el bolsillo, y bueno, eso trae mucha complicación en el sector.
2: Agustín, ¿paró un poco el tema de los concursos preventivos de los comerciantes?
1: Sí, era viendo alguno que otro, no quizás como se dio hasta el año pasado y principio de este año, que fueron bastante lo que han presentado, pero bueno, cada tanto sí nos comunica la Secretaría de Trabajo de la Nación que hay una empresa o un comercio que ha solicitado esto para buscar alguna alivio, ¿no?, en cuanto a pagar menos salario o quizás también no pagar cargas sociales por determinados meses.
0: Agustín, te agradecemos mucho por tu tiempo, que tengas buen día.
1: No, muchas gracias a ustedes, hasta luego.
0: Hasta luego. La palabra de Agustín Gómez, es secretario adjunto del Centro de Empleados de Comercio de Posadas, hablando acerca de este cierre de una nueva paritaria para el sector, 5,7% en tres tramos, más un bono extraordinario, pero la situación en general de los trabajadores y del comercio no ha variado demasiado.
2: Sí, exactamente. Bueno, tanto es así que dio a conocer algunas cifras. Más de 12.000 trabajadores quedaron sin empleo en la provincia de Misiones. Más de 1.000 comercios cerraron, 1.300 creo que dijo, 1.200, 1.300 comercios que han cerrado en el último tiempo en la provincia de Misiones. Mayoritariamente, tanto los empleados como el cierre de comercio se dio, por supuesto, en la capital misionera.
0: Claro, bueno, y mucho tiene que ver también la zona de frontera que
2: exacto.
0: Por ahí.
2: Allí se agravó más todavía la situación, ¿no?
0: 8 de la mañana, 38 minutos ahora.
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0: 8:43 minutos en la República Argentina, cielo nublado, posadas, la temperatura actual 15 grados.
1: Bueno, vamos a cambiar de tema, ya lo vemos allí, lo vemos a Fernando Ferreira, es intendente de la localidad de Puerto Libertad y es presidente de la Asociación de Intendentes del Norte de la provincia de Misiones. Intendente, buen día, Ángel Miño, Lobo y Caballero, lo saludamos.
2: Buenos días, ¿cómo andan ustedes?
1: Nosotros muy bien, muy bien. Bueno, primero hablar acerca de esta reunión de gabinete que se realizó en la localidad de San Ignacio en la jornada de ayer.
2: Sí, bueno, mire, yo estuve acompañando a los colegas, por supuesto, no es mi zona, porque yo soy presidente de los intendentes del norte, ¿no?, que viene a ser desde Garuapé, digamos, hacia Iguazú. Pero acompañando, digamos, porque entendemos que es la forma de trabajo para los colegas, ¿no? Charlando con distintos colegas, entendemos que esta nueva metodología es muy muy práctica, sirve para la gestión, digamos, del municipio y poder realizar distintas gestiones en un mismo día. Imagínese, quizás lo que está más cerca es mucho más fácil, ¿no? Pero nosotros que estamos a 300 kilómetros de Posadas, muchas veces en una mañana no alcanza, entonces esto hace, digamos, la posibilidad de plantear mucho más necesidades para cada una de nuestras comunidades, ¿no?
0: Claro, Ferreira, y dentro de estas, estos pedidos que realizaron los intendentes de la provincia de Misiones, se habla el tema de la extranjerización de la tierra, ¿no? Proyecto que se va a tratar y en definitiva ya varios jefes comunales han manifestado su contrariedad a la aprobación, ¿no? Y han pedido justamente que los representantes de Misiones no apoyen. ¿Volvieron a insistir con esta cuestión?
2: Bueno, sí, nosotros hemos aprovechar la oportunidad de poder dialogar con el gobernador, digamos, en este sentido, que hablo en lo personal, ¿no? Si bien no se desarrolló así en forma abierta la reunión, que ¿por qué nosotros, digamos, estamos en contra de esta iniciativa? Porque, justamente Puerto Libertad es una, prueba viva, digamos, de que la extranjerización trae complejidad, digamos, al desarrollo de los pueblos. Nosotros, imagínense que nosotros no solo que tenemos más del 15, tenemos el 80% de las tierras de Puerto Libertad, digamos, útiles, digamos, en manos de una sola empresa, que si bien tenemos diálogo permanente con la empresa, digamos, los tiempos de las multinacionales hacen que la decisión no se determine acá en la Argentina, entonces pasa bastante tiempo para poder avanzar en lo que tiene que ver con el crecimiento, el desarrollo de nuestra comunidad en sí, ¿no?
1: Claro. ¿Le hicieron algún planteo con respecto a este tema, ¿no?, de la extranjerización? ¿Qué le dijeron, qué le plantearon al gobierno de Misiones o a los legisladores también sobre este tema?
2: Bueno, nosotros por supuesto nos oponemos, digamos, a esto, como te digo, Puerto Libertad es una prueba de ello. Entendemos de que este porcentaje, digamos, que se ha establecido hace unos años, digamos, a nivel nacional, no puede venir a cambiarse de un día para otro. ¿Cuál es el objetivo? Y si uno entiende, digamos, ¿Por qué si hubieran necesidad de hacer alguna inversión en la provincia de Misiones, por qué no hacerlo de forma compartida con los argentinos, no con los misioneros, con cualquiera, digamos, una empresa que venga de otro lado? ¿Por qué tienen que adquirir las tierras y no trabajar, digamos, en conjunto con los dueños de la tierra, ¿no?, como si ocurre en otros lados, que son los argentinos?
1: Que sea más equilibrado, dice usted, trabajar de manera conjunta.
2: Pero aparte, como te decía, digamos, que hay al ser multinacionales las decisiones no se toman en el país, ¿sí? A nosotros, por darle un solo ejemplo, ¿sí?, nosotros tenemos la empresa Arauco, que si bien ha adquirido las tierras, digamos, antes de que esto se produzca en el 2011, genera, digamos, que estemos de los cuatro lados, digamos, del pueblo, sea de ellos, ¿no?, y que de los cuatro lados tienen pino. Y esto genera, digamos, que el desarrollo, digamos, habitacional de las comunidades lleva un proceso de definición mucho más lento de la necesidad de la gente. Hoy día nosotros queremos comprar, hace tres años comprar no pedir, comprar 10 hectáreas para el desarrollo de un parque industrial todavía estamos en veremos, o sea, todavía no pudimos tener, si bien dicen sí, te vamos... fuera del país, en este caso Chile, hacen de que nosotros no tengamos, digamos, posibilidades de charlar con los directores de estas cosas, y bueno, el proceso de autorizaciones hacen de que el pueblo tenga que retrasar su crecimiento, ¿no?
0: Claro, Ferreira, dentro de este diálogo con las autoridades provinciales, también se hablaba de dialogar con la gente de...
2: Hola, hola.
0: A ver, sí, ¿me escuchan? A ver si me escucha Ferreira.
1: Intendente, parece... ¿usted nos escucha?
2: Ahí no estoy escuchando.
0: Bueno, a ver, vamos a tratar, bueno.
1: Ahí vamos a tratar de solucionar, bueno, hablando con el intendente en este caso.
2: Hola.
1: De la zona.
0: A ver, Ferreira, ¿nos escucha?
1: Evidentemente no. Ahí está Fernando Ferreira.
2: Nosotros lo vemos. No escucho.
1: Bien, bueno, vamos a tratar de solucionar ahí, y lo vamos a volver a comunicarnos con él, porque primero hablando un poco acerca de esta reunión del gabinete ayer en la localidad de San Ignacio.
2: Hola, hola.
1: Intendente, ¿me escucha? Nosotros lo escuchamos perfectamente.
0: Nosotros perfecto.
1: No. Bueno, vamos a ver, ahí la producción nos va a confirmar si lo volvemos a llamar nuevamente, porque hablábamos acerca de esta reunión de gabinete en la localidad de San Ignacio de Silla, presentando también las necesidades de la zona norte, y por otro lado, hablando acerca de esta polémica por la extranjerización de tierra, piden frenar el proyecto.
0: Exacto, ¿no? Sí. Justamente la pregunta que queríamos realizarle a Ferreira era respecto a si tuvieron charla con los legisladores, con los senadores de la provincia,
1: claro,
0: de Misiones, los legisladores nacionales también, los diputados, respecto a cuál va a ser la actitud que van a adoptar los representantes de Misiones justamente ante esta ley de extranjerización, si van a votar a favor o en contra.
1: Bueno, fue un pedido del gobernador, ¿no? A los legisladores.
0: Y el tema es la cuestión política, entre estar
1: también
0: en el medio, ¿no?
1: Sí.
0: ¿Para dónde van a votar?
1: Bueno, lo sabremos en el día de la votación,
0: por eso,
1: seguramente,
0: por eso,
1: ¿no?
0: A ver, seguramente habrá un contacto con los legisladores nacionales de Misiones, por Misiones, y para saber cuál va a ser la posición, en definitiva.
1: A ver, intendente, ¿nos escucha?
2: Sí, la escuchaba.
1: Ahora perfecto, sí.
0: Sí, Ferreira, la pregunta concreta era respecto al tema si tuvieron la oportunidad de hablar con los legisladores misioneros que van a tener que votar en algún momento esta ley de extranjerización, ¿cuál va a ser la posición? O si hay una bajada de línea de parte del gobierno de la provincia de Misiones para que sus legisladores voten en contra de esta ley.
2: Bueno, mire, nosotros nos hemos charlado con los senadores, en este caso del espacio, digamos, del gobierno, ¿no? Pero sí lo hizo el gobernador y bueno, nosotros vamos en el mismo sentido, tenemos el mismo sentimiento sobre esta posibilidad de extranjerización. Creemos que tienen que votar en contra, ¿sí? Pero todos los legisladores, por eso lo hicimos, digamos, en un comunicado público para que se sepa de nuestra posición, y la posición del gobernador de la provincia es la misma, que se vote en contra, digamos, de esta posibilidad de ampliar los porcentajes de tierra adquirida por los extranjeros, pero además de esto, también esto de la posibilidad de que las tierras de frontera, como Misiones tiene el 90% de frontera con otros países también, ¿viste? Ellos lo están queriendo disfrazar en un sentido donde la posibilidad quede en manos de... Primeramente que el título de la tierra de inviolabilidad de la propiedad privada no va en el mismo sentido de la modificación de la ley de tierras, de la posibilidad de adquirir tierras, ¿no? Claro. La propiedad privada es la propiedad que uno adquiere, no que la que va a adquirir, ¿no? Entonces, por ahí se engaña con ese título, digamos, a la sociedad toda, que si tendrían que analizar ese tema, digamos, de la propiedad privada, me parece que nadie estaría en contra, ¿no? Pero, como te decía, la idea nuestra es, digamos, de que no se apruebe esta modificación, digamos, de la posibilidad de adquisición de por personas, digamos, de origen extranjero, mayor cantidad al 15% que ya existe hoy, ¿no?
1: ¿Hay consenso entre los municipios del norte misionero sobre este rechazo?
2: Sí, no, con el consenso general, de todos, del norte, del sur, todos los intendentes, porque entendemos, digamos, de que esto, este, como le decía, digamos, tenemos antecedentes importantes en la provincia que generan bastante inconvenientes. Uh-huh. Y por el otro lado, creo que tenemos que tener la posibilidad de que los argentinos desarrollen, digamos, cualquier tipo de idea en trabajos articulados, puede ser con gente extranjera, sí, me parece uh-huh. muy bien.
1: Claro.
2: ¿Sí? Pero no no obstaculizando, digamos, el crecimiento, pero no teniendo que depender de ninguna persona en particular, digamos, esto que defina solamente una persona, porque no corresponde.
1: Claro.
2: No corresponde.
1: Hablando de la gestión municipal, ¿cuál es hoy la principal demanda de los vecinos allí en Puerto Libertad?
2: Mire, le puedo decir que el 100% es de empleo, falta de empleo. Sí, yo recibo 15 a 20 personas por día que vienen a pedir trabajo. Nosotros tenemos que entender que Puerto Libertad, digamos, tiene un Arauco aquí tiene las tierras, sí, donde plantan los pinos, pero no está la fábrica en sí, o sea que para nosotros generan poca mano de obra.
1: Claro.
2: En Puerto Esperanza está la pastera, y en Banda están los contratistas, digamos, de forestales. Así que en Libertad es un porcentaje muy mínimo, digamos, lo que ocupa de mano de obra Arauco en este caso. Entonces la mayoría de las personas, y más los jóvenes, trabajan en Puerto Iguazú. Uh-huh. Entonces esta caída de la demanda, digamos, del turismo y bueno, el complejo momento económico que atravesamos por las decisiones de ámbito económico nacional, hacen de que las familias estén pasando muy muy difícil momento, pero bueno, con la pérdida del empleo, digamos, complica mucho más, ¿no?
1: No,
2: y
1: claro,
2: nosotros no podemos atender esta demanda porque, bueno, la caída de la coparticipación, la caída de la recaudación propia hace de que se vea un momento muy complejo que estamos atravesando absolutamente todo, ¿no? No creo que sea solo Libertad.
1: Es la suma de varias situaciones. Intendente, y como presidente de la Asociación de Intendentes allí de la zona norte de la provincia de Misiones, ¿cuáles son los principales desafíos que enfrentan los municipios allí en el norte de la provincia?
2: No, mira, no creo que sea una cuestión del norte o del sur, ¿no? O sea, nosotros tratamos de brindar primeramente servicio, mejor calidad de vida para los habitantes de cada uno de nuestros municipios, ¿no? Entonces, pero bueno, uno se tiene que, en este tiempo complejo, como te digo, o sea, todas podemos tener muy buenas ideas, pero si no tenemos recursos es muy difícil llevarlo a la práctica, así que nos estamos ocupando todos los municipios, hablo, digamos, puedo decir, el 100% de los municipios de la provincia, de atender las responsabilidades básicas de cada municipio, ¿no? Que tiene que ver con la recolección, barrido, limpieza, uh-huh, arreglo de caminos, y en mi caso particular, digamos, y charlando con los colegas, digamos, se ha incrementado bastante la ayuda social, ¿no? Que tiene que ver con como te digo, digamos, con las posibilidades de que las familias no llegan a fin de mes, las cuestiones de los medicamentos están muy caros, las obras sociales casi no responden, han caído muchísima gente en la salud pública, por eso vemos que se empiezan a generar colas, que antes se atendían en la actividad privada, en sanatorios privados. Entonces, uno por ahí puede tener muchas ideas, pero tenemos que dejar de lado por ahí la obra pública, la pequeña obra pública que hace cada municipio, ¿no?, para atender las demandas sociales, ¿no?
1: Uh-huh. Intendente, le agradecemos por su tiempo. Que tenga buen día.
2: Muchísimas gracias a ustedes por la comunicación.
1: Hasta luego. La palabra de Fernando Ferreira, el intendente de Puerto Libertad, presidente de la Asociación de Intendentes del Norte de la provincia de Misiones, hablando un poquito acerca de, bueno, varias cuestiones, ¿no?
0: Sí.
1: Primero, reunión de gabinete en San Ignacio. Tema polémica por la extranjerización de la tierra. Piden frenar el proyecto y después, bueno, ya hablando un poquito acerca de la gestión local.
0: Exacto, sí, claramente afectado por la crisis económica que afecta, dijo, el tema de la merma en el envío de la coparticipación a los municipios, entre otros temas, ¿no?, que hacen que el panorama sea bastante complicado para esa región. Le preguntaste respecto al tema cuál es el principal pedido, y es el tema de
1: trabajo. Trabajo, ¿no? Bueno, así que esa es la situación que se da allí en la zona norte de la provincia de Misiones.
0: Ahora 8:57 minutos en el país.

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6: Nueve y cuatro minutos en la República Argentina. La temperatura actual en la ciudad de Posadas asciende a esta hora a 15 grados, la humedad relativa del ambiente, 93%.
7: Bueno, da la sensación de que va a llover hoy, ¿viste? Sí, más allá sí, de que sí, el pronóstico dice no, hoy no, vamos a tener sol. Bueno, vamos a creerle.
6: A ver qué dice. Nubosidad variable, sí. Fresco por la mañana y templado por la tarde. No habla de lluvias. Uh-huh. Mínima de 14, máxima de 20 para hoy.
7: Bueno, y para mañana, similares condiciones. Nubosidad variable, fresco por la mañana, templado por la tarde. A disfrutar estos días, hoy, fin de semana, porque el lunes ya arranca la segunda parte del año para los chicos.
6: Exacto.
7: Los chicos. Ay, también, claro, sí. Y ya comienza nuevamente la tarea. Exacto. El uniforme, terminaste esto. En fin, nos ponemos todos activos cuando los chicos también arrancan la parte de la segunda parte del
6: exacto,
7: año.
6: Exacto, sí, ya viene, ahí viene todo, hay que comprometerse con el estudio, ¿no?
7: Y también, claro, estudiamos todo, ¿viste? Vamos sí, nuevamente a la escuela. Pero eso está bueno también, porque viste cuestiones que por ahí cuando ibas a la primaria no la entendiste, y cuando tus chicos van a la escuela vos también vas.
6: Claro, pero fíjate vos que los que tenemos cierta edad ya ha cambiado la forma de
7: y no tanto, Ángel, no tanto. ¿Decís vos? No sé, porque hay cuestiones que yo daba en la escuela y que ahora...
6: Ah, mira vos.
7: Así que imagínate que no... Y no me mira, Ángel, dice, porque mirá que pasó un tiempo que te fuiste a la escuela, ¿eh? Y no tanto, pero por eso mismo siempre digo, qué loco, ¿no? ¿Cómo no cambió tanto todo lo que es materia de estudio, algunas cuestiones?
6: Claro, y es justamente esa cuestión que estás hablando, el tema del cambio del método de enseñanza... Es uno
7: no
6: de los,
7: se actualizó.
6: Claro, es uno nunca de los ejes de, digamos, del debate en la educación actual, ¿no? Teniendo uh-huh. en cuenta que tenés la digitalización de un montón de cosas, el cambio tecnológico, ajá, y también, a ver, debería adaptarse la cuestión.
7: Tendría que
6: educativa.
7: Acompañar la cuestión educativa.
6: Muchos hablan de esa cuestión, ¿no? No sé quién tiene la razón, pero en definitiva existe esa conversación, ese debate, ¿no?
7: En la sociedad. No, mirá que yo vengo ahí en los últimos días, digo, hay cuestiones que ya daba en la escuela, solamente sí. Que ahora fui profundizando en este último tiempo.
6: Está bien.
7: Y tiene que ver, por ejemplo, no sé, a ver, si yo te digo, a ver, ¿qué es lo que te acordás de lengua, no sé, de séptimo grado cuando ibas a la primaria?
6: No me acuerdo, si me decís, a ver...
7: Claro.
6: Sujeto, bueno, pero predicado.
7: Sujeto, bueno, viste, pero esas cuestiones están. Análisis de oraciones, oración claro. Bimembre, unimembre, adjetivo, sustantivo, no sé, varias cuestiones que nosotros ya las dábamos y no fue cambiando mucho el plan de estudio. El plan de estudio.
6: Claro, sí.
7: ¿No? Cuestiones que vos dabas hace un montón de tiempo y que siguen muy vigentes.
6: Habrá que decir que hay materias troncales que sí o sí necesitan uh-huh. de la raíz justamente de dónde nacieron.
7: Claro.
6: Para mantenerse
7: potencia,
6: claro.
7: Cálculos auxiliares,
6: y
7: propiedad
6: que para que estudia, qué sé yo, algo de química o algo de la sí, de química uh-huh. necesariamente necesita matemática y también física, ¿no?
7: Claro, bueno, y después contabilidad, ¿te acordás? Debe haber, el haber ahora lo tenemos todo completito, ¿no?
6: Me encantaba contabilidad.
7: ¿Verdad? ¿Ah, sí?
6: Sí.
7: Bueno, yo iba a una escuela, antes era perito mercantil, ¿viste?
6: Claro.
7: Y tenías que completar la hoja, ese, oh, qué, era tremendo, ¿no? Claro. Haber, debe haber, bueno, balance.
6: Por supuesto, el balance, me encantaba hacer balances.
7: ¿Ah, sí?
6: Sí.
7: ¿Y ahora cómo te va en el balance? ¿Tenés más en el
6: sí.
7: debe o en el haber?
6: Más
7: en el más debe que haber.
6: Sí.
7: Bueno, pero en definitiva, nada, mira, una cosa llevó a la otra, la cuestión es que se terminan las vacaciones, aprovechen todas las actividades que hay en posadas, al aire libre, muchas de ellas bajo techo, centro del conocimiento, siempre les digo, jardín botánico, parque de la cantera, hay una invitación, el parque de la cantera, y después lo vamos a estar repasando el día de mañana, y tiene que ver con una invitación, una mateada de las enfermedades poco frecuentes, también allí pueden llevar ropa, abrigo, ayudar de alguna manera también, compartir y poner también sobre la mesa cuestiones en común para aquellas personas que sufren este tipo de enfermedades. Esto será mañana y después te voy a pasar bien la invitación.
6: Bueno, en materia deportiva, recordemos que se arrancó ya el torneo de la Liga Profesional, el torneo clausura de la Liga Profesional, que ya arrojó algunos resultados en la jornada de ayer. Por ejemplo, la victoria de Argentinos Juniors de visitante frente a Sarmiento en Junín 3-2. Uh-huh. 2-1 fue el triunfo de Belgrano sobre Central en Córdoba y el empate entre Defensa y Justicia y Aldo Civi. En la jornada de hoy, varios partidos: Gimnasia de Mendoza frente a Central Córdoba, Racing en el Cilindro de Avellaneda enfrentará a las 19 a Gimnasia, Vélez Instituto también a las 19 y a las 21:15 Platense Unión y Huracán frente a Banfield en la continuidad de la primera fecha del torneo clausura de la Liga Profesional de la Argentina.
7: Bueno, me quedo pendiente compartir con ustedes parte de lo que decía ayer José Raúl Rizo, el secretario adjunto del gremio de Vialidad Nacional, hablando, es personal en realidad de personal superior de sí. Vialidad Nacional, ingeniero él, hablando acerca de la situación de las rutas. 75% de las rutas nacionales está en estado regular o malo. Habló acerca de este deterioro en la red vial que se agravó exponencialmente y alertó que esto se traduce en accidentes. Ayer por la tarde habló en primera plana y esto decía.
8: El tema de las rutas no es un problema que solamente repercute en los últimos 2 años. Nosotros venimos de deterioros en las rutas, pero el tema es que ahora se han agravado exponencialmente. Cuando empezó este gobierno, el estado de la red estaba un 50% en estado regular o malo, y ese 50% en este momento llega al 75%.
6: Sí.
8: Y es terrible. Uno habla de números, de cifras, y parece que se aísla y se separa de los habitantes, de los conciudadanos. Mm. Y en realidad es gravísimo porque esto se traduce fundamentalmente en accidentes.
6: Sí.
8: Entonces, de ahí nuestra gran preocupación. No, bueno, son un 75%, yo diría que prácticamente todas las rutas tienen algún tema y algún problema grave. En el sur hay muchas, la ruta 151, la ruta 22, o sea, Hay muchas rutas que tienen graves problemas y nos preocupa porque la circulación ya cada vez es más riesgosa y más peligrosa. Cuando uno habla de accidentes o incidentes de tránsito, en realidad habla de tres factores, o sea, el factor mecánico, el factor humano y el estado de la red. Bueno, el estado de la red, al estar en tan malas condiciones, agrava muchísimo más cualquiera de los otros dos riesgos que se producen en los eventos, los siniestros viales. El peor problema de deterioro es el tránsito de camiones. Sí. Y dentro de lo que es el tránsito de camiones es que vayan excedidos de cargas.
6: Bueno, ahí estaba la explicación del profesional, ¿no?
7: Claro. El tema. Exactamente. Bueno, el ingeniero Raúl Rizzo, hablando ayer por la tarde en Primera Plana acerca de, bueno, el deterioro en las rutas de nuestro país. Y hoy es título también de la tapa del diario Primera Edición.
6: 9:12 minutos en la República Argentina.
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1: Nueve, 16 minutos en la República Argentina. Repasamos algo de información nacional y justamente en esta situación hay alerta para la actividad económica. Estiman que en junio se mantuvo bajo presión tras un mayo peor de lo esperado y el informe da cuenta de que, a contramano de lo que pensaba el mercado, la actividad económica encadenó su segunda caída mensual consecutiva en mayo y volvió a reflejar un escenario heterogéneo entre sectores. A su vez, los datos preliminares del mes de junio marcan que la tendencia negativa va a continuar con un retroceso en el consumo masivo y una persistente caída en sectores claves de la economía como la construcción o la producción del hierro y acero, entre otros. De cara a junio, desde Max Capital, que hizo el informe, detallaron que 14 de los 22 indicadores de alta frecuencia que monitorean, que incluyen actividades industriales, construcción, consumo y exportaciones, marcaron variaciones mensuales negativas en el sexto mes del año, lo que sugiere una dinámica aún más débil para la actividad económica. Sin embargo, este monitor no incluye indicadores del sector agropecuario que podrían aportar un sesgo positivo justamente a este informe.
2: Bueno, veníamos hablando, ¿te acordás el informe de Coninagro?
1: Sí.
2: Que había dado, que hablaba. 12, ¿no? Claro.
1: La economía regionales.
2: Y las únicas cuatro que estaban en verde tenía que ver con el tema del campo, agroindustria de nuestro país también. Y ahora, bueno, vos completando con estos datos también, ¿no? Que por ahora el panorama no es tan positivo, digamos, para el sector, ¿no?
1: Exacto.
2: Pero bueno, son datos que van apareciendo en este último tiempo.
1: Claro, y hay que estar muy, muy atentos a esta cuestión, ¿no? Hace poquito, recuerdo que el viceministro de Economía de la Nación hablaba de los brotes verdes, que la gente iba a comenzar a percibir el tema de brotes verdes, que iba a mejorar la economía, cosa que...
2: Y no eran las plantitas, ¿no?
1: Claro, no, me parece que quedamos con la raíz de la plantita.
2: Claro.
1: Los brotes verdes, ni que
2: para algunos, para algunos.
1: Bueno, a ver, sin lugar a dudas, ¿no? La expectativa está dada justamente por el tema económico, ¿no?
2: Claro.
1: Que se mejore, a ver, que la mejora llega al bolsillo de la gente.
2: Uh-huh. Bueno, hablando de aumentos, temprano lo decíamos, está por el diario Primera Edición este aumento salarial para los docentes de la provincia de Misiones. No solamente para ello, para otros sectores también, pero nosotros, acerca puntualmente del aumento salarial para los docentes, vamos a hablar con el ministro de Educación, Ciencia y Tecnología de la provincia de Misiones, Ramiro Aranda, que ya está a través de la línea. Ramiro, buen día. Ángel Miño, Lodi Caballero, los saludamos.
3: Ángel, Lodi, ¿cómo andan? Muy buen día. Un saludo a toda la radio y a todos los oyentes.
2: Bueno, aumento salarial para el sector docente de la provincia.
3: Sí, en realidad varios anuncios para este inicio de semestre. Por supuesto, es el aumento el que siempre tomamos el... como base cuando se anuncia el cargo testigo, que es el cargo de maestra sin antigüedad de un solo turno, que pasa a 801.000 ahora a fin de mes, se cobra ahora a fin de mes, sí. Y 820 en septiembre. Después, por supuesto, las distintas escalas salariales de dos cargos, de secundaria, que secundaria va a estar rondando las 42 horas, sin antigüedad el 1.900.000, entonces ahí hay distintas simulaciones que tiene, pero siempre se toma como para contar el cargo testigo de maestra sin antigüedad de un solo turno.
2: Bien.
3: Así que eso es una buena noticia, lo trabajamos con los gremios. Dentro de ese de lo que trabajamos con los gremios también las titularizaciones, que eso siempre digo, en otras jurisdicciones no pasa, es estabilidad para el docente, que el docente va a tener trabajo para toda la vida con las titularizaciones, es algo que venimos trabajando año a año y ahora también lo firmamos en acta paritaria. Así que te digo, porque a veces cuando uno habla de paritaria habla solamente de lo económico, pero también tiene que ver con las condiciones y esta certeza de decir, che, bueno, fíjate, antes no pasaba que todos los años sacamos titularizaciones, eso la verdad que es un logro de la mesa de diálogo.
2: Claro, sí.
3: Sí, yo me acuerdo cuando empecé en la docencia en el año 2007, en el 2011 salió la primera titularización que yo pude hacer, y después de ahí había tardado un tiempo en que salga otra y iban saliendo así por tandas, y ahora la verdad que en la recontra compleja situación que está viviendo el país a nivel económico, que es muy duro, ninguna provincia se escapa de la situación económica, por lo menos darle esa certeza que la docencia es un sector que tiene mucha estabilidad y que el que ingresa a la docencia tiene la posibilidad de tener trabajo y tranquilidad, porque nosotros no estamos cerrando escuelas, las escuelas siempre están abiertas, hay barrios que siguen creciendo mucho, Misiones bajó la natalidad, pero no al nivel que la media nacional, así que el docente que sabe que puede ingresar en el sistema educativo también tiene muchos beneficios y mucha estabilidad. Uh-huh. Entendemos, por supuesto, que ante esta situación económica tan difícil que se está viviendo a nivel nacional, siempre va a hacer falta más plata, pero bueno, con los recursos propios, con una coparticipación que la verdad que viene muy baja y que es muy injusta también, porque siempre me parece que vale aclarar, Nación no genera un peso, la plata la generan las provincias, y nosotros, todas las provincias le dan plata a la Nación, que Nación después devuelve en coparticipación. Nosotros estamos en el ranking de las que más dan en fondos a la Nación, y Nación nos reparte entre las que menos, y somos la provincia del NEA con más habitantes. Entonces, esas cuestiones la verdad que son muy injustas, pero pesito que entra en la provincia, pesito que va a se reinvierte en el misionero, en este caso, en este aumento para la docencia, en este caso en titularizaciones, en arreglos de escuelas, que avanzamos con 80 arreglos de emergencia, que esos eran los que era un baño, un techo que se caía y que los chicos no tenían que estar adentro para que podamos arreglar una instalación eléctrica. 150 durante todo este receso, claro, y la buena noticia también les cuento que por eso cuando me escribieron para de la radio les digo aguántenme un ratito que estamos, y ahora también sigo, empezamos a entregar los libros en las escuelas. 470.000 libros para absolutamente todos los chicos de primero a séptimo grado de todas las escuelas estatales e inclusive las de gestión privada, les llegan libros de matemática, de lengua, y esto qué hace, que las escuelas puedan tener los libros para que no los pidan que las familias les compren. Y este es un llamado también para las escuelas, que la gran mayoría no pidió libros este año porque ya tenía los libros que pudimos entregar el año pasado. Bueno, sabiendo que ahora los libros están de vuelta, por favor a las escuelas que trabajen con esos libros. Y la verdad que la situación económica es una ayuda a la familia, no pedirle que compren libros.
2: Bueno, el portador, ministro, el portador de las buenas noticias hoy, ¿eh?
3: Y mira, en lo poco hay que poder decir también las cosas buenas. Sabemos lo que falta, sabemos que la situación no es buena, a nivel país no es buena, pero tenemos que también poder valorar lo poquito, pero esto del libro me parece que es un golazo, y por eso llamar a las escuelas. Muchas escuelas de gestión privada a comienzo de año me dijeron: ministro, no pedimos libros porque tenemos los libros que nos llegaron, así que ahora llegaron de vuelta los libros, así que les llamamos que ocupen esas editoriales. Son editoriales muy lindas, elegidas por la Comisión de Alfabetización acá de la provincia. O sea, eligieron docentes de la provincia. No es algo que eligió otra persona abstracta de otro lugar que no le conocemos, no. Docentes con nombre, apellido, radicados acá en la provincia de Misiones, son los que eligieron los libros que están llegando ahora. Y recién vengo de la 8-3 acá enfrente al Consejo de Educación, porque estuvieron llegando ahí. Le agradezco a los directores que ya abrieron las puertas, porque no los estamos repartiendo personalmente nosotros, están llegando por un servicio de correo, porque es lo ideal para llegar sobre todo a toda la provincia, y queremos que para el más tardar mediados de agosto en absolutamente todas las provincias, hasta la escuela más lejana en la colonia, le lleguen sus libros para los chicos.
2: Bien, bueno, todo dado para que el lunes nuevamente los chicos vuelvan a las escuelas.
3: Y es lo que queremos, están todas las condiciones, sabemos que nos faltan cosas, pero vamos a seguir trabajando durante el semestre. Infraestructura es algo que nosotros también siempre trabajamos y fortalecemos día a día, viste, viendo. Hay cosas que la escuela, por ocuparse todo el día, siempre se va a ir desgastando, así que, pero nunca paramos con los arreglos de las obras. Y recordar que siempre que la escuela esté abierta, que los chicos puedan ir a las escuelas, es lo que nos ayuda después a poder mejorar como pudimos mejorar ahora con el aprender de lengua, que levantamos 11 claro. puntos, que eso fue buenísimo, y eso es porque los chicos van a la escuela y el gran, gran trabajo que hacen supervisores, directores y docentes en las escuelas. Uh-huh.
2: Más allá de esta cuestión que usted decía, este aumento para los docentes, la entrega de libros, todo lo que se ha trabajado durante el receso invernal con la puesta a punto, ¿cuáles son las prioridades ahora del Ministerio de Educación para lo que resta del año? ¿Qué metas espera alcanzar?
3: Y nosotros este año comenzamos con el plan de matemática, que eso para nosotros es fundamental. Mejorar, como mejoramos lengua, mejorar matemática, y el plan de matemática viene en la mano de juegos, de lo lúdico, de el Go, del ajedrez, así que ojalá tenga los mismos resultados que tuvo el plan de alfabetización de la provincia, porque con gente nuestra, con un plan pensado por docentes acá de la provincia, pudimos mejorar en lengua, y ahora también con recursos de la provincia, invirtiendo en profesionales de la provincia. Y esto lo aclaro porque muchos docentes vinieron y me quedaron muy contentos porque dijeron, el que vino a capacitar era mi colega acá de la otra escuela, y eso uh-huh. la verdad que está bueno. Independientemente que uno puede traer expositores de afuera muchas veces, claro. porque también es lindo venir a escucharle a alguien que uno lo leyó en un libro o que le vio en un programa de tele y que sabe mucho, pero también tenemos excelentes docentes acá en la provincia y tenemos que revalorizar el gran trabajo que hacen en las aulas, así que el objetivo es seguir por este rumbo, fortalecer la matemática, para nosotros es fundamental, porque con lengua y matemática vamos uh-huh. a poder avanzar en ciencia y en innovación. Y les aviso ya, sí. arrancamos el agosto a full, porque tenemos Feria de Ciencia Provincial en Apóstoles y Copa de Robótica, organizada por la Escuela de Robótica, en el Parque del Conocimiento.
2: Bien, bueno, misiones a la vanguardia también ahí, ¿eh? Ministro, en varios países, en varias provincias, se avanzó con restricciones al uso del celular en las aulas. ¿Cuál es la postura de la provincia de Misiones?
3: La postura de la provincia de Misiones es que todos los dispositivos con control sirven. Nosotros no podemos pretender que darle un dispositivo a un chico, a una chica, y pretender que use de manera responsable si nosotros no le damos las herramientas. Uh-huh. La prohibición no es buena. La prohibición no es buena porque no le da herramientas. Porque acá, siempre lo digo, no es el problema el uso dentro de la escuela, porque en la escuela hay un control, hay una hay un docente, que está controlando, jugando al fútbol, al básquet, uno ocupa el celular. Uh-huh. O sea, no se ocupa todo el tiempo, pero en cambio, y aparte es un lugar controlado, no viene un extraño adentro de la escuela. En cambio, cuando están en la plaza, cuando están en la casa solos, o a la noche que se desvelan con el celular, ahí están los peligros, y por eso es que tenemos que enseñar y también tenemos que acompañar como familia. Mi hija tiene 9 años y me preguntó cuándo voy a tener celular. Le dije, vas a tener celular cuando vayas a la secundaria y necesites, porque ahora claro. ella, yo la llevo, la traigo. Salió un informe que decía que Misiones es una de las provincias que menos celulares tienen los chicos en la primaria, y eso es una gran noticia, porque las pantallas se tienen que utilizar para fines específicos y con control pedagógico. En la escuela uh-huh. ocurre. Claro. No ocurre cuando yo le doy a mi hijo y que se va a la plaza con el celular. Ahí yo no puedo estar controlando. No uh-huh. es lo ideal, bien. No es lo mejor. Tenemos que tener herramientas. Y lo otro, cuando a veces hablo con alguna escuela, porque nosotros siempre fomentamos el uso responsable en los momentos que se necesitan. Y muchas escuelas hablan de prohibición, y cuando te cuentan la prohibición, te dicen, no, los chicos ponen el celular en la caja y después cuando el docente necesita, lo ocupa. Y bueno, eso no es una prohibición, ese es un uso responsable. O sea, a veces como que mezclamos un poco las palabras, pero acá todo lo que queremos es que, como herramienta, sobre todo en el secundario, que es donde los chicos poseen y tienen porque necesitan, porque tienen mayor independencia y andan, se mueven en colectivo uh-huh. y salen de la casa.
2: Es una necesidad.
3: Claro, si ya uh-huh. está la herramienta ahí, no podemos negarla, bien. Apropiémosla, igual no. que la inteligencia artificial. Pero en la primaria no uh-huh. es necesario. En la primaria hay que aprovechar con los recursos que la escuela tiene, cuando la escuela tiene que han recibido, cuando les llegaron el año pasado las tablets, ocupan las tablets, bueno, hay un docente. Y hay una conexión también a internet que está filtrada dentro de la escuela para que no pueda ingresar en páginas que no tienen que ingresar. Eso uh-huh. generalmente no.

0: Semana sí, que viene y durante todo agosto.
1: Era más lindo eso.
0: Sí, que siga muy bien. Hasta luego.
1: Hasta luego.
0: El ministro de Educación, Ciencia y Tecnología de la provincia de Misiones, Ramiro Aranda, hablando acerca de, bueno, varias cuestiones en realidad, ¿no? La confirmación desde el gobierno de la provincia de aumento salarial para el sector docente.
2: Docente, sí.
0: ¿No? El tema de la entrega de libros, que
2: exacto,
0: ya está en marcha.
2: El anuncio de la Feria de Ciencia para en los próximos meses.
0: Claro, Copa Robótica también.
2: Copa Robótica también, exactamente, las actividades del Ministerio de Educación, ¿no?
0: Y los desafíos para lo que resta de este año 2026.
2: Sí, habrá que ver después la convivencia con los gremios
0: también
2: docentes, más allá del anuncio de incremento salarial.
0: Totalmente. Bueno, y reforzar matemática, decía.
2: Sí, sí, sí.
0: Mejoramos
2: sí.
0: Creo
2: que es la materia pendiente, ¿no? Oh. Porque se mejoró en lengua, ¿no?
0: En lengua.
2: Exacto.
0: Hubo un mejoramiento en el rendimiento.
2: Un repunte del 11%, ¿no?
0: Sí, señor. Puntos, sí. Matemática todavía materia pendiente.
2: Exactamente. Bueno, 15 grados, 4 décimas la actual temperatura en Posadas, la humedad relativa del ambiente 92%.

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0: Hora 9:39 en la República Argentina.
1: Bueno, hace mucho tiempo venimos hablando de Santino. Este sí. Pequeño al que, bueno, de alguna manera u otra siempre estuvimos cerca allí con la ayuda, con las oraciones que tanto pidió su mamá en los últimos días, a raíz de la situación del pequeño. Santino sigue internado, pero con una evolución clínica muy positiva. Después de varios días de preocupación que trajo la recaída en su cuadro de leucemia, este pequeño, Santino, empezó a mostrar signos de evolución clínica favorable que le permitieron dejar la sala de terapia intensiva. Yo no sé si recordás cuando contábamos acá que estaba en terapia, que estaba que no la estaba pasando bien, tenía muchos dolores, y la mamá decía, bueno, en esta oportunidad no estamos pidiendo nada, no estamos pidiendo sí. ayuda económica, sino rezar por Santino. Bueno, afortunadamente y aparentemente por esta evolución que tuvo Santino, las oraciones y los pedidos llegaron, ¿no? Sí, permanece internado, pero ya está en una sala común, aún bajo tratamiento y seguimiento médico continuo. Los síntomas de mejora empezaron en el último domingo, cuando el pequeño oriundo de la ciudad de Posadas empezó a recuperar el apetito, el sueño, a mostrar de alguna manera un mejor estado de ánimo. Está mucho mejor clínicamente. Cuando ingresó el 5 de julio, contaba Natalia, su mamá es una guerrera, hablando con Primera Edición. Y ahí una de las imágenes, ¿no? La verdad que toda la familia, tanto Natalia, el papá, Santino, cómo la luchan es increíble, porque Santino la última vez que la mamá publicaba algo era cuando estaba en terapia. Aún en terapia, Santino regalaba una sonrisa a la mamá y ella compartía con todos nosotros, ¿no? Por el momento la internación sigue, un paso a la vez, decía Natalia. La expectativa están puestas en las próximas semanas, esperando que estas mejoras, bueno, se mantengan. Hoy podemos decir que todo está mucho, mucho más orientado y estable. Gracias por seguir rezando, caminando con nosotros, porque la verdad que Natalia nos va contando el paso a paso, ¿no? Cómo va evolucionando, si se avanza o no se avanza, cuáles son. Te digo que conocemos prácticamente todo de Santino, desde que arrancó aquella campaña por de su lucha, sus viajes en realidad. Y ahora ella decía,

0: A cada oración, cada mensaje nos sostiene, había publicado en redes sociales. Santino tuvo un ingreso de urgencia en el hospital hace casi 20 días, fue el 5 de julio. Recién esta semana, Natalia, la mamá contaba, ¿no?, que la evolución clínica se comenzó a notar más favorable porque su hijo, Santino, está mucho más activo. Pasó un día sin dolores, el día lunes, y volvió a comer. Así que imagínate vos la situación de Santino. Ahora esperan que finalice un nuevo ciclo de inmunoterapia para definir los próximos pasos. Pero como Natalia va contándonos, y cada movimiento, cada síntoma, cada cuestión que pasa, ella transmite a las redes, y así nosotros nos vamos enterando de cómo va avanzando también Santino.
1: Sí, bueno, parte de todos, ¿no? Porque
0: sí, claro.
1: ¿Cuánto tiempo pasamos viendo, escuchando, siguiendo la
0: evolución?
1: Mirá que fuimos
0: compartiendo todo, ¿no? Desde que él comenzaba lastimosamente con este tratamiento, nos fuimos de viaje con él, compartíamos su día a día, hasta inclusive festejamos su cumpleaños porque la mamá nos hacía parte. Y ahora, bueno, nos va contando también, hoy lo que busca el equipo médico con esta nueva fase de tratamiento es estabilizarlo de alguna manera, poder detener el avance de la enfermedad para entonces ahí comenzar, sí, a pensar en otras alternativas como la de un nuevo trasplante. Santino tenía programado antes de la recaída, estaba todo listo. Sufrió una recaída que es la que de ahora en realidad se está recuperando, y vamos a seguir, bueno, con nuestras oraciones para que esto siga de esta manera.
1: Claro que sí. Seguimos acompañando y orando,
0: sí, claro,
1: por Santino, ¿no?
0: Sí, señor.
1: Bueno, te cambio de tema y hablamos del deporte. En realidad hablamos de las apuestas en el deporte, ¿no? Porque hay una alerta mundial que se hace en eco a algunos medios respecto a que dos partidos de España en la mira por posibles irregularidades en las apuestas deportivas.
0: ¡Epa!
1: Ahí está el tema. Bueno, la información da cuenta que justamente la selección de España se encuentra bajo investigación por dos sucesos puntuales en su campaña en el Mundial 2026, los cuales son analizados debido a posibles irregularidades en lo que respecta a las apuestas deportivas. Recordemos que a partir justamente de la inserción de las apuestas vía online, uh-huh, comienzan estas denuncias, ¿no? Y que habitualmente se conocieron casos ya, varios casos, en Europa principalmente, pero también recordarán hace un tiempito atrás en la Argentina, cuando se hablaba de, digamos, las apuestas en las distintas categorías del fútbol argentino.
0: Es como contraproducente, ¿no? Porque por un lado, y siempre lo decís vos, ¿no? Por un lado, el tema de las apuestas, y por el otro, en el partido, la única, cuando va la tanda o cuando va el entretiempo, prácticamente todas las publicidades tienen que ver con eso.
1: Exacto, sí, la mayoría de las casas de apuestas son los que auspician, ¿no?
0: Sí.
1: En ese sentido. Y hablando de eso, viste el cooling break, digamos, la pausa para hidratarse.
0: Que conocimos ahora en el Mundial.
1: Claro, ¿no? Pero se está dando ya en Copa Sudamericana. No sé si en el torneo local se va a implementar eso, el torneo de la Liga Profesional de la Argentina, pero sí hay varias reglas, del Mundial que sí se van a, ya se van a implementar en este torneo que acaba de arrancar ayer, ¿no? Contra partidos.
0: ¿Y lo viste en la Sudamericana? La verdad
1: sí, que no vi. Exactamente, la pausa para hidratarse ya está en marcha en Copa, uh-huh, Sudamericana.
0: Sí.
1: Por supuesto, a ver, cuando veíamos...
0: Esto tiene que ver más que nada con las promociones, ¿no?
1: Claro, pero, uh-huh, a ver, se fijan algunas cuestiones que nada tienen que ver con la realidad de distintos lugares del mundo,
0: uh-huh,
1: porque está bien, Estados Unidos tiene el Mundial, la FIFA, y determinadas competencias tienen auspiciantes justamente para estar allí. Se,
0: ajá,
1: justifica parar el partido, pero aquí todavía es todo muy nuevo, ¿no? Imagínate vos, los clubes en la Argentina, muchos clubes, hacen realmente malabares para mantenerse dentro de
0: claro,
1: la entidad del fútbol profesional.
0: Se entiende.
1: Y esta cuestión de parar y para nada, ¿no? Porque ayer veíamos, por ejemplo, al menos en la señal que estábamos viendo, no había ninguna publicidad. Si no se escuchaba los gritos y la reprimenda del técnico, la recomendación del técnico para
0: claro,
1: determinado movimiento. Había
0: que,
1: dentro de la
0: habría
1: cancha,
0: que ocuparla en,
1: claro,
0: en algo ese tiempo,
1: bueno,
0: ¿no?
1: Y volviendo al tema de la sospecha sobre apuestas ilegales con la selección de España en el Mundial. Según The Athletic, esta es una red internacional independiente que trabaja en la prevención, detección y sanción de la manipulación de eventos deportivos, uh-huh. identificó 7 casos en la Copa del Mundo que despertaron grandes dudas sobre solicitud y formalizó una solicitud oficial a la FIFA para que brinde una explicación al resto. Entre esos casos identificados hay 2 que involucran a la Furia Roja, España.
0: Sí.
1: Una fuerte acumulación de apuestas en la plataforma, en una plataforma, no vamos a decir el nombre porque no conocemos, que no derrotaría a Cabo Verde. Y la extensa demora del VAR para uh-huh. anular el gol de Ferran Torres en la goleada sobre Arabia Saudita. Bueno, vieron que se apuesta todo, ¿no?
0: Claro.
1: ¿Quién comete la primera falta? ¿Para quién es la primera amarilla? ¿Quién hace el gol en contra? En fin, hay un montón de cuestiones con las apuestas online uh-huh. que está siendo investigada en este caso por justamente que involucran a España. Concretamente, mira, frente a Cabo Verde es uno de ellos. Y bueno, habrá que ver que en definitiva...
0: Bueno, cuántas cuestiones se van conociendo post-mundial.
1: Exacto, exacto. Las alertas, dice uno de los especialistas justamente de este grupo que investiga, pueden explicarse por comportamientos atípicos como cambios en las cuotas o en la liquidez de las coberturas. Hay muchas explicaciones que no implican manipulación, aclara justamente uh-huh. este especialista, las apuestas ilegales vía online que se están investigando en este caso, que involucran 2 de estas 7 causas a la selección española de fútbol.
0: Bueno, hablando de España, pero no de fútbol, viste que allá en todo lo que es Francia, España, Europa, están con olas de calor. Sí. Que la verdad, bueno, por lo menos son que no se venían dando en los últimos tiempos. Y en las últimas horas, los incendios en España y la emergencia nacional, donde el fuego en Madrid se unen en un solo frente y obligan al desalojo de 3 municipios más. Las informaciones donde España enfrenta hace varios días esta situación complicada con los incendios forestales, porque en lo que va del año ya ardió más de 120.000 hectáreas, lo que supone más del triple que en el mismo periodo de 2005. Especialmente preocupa ahora los fuegos en Madrid y Ávila. Así que bueno, también el gobierno de España ya se ve obligado a declarar la emergencia de interés nacional en la Comunidad de Madrid, en la provincia de Ávila, después de que el Ejecutivo solicitase la declaración de situación operativa 3, la del Plan de Protección Civil contra Incendios Forestales. Así que bueno, esa es la situación, más allá de lo deportivo que vos contabas, la situación que viven hoy los españoles, sobre todo en estos sectores que te contaba, ¿no?
1: Sí,
0: calor, incendio, también. Es una situación que bueno, que preocupa al gobierno de España.
1: 9:49 minutos en el país.
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2: Nueve y 55 minutos en la República Argentina. Continuamos en la mañana de la 89.3. Una información cortita, tiene que ver con el aspecto deportivo, tiene que ver con River, ¿no? Respecto al tema de su debut frente a Barracas, esto va a ocurrir en la jornada del sábado. Va a estar debutando en el torneo, justamente el torneo clausura de la Liga Profesional. En definitiva, se prepara el equipo de el Chacho Coudet con la posibilidad de que uno de los mundialistas, estamos hablando de Nicolás Otamendi, más la probable presencia de Gonzalo Montiel, sean las dos de las novedades que va a presentar el conjunto millonario para enfrentar al elenco de Barracas. También hay la posibilidad de que en el ataque, por ejemplo, compartan la ofensiva millonaria para ese partido Facundo Colidio y Rafael Santos Borré. Se va de a poco manifestando o pergeñando la formación inicial del conjunto millonario para su debut en el torneo local, en donde también aparecen, por ejemplo, en la mitad de la cancha, la chance de Aníbal Moreno, de Fausto Vera y Tomás Galván en ese sector. También se habla de el ingreso de Mauro Arambarri, este jugador que viene del fútbol uruguayo, pero que no se conoce mucho, ¿no?, de antecedentes.
3: Todavía,
2: exacto. Ojalá que puedan rendir a la medida que pretende el técnico millonario. Y en la defensa, recordamos, mencionábamos a Montiel, mencionábamos a Otamendi, y se completa la línea de fondo del conjunto millonario, la probable alineación, esto no está confirmado, con Lucas Martínez Cuarta y Marcos Acuña, justamente para enfrentar la jornada del fin de semana en el debut de River en el torneo clausura de la Liga Profesional de la Argentina. Va a estar jugando, recordamos, mañana a partir de las 19:15 en el Monumental. Podría ser el debut de Nicolás Otamendi con la camiseta millonaria.
3: Se está hablando de un superclásico. ¿Podría darse esto ahora en el corto plazo o no? ¿O yo lo soñé? No,
2: el superclásico, recordemos, ajá, que el apertura y el clausura tienen superclásico. En la apertura juega uno de local y el otro de visitante, después se invierte la localidad,
3: claro, ¿no?,
2: para el torneo bien. Es decir, sí o sí, después habrá que ver si, en definitiva, ya Copa Argentina no hay chances de que haya superclásico, porque
3: y no, uno porque River quedó River fuera. Ya quedó, exacto. Quedó en el camino,
2: exacto, y bueno, tal vez se pueda dar en Copa Sudamericana si siguen avanzando los dos.
3: Bien, bueno, vamos a ver. Vamos a hablar de, a ver, no sé si vamos, no, vamos a hablar postmundial, sí, lo que trae también, ¿eh? Ayer nos contaba Gise, y la verdad que no sé si es para preocuparse, pero sí por lo menos para tener en cuenta esta cuestión. También en una oportunidad nos había adelantado situaciones como esta el doctor Hugo Pizzi, infectólogo, él siempre hablando del tema, porque tras el mundial sube el riesgo de reingreso del virus del sarampión. Es que tanto en Estados Unidos como en México y Canadá hay zonas activas del brote del virus. Y eso, bueno, genera preocupación en las autoridades de salud de nuestro país, porque la gente que va viniendo, y bueno, puede traer, claro, el virus, ¿no? Y a partir de ahí lo que eso puede llegar a generar. Ayer Gise Fernández ampliaba acerca de este tema aquí, muy temprano, en el aire de las Misiones.
4: Y porque hay una alerta del Ministerio de Salud de la Nación sobre que está dirigida a quienes estuvieron en el Mundial. ¿Por qué? Porque pueden traer sarampión. Y otra enfermedad que es un parásito, que todavía no, ahora vamos a, que no es conocida, que se llama ciclosporosis. Ambos, tanto el virus del sarampión como este parásito, ciclosporosis, tiene brotes, Estados Unidos tiene brotes, pero tiene muchos casos. En el caso del sarampión hay brotes activos en Estados Unidos, en más de 30 estados de Estados Unidos, y muchos de ellos en los lugares donde estuvo no solo la selección argentina, sino obviamente la hinchada argentina, entre ellos Texas, Florida y Kansas. Por eso es tan importante que las personas que estuvieron en Estados Unidos o no, las personas que vayan ahora, a los privilegiados que vayan ahora, los privilegiados que estuvieron,
3: uh-huh, y los que, menos,
4: exactamente, son menos, pero veíamos que eran muchos,
3: no, ¿no? Claro, de todas maneras.
4: Entonces que estuvieron y que pueden, o que vayan ahora de vacaciones y que pueden traer el virus del sarampión,
3: ese es el problema, ¿no?
4: En Argentina hace bastantes meses no tenemos casos diagnosticados, los últimos fueron todos importados, estoy hablando del sarampión, y como ayer contábamos, la cobertura de la vacunación de sarampión no está en su nivel o en su nivel ideal, ¿no? Recordemos que en el 2025, donde año en que se había mejorado la cobertura, en el caso de Misiones, la primera dosis, el esquema son de dos dosis, sí, ¿sí? Pero este año se adelantó el refuerzo, esa segunda dosis, para los chicos nacidos a partir de julio del 2024, en vez de la segunda dosis de los 5 años, aquellos que nacieron del julio 24 a la fecha, se van a aplicar la segunda dosis entre los 15 meses y 18 meses. Los chicos que nacieron antes del 15 de julio del 2024 se van a seguir aplicando la dosis a los 5 años. Son dos dosis. Todos tenemos que tener dos dosis de la triple viral. Uh-huh. En el 2025 datos teníamos, en el caso de Misiones, el 73,2% de los chicos vacunados con primera dosis.
3: Bueno. Ayer nos explicaba clarito Gise Fernández hablando con nosotros y el tema es que el sarampión se transmite como una infección respiratoria, sí, al toser, sí, al hablar, al estornudar, y por eso la propagación es muy rápida y se estima que cada persona infectada puede contagiar hasta 18 personas y es por eso este alerta que hay sobre este tema. Hasta el momento, según confirmaron las autoridades nacionales de salud, nos contaba Gise Fernández, no hubo casos notificados asociados a esta alerta. Y otro tema, vale recordar que la medida efectiva contra el sarampión y sus complicaciones es la vacunación, porque hasta el momento por lo menos no existe un tratamiento antiviral específico para este virus, así que estamos atentos.
2: 10:02 en la República Argentina.
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0: 10:09 en la República Argentina. Actualizamos los datos del tiempo. A esta hora, en la ciudad de Posadas, 16 grados la actual temperatura de nuestra ciudad, la humedad relativa del ambiente 92%.
1: Bueno, hay muchas actividades para hacer en estos próximos días, que nos quedan todavía de vacaciones. Una de ellas, hasta el sábado, se podrá visitar Compañía Universal en el Museo Lucas Braulio Areco. Una de las actividades que te estoy contando nada más, el museo que está allí por calle Rivadavia, entre Córdoba y Bolívar, ahí se lleva adelante una exposición, Compañía Universal, de la artista Sabrina Matiguada, una muestra que va a estar abierta al público hasta este próximo sábado 25. Y la propuesta reúne obras de arte abstracto, invita a recorrer el universo íntimo y sensible donde la pintura se convierte en un lenguaje de expresión emocional. Puede visitarse el día de hoy desde las 9 hasta la hora 19 y el día de mañana de 9 a 12 horas. Una de las propuestas, una de las invitaciones, porque además el museo, además de esta muestra, el museo también tiene otras propuestas para recorrer y para sorprenderse. Así que bueno, invitación para aquellos que estaban pensando qué hacer y para ponerlo en agenda. Y después tengo otra, quiero compartir con vos en realidad porque esto me llama muchísimo la atención y tiene que ver con, las acrobacias, tiene que ver con esta disciplina circense, gravedad cero. Y bueno, se viene este festival itinerante Acróbatas Libres Misiones que anuncia ya, no es la primera, no es la segunda, es la 11ª edición de este evento que se va a estar realizando aquí en Posadas, que se va a estar realizando también en la localidad de Jardín América, un festival que reúne a acróbatas, a artistas invitados, músicos, titiriteros, artistas escénicos, sumado también a este año una nueva propuesta de acrobacias marciales con sables y disciplina de los chaulines. La verdad que es una muy buena invitación y quiero compartir porque la verdad que la destreza que tiene, por lo menos lo que veíamos en alguna de las imágenes, son envidiables, ¿no? Y me decís, ¿cómo pueden quedarse allí sostenidas en el espacio a través de un paño, de una tela? ¿No? Es increíble. Así que la invitación está para ustedes y la compartimos aquí en Santa María de las Misiones.
2: Titiriteros. Y también este año también sumamos una nueva disciplina que son las acrobacias marciales con sables y las disciplinas que hacen los shaolines. Este año también se van a sumar para demostrar todo su arte y sus destrezas.
3: Bien, tengo mucha curiosidad, ¿cómo surgió la idea de crear este festival itinerante y qué significado tiene llevar el circo a distintas localidades de la provincia?
2: El amor a las acrobacias.
3: Exactamente, eso es.
2: Que todo el mundo pueda no solamente ser partícipe dentro de las actividades realizando acrobacias, sino también que el público lo pueda disfrutar, lo pueda apreciar y que todos tengan la oportunidad también de tener un contacto con estas disciplinas. Nosotros en unas oportunidades hicimos itinerancia en los barrios de Posadas, barrio Manantial, barrio Yaciretá, y no recuerdo de los otros barrios, pero sí llevamos nuestras estructuras, nuestras disciplinas, artistas invitados de otras localidades, incluso de otros países también. Entonces fue como un anhelo de que las acrobacias puedan expandirse por toda la región, que sea algo que todos lo puedan hacer y también apreciar y ser parte de esta gran comunidad que son los acróbatas.
4: Es una disciplina que va en crecimiento. Yo veo siempre las redes, veo telas principalmente. Sí. ¿Es la que lidera quizás o hay otra? Corregime si hay aro, tela. ¿Cuál sería y si va en crecimiento?
2: Sí, la verdad tenemos muchos elementos aéreos que conforman la las disciplinas aéreas, ¿no? De acrobacias. Sí. Las telas son una de las más populares, ¿no? También tenemos trapecio, cuerda lisa, indiana, lira. Y después las acrobacias que son de suelo, de vuelo también, uh-huh. Que son los acrodúos, los backflips, los frontflips, son todos trucos, ¿no? Que se realizan en el suelo, ¿no? Específicamente sí. En el aire. Y bueno, pero sí, las acrobacias son una de las disciplinas, uh-huh. uno de los elementos en realidad, perdón, que más auge tuvo en los últimos años y que se va expandiendo más y que todo el mundo lo visualiza a las acrobacias con la tela, ¿no?
4: Claro. Sí, pero sí. Hay otro. Pero sí. ¿Se incluye el patín también ahí o no?
2: Sí, no, acrobático. El patín sería otra disciplina artística. Oh,
4: perfecto.
2: Bien. Pero también hacen trucos acrobáticos también. Ajá. Bien. No circenses, pero sí. Incluso igualmente las acrobacias pueden estar dentro del circo, como no. Claro. No necesariamente las acrobacias deben estar dentro de un circo. Nosotros podemos hacer acrobacias en cualquier espacio.
1: Bueno, la verdad llamativo, sí, ¿no?
0: Exacto.
1: Llama la atención y los chicos ayer, Marcelo y Silvia, le preguntaban todos los detalles acerca de, bueno, esta presentación, esto de, bueno, los circense, esas técnicas que por lo menos a mí particularmente me llama mucho la atención.
0: Sí, sí, sí, realmente es muy bueno para verlo.
1: Sí.
0: El tema de la cuestión de las telas, ¿no? La
1: sin dudas.
0: Con telas, realmente es muy, muy, muy lindo para ver.
1: Bueno, la invitación, ¿no? Para que se acompañe cada vez que se hacen este tipo de presentaciones. Son las 10 de la mañana con 16 sí. minutos. Vos me dijiste, me prometiste que no íbamos a tener lluvias.
0: No, ¿qué pasó?
1: Y no, y está todo cubierto. Da la sensación, ¿no? De que en cualquier momento alguna gotita cae en algún sector de la provincia. Estamos ahí mirando al cielo porque estamos en vacaciones todavía, disfrutando estas últimas horas de receso invernal. La temperatura, te digo, se mantuvo ahí. 15.7 por lo menos ahora. Una humedad que descendió un poquito, pero no tanto. 92%. Calor, me dice, hace calor, me dice Gise Fernández. Bueno, esto tiene que ver con la humedad que también se siente en el ambiente y para hoy no va a subir demasiado la temperatura porque se está anticipando una máxima de 20 grados. Más allá del cielo que yo te contaba, bueno, dicen que no vamos a tener lluvia. Mañana también nubosidad variable, simplemente fresco por la mañana y templado por la tarde, una máxima de 22 grados para la jornada del sábado.
0: Bueno, la llamaste a
1: con el pensamiento. Y llegó.
5: ¿Cómo están? ¿Cómo están? Muy buenos días. Vine caminando, corriendo, por eso estoy acalorada.
1: Está bien, está bien. Y tenías tiempo todavía, margen sí, de unos 40 sí, minutos. Sí, sí. Bueno, ¿con qué nos venimos,
5: Gisele? Bueno, la verdad que una noticia interesante y una de ellas es que la vacuna desarrollada por Argentina contra el COVID, estamos hablando de la vacuna, el nombre ARVAC, que es la que también compran las obras sociales porque uh-huh. no están los vacunatorios de salud pública. Bueno, esta vacuna fue incluida en el fondo rotatorio de la OPS y la verdad es que esta inclusión no solo que facilita porque Argentina va a poder vender la vacuna en el mercado internacional, pero además tiene una estrategia de la OPS que tiene que ver con lo que está ocurriendo con la vacunación contra el COVID. Una de ellas es que cada vez menos gente se vacuna y en los estudios que se está haciendo, obviamente cada vez tiene la población menos protección contra el COVID porque hace rato que la circulación del virus sigue, se mantiene, ya no con esa virulencia del 2020, por supuesto, y tampoco con la mortalidad del 2020, pero hay que reconocer que es un virus que marca un daño a largo plazo a las personas que lo sufren, está en las investigaciones, muestra que genera daños, por ahí que termina la infección y uno dice, bueno, listo, terminó el COVID,
1: ya está.
5: Pero meses después se detectan distintos daños en el cuerpo, entre ellos neurológicos,
1: sí.
5: Y la verdad que eso preocupa. ¿Preocupa qué? Que la gente no se vacuna. Una de las, lo que están mostrando las investigaciones es que una de las cosas que más aleja que más rechazo genera de la vacuna contra el COVID y de las vacunas en general, pero de la vacuna contra el COVID es los efectos
1: secundarios.
5: Los efectos secundarios, que son en algunos casos bastante fuertes, ¿no? Estamos hablando de lo que se denomina reactogenicidad, ¿no? O sea, eso es el dolor local, la fiebre, sí, incluso síntomas similares al COVID, ¿no? Lo que se está buscando precisamente es incorporar en este fondo rotatorio vacunas que no generan estos efectos o que generan menos efectos, estos efectos secundarios, y entre ellos, fíjense que está la vacuna argentina. La vacuna argentina fue destacada no solo por su eficacia y eficiencia, sino también por tener menos efectos secundarios luego de la colocación de la aplicación de esta vacuna. Así que bueno, esa uh-huh. es una de las novedades. Una buena para Argentina, pero también una posibilidad quizás o una estrategia para que más personas comiencen a vacunarse.
1: Y que así sea, ¿no? Porque, bueno, todos los especialistas, la gran mayoría con los que hablamos, hacen hincapié en sí, esto, ¿no?
5: Pero vacunarse. Se bajó muchísimo. Lo yo creo que, no tengo la estadística en este momento, pero ajá. creo que estamos por debajo del 0,1% de la población vacunada. Así es muy, pero muy bajo. Incluso en los grupos de riesgo.
1: Claro, sí, también, bueno.
5: Recordemos que la recomendación sí. es una vacuna anual, ¿no?
0: Claro.
5: Ya no estamos hablando de refuerzo, no, nada, es una anual. Y bueno, no sé ustedes, pero la verdad es que muy poca gente ya se aplica una vacuna anual contra el COVID.
1: Gracias, Gise.
5: A ustedes.
1: Gisela Fernández, periodista de la redacción del diario Primera Edición.
0: 10:21 minutos en el país.
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0: Hora 10, 26 minutos en la República Argentina.
1: Bueno, este viernes, mañana, hoy es viernes, ¿no? Hoy es viernes. Bueno, desde las 9 de la mañana, los bomberos voluntarios de la provincia de Córdoba realizaron un sirenazo y un abrazo solidario a los 192 cuarteles de la provincia para reclamar la transferencia de fondos nacionales que son destinados al Servicio Nacional de Bomberos Voluntarios. Esto sucedió en la provincia de Córdoba, una convocatoria que fue impulsada por la Federación de Bomberos Voluntarios de la provincia de Córdoba, que denunció la demora del gobierno nacional en el envío de recursos que está contemplado en la ley 25.054, un mecanismo que financia a las asociaciones de bomberos de todo el país. Bueno, bienvenidos, sí. A hacer fila ahí, ¿no?
0: Recordemos que Misiones nos explicaba justamente el responsable de los bomberos voluntarios.
1: Valdemar Lauman, creo, ¿no?
0: Sí, claro, Valdemar. Mm-hmm. Que acá estaba llegando con normalidad, ¿te acuerdas? Que justamente destacó esa
1: situación. No, pero digo, los reclamos por varios organismos, digo, ¿no? Los recursos que por ahí no están llegando. El vicepresidente, que es Ariel Vicario, aseguró que la deuda del Estado Nacional con el sistema, esto hablando puntualmente de la provincia de Córdoba, ¿eh? Sí. Asciende a casi 59 mil millones de pesos. Y desde la federación señalaron que cada cuartel en la provincia de Córdoba debería haber recibido alrededor de 45 millones de pesos, fondos que resultan fundamentales para garantizar la operatividad de las instituciones. ¿Por qué? Porque los recursos, esto que todavía no están llegando, son destinados a el mantenimiento de las autobombas, a vehículos de emergencia, la compra de equipamiento de protección personal. ¿Te acuerdas el número que nos daba Lauman de cuánto salía?
0: Es que por eso te decía, Misiones no tuvo ese problema. No. Está teniendo Córdoba ahora.
1: Claro, pero yo solamente iba al dato que nos daba en aquel momento, claro, Valdemar Lauman, de cuánto representaba en recurso económico la compra de equipamiento de protección personal, que era bastante importante, la adquisición de insumos, la capacitación permanente del personal. Bueno, nada de esto está llegando, por lo menos a los cuarteles de la provincia de Córdoba.
0: Exactamente. Bueno, hora 10, 28 minutos en el país.
1: Bueno, vamos a cambiar completamente de tema. Vamos a una de las situaciones que en este último tiempo está en, que venimos hablando mucho, es el tema de la discriminación, y creo que se acentuó ahora con el Mundial. Claro, con el Mundial se sintió un poquito más, ¿no? Vamos a saludarlo a Fabio Filártiga, digo bien, se lo voy a preguntar a él, es un artista misionero de la localidad de San Pedro, que creó una obra musical, África en la piel, creada para justamente promover la igualdad, y él nos va a contar un poco más acerca de esta creación. Fabio, ¿cómo estás? Buen día. Ángel Miño, Lodi Caballero, te saludamos.
0: A ver, no lo estamos... A ver, Fabio...
1: Yo lo veo perfectamente.
0: Sí, lo vemos, pero no lo
1: veo
0: escuchamos.
1: Con una sonrisa, pero no lo estoy escuchando todavía, ¿no?
0: No tenemos el audio.
1: Así que, bueno, en un ratito seguramente para que él nos cuente acerca de esta obra musical para promover la igualdad, para rechazar la discriminación global y local. Bueno, que sí. Lo sentimos en estos últimos días, ¿no? Como argentino te digo que estuvimos
0: claro,
1: en el,
0: sí,
1: en el centro de la escena.
0: Seguimos en el centro de la escena, me parece. Todavía estamos allí y bueno.
1: No tanto como los primeros días,
0: claro,
1: ¿no?
0: Claro, no, pero se está buscando porque claramente también se advierte que hay una campaña paga.
1: Ah, mirá,
0: justamente
1: bueno,
0: en contra de la Argentina.
1: Están
0: investigando el origen.
1: Fuimos el blanco de todo, ¿no? En las últimas jornadas. Así que bueno, es una canción, te digo que me encantó la letra, pude leer un poquito nomás. Es una canción contra el racismo, contra la xenofobia. Lo que pasa es que no quiero contarte todo porque quiero que él nos cuente en un ratito, así que vamos a ver si lo podemos contactar de
0: sí,
1: nuevo.
0: Sí, claramente. Y un tema que está muy... A ver, el debate que se ha abierto a partir de justamente esta situación que se dio en el Mundial, en esta campaña anti-argentina, si se puede decir,
1: claro,
0: por discriminación, nos tratan de discriminadores.
1: Justamente
0: a
1: nosotros, ¿no?
0: Sí, exactamente.
1: Es increíble, ¿no? Porque
0: Misiones
1: nosotros...
0: Crisol de raza.
1: Totalmente, ¿no? Hasta, bueno, viste que la verdad que le abrimos la puerta a todo el mundo, acá la gente viene. Bueno, ahora hay un proyecto que se presentó, viste, para que los aquellos que vienen a estudiar aquí, bueno, paguen en realidad sus estudios. Lo mismo se hablaba también con el tema de la salud, pero hace un tiempo era gente que venía a estudiar, que venía a atenderse aquí y que después volvía, cuando una vez que se recibía, volvía a sus países como si nada, era solamente un paso, era venir a estudiar sin costo alguno y volvía ya como profesional a su tierra. Y por eso uno no entiende, ¿no? Toda esta campaña que decías vos, Paga, que se viene dando en el último tiempo contra los argentinos. No somos racistas, pero de ninguna manera, yo no lo considero de esa manera.
0: Exacto, sí, a ver.
1: Muchas veces se confunde, ¿no? Porque nosotros, viste, somos por ahí de... veía a alguien a través de redes sociales.
0: Hay gente que discrimina como en cualquier parte del mundo en la Argentina. Uh-huh. Eso está claro.

0: Argentina y vas a pensar realmente que somos discriminativos. Pero si de repente alguien dice, y perdón la mala palabra, ¿no? Pero si alguien dice, che, pero qué hijo de, o qué HDP, y para nosotros no es algo malo, ¿no? Como que insultamos, pero a la vez también te estamos mimando. Entonces, por eso muchas veces por ahí el que nos ve desde afuera nos tilda de esa manera. Que en
1: Claro,
0: definitiva la gran
1: exacto.
0: mayoría, o parece que después yo me puse a escuchar un poquito y decía, claro, mira, tienes razón, porque nos tratamos de esa manera, pero ahí también va nuestro cariño, creo.
1: Claro, sí. Lo que pasa es que la gente también habrá que ser sinceros. No todo el mundo tiene que conocer cómo somos
0: Y
1: nosotros
0: no,
1: también.
0: claro,
1: Por eso se aprende, ¿no?
0: pero si yo te digo
1: Claro, a
0: negro,
1: ver,
0: ajá, si
1: bueno,
0: yo te digo negro,
1: pero
0: ¿te
1: lo sabés
0: sentís
1: vos.
0: molesto?
1: Pero
0: Claro.
1: sabés vos que sos argentina. Me decís a mí, yo no pasa nada. Pero
0: Claro,
1: le decís a
0: ¿viste?
1: alguien de afuera y seguramente tendrá algún tipo de reparos.
0: Que bueno, tiene que ver con lo nuestro, ¿no? Con nuestra
1: Claro.
0: idiosincrasia, con nuestra cultura. Somos
1: O
0: así.
1: si no, hay que hacer lo que hicieron los chicos de Argentinos Juniors. ¿Te acordás en una competencia sudamericana que fueron, antes de arrancar el partido, le fueron a decir al árbitro, era una mujer, una mujer árbitro, era del partido, y le aclararon: nosotros al arquero le decimos negro o
0: Claro.
1: negrito.
0: Y
1: Bueno,
0: sí, claro, ¿viste? Porque
1: para
0: acá
1: que no haya
0: no.
1: malos entendidos.
0: Pero no, acá no nos enojamos para nada cuando nos dicen negro, negra. La verdad que forma
1: Claro, pero es
0: parte de
1: parte de nuestra discrepancia. Pero
0: Y
1: insisto, no
0: bueno.
1: todo el mundo tiene que conocer eso.
0: Y bueno, pero no pueden hablar tampoco sin tener conocimiento de nuestra cultura. O sea, porque entonces yo también puedo decir cualquier cosa. No, pero. Y no corresponde. Así que. ¿Viste lo que.
1: Tu comentario es de una Argentina pichada. Yo,
0: Ah.
1: a ver, yo
0: No,
1: digo,
0: no, no, no, pero viste
1: sí.
0: que, pero nos tratan de todo en el último tiempo y bueno, de todas maneras te digo, le estamos como dando como también mucha prensa nosotros a todo lo que está pasando,
1: Exacto,
0: ¿no?
1: sí, más interés que otra cosa, ¿no? Bueno, tranquilo más. 10:34 minutos en el
0: Hasta
1: país.
0: que lo recuperemos ahí a nuestro músico, a Fabio, y que nos cuente acerca de esta canción.

0: 10:35 minutos, continuamos en la mañana de la 89.3.
1: Bueno, vamos a compartir por lo menos un poquito parte de la canción África en la piel, claro, esta canción. Y además el video que tiene también es hermoso, ¿no? A ver, escuchá y después hablamos con Fabio.
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1: Bueno, era un poeta, dice parte de la letra, claro, de este tema musical,
2: ¿no? Y él es un músico, claro, y está del, exacto, otro lado. Fabio, ¿cómo estás? Ahora sí, hace un rato te veíamos, ahora, bueno, vamos a tratar de escucharte.
3: Hola, buenos días. Sí, yo también los veía a ustedes. Bueno, muchos no se pierden, así que
1: por razón.
3: Van a escuchar mi voz, ¿no es cierto?
2: Bueno, bueno, hablando, bueno, escuchábamos partecita de la canción. ¿Cómo nace la idea de crear África en la piel?
3: Esta canción nació en plena, cuando estábamos en cuarentena. Uno buscaba la forma de pasar el tiempo, ¿viste? Y en mi caso, yo miraba mucha televisión, componía muchas canciones también. Y viendo en una de las emisoras, vi la detención de un ciudadano de color en Estados Unidos, que al detener le hicieron...

0: una especie de llave de judo o algo y le provocó la muerte posteriormente a ese ciudadano de color. Y provocó un levantamiento generalizado en Estados Unidos. Y ahí surgió la idea de hacer esta canción, ¿no es cierto? Una canción contra el racismo, porque los policías que le provocaron la muerte al ciudadano de color eran blancos, y decidí hacer una canción en contra del racismo, pero no en forma confrontativa, sino más bien contando una historia de amor. El ciudadano era George Floyd, que era padre de familia, y provocó unas manifestaciones de la gente afroamericana en Estados Unidos muy, muy, muy fuerte. Y entonces decidí hacer una canción que hable contando una historia ficticia. Ojalá que en muchas partes del mundo se replique esta historia de amor entre un hombre de piel clara y una mujer de piel oscura, que al final de la canción y el videoclip, si lo ven, está el fruto de ese amor, que es una hermosa nena, ¿no es cierto?, que es la que en realidad trae paz, ¿no es cierto? O sea, traté de contar una historia de amor para que el amor venza al odio.
1: Claro. Fabio, ¿qué te provoca ahora cuando escuchás por ahí y ves que nos están calificando los argentinos de que, a ver, somos, que discriminamos a la gente?
0: A mí me provoca un dolor muy profundo porque yo tengo una historia personal muy fuerte. Les cuento, mis padres biológicos son brasileños. Ellos vinieron a trabajar a la Argentina. Y cuando mi mamá me dio a luz, ¿no? Sí. Contrajo una enfermedad, calculo que habrá sido una infección, y antes de fallecer, ella me entrega en adopción a una familia de paraguayos, que son los Filártigas. Sí. Y fui criado por gente que vino del Paraguay, de Coronel de Oviedo, y realmente tengo partido en tres partes mi corazón, ¿no? Porque como argentino que nací acá, amo a la Argentina, por supuesto. Sí. Tengo también, me tira la parte brasilera, y la canción misma tiene un ritmo de samba, ¿viste? No sé si la notaron. Claro. Y también me tira todo lo que es del Paraguay. Yo amo al Paraguay por eso también, porque los que me adoptaron, esta familia maravillosa de paraguayos que me adoptaron y me criaron como uno más de la familia, ¿no es cierto? Tenían dos nenas, Elsa y Nelly, y yo era el varón, digamos, ¿no?
2: Claro, que mira qué historia, ¿no? Tan particular, sí, la que tenés. Y cómo el arte, en este caso la música, la letra que le pusiste a esta canción, puede contribuir a combatir la discriminación y los prejuicios, más que nada, que tienen por ahí, en este caso hablando puntualmente de los argentinos.
0: Sí, yo no creo que haya racismo en Argentina. No te olvides que nosotros fuimos
2: pero a nosotros nos, en los últimos días, claro, nos tildan de racista.
0: Ah, sí. Sí, por supuesto. Por eso, como te decía en un comienzo, a mí me dolió mucho cuando nos tildaron racista, y más teniendo en cuenta mi historia personal, ¿no?
2: Claro.
0: Que realmente es muy particular, ¿no es cierto?
2: Y ahora tenés...
0: Sí, por eso hice esta canción, ¿no es cierto? Y quiero que ojalá que este video contribuya, esta canción contribuya a borrar un poco toda esa imagen que nos crearon, especialmente hubo un actor norteamericano que nos pegó muy duro a los argentinos sin conocernos, ¿viste? Claro. Jackson, creo que era apellido.
1: Sí, Samuel Jackson.
0: Y realmente, justamente yo me inspiré en un acto de racismo que tuvieron en Estados Unidos, ¿viste? Pero nosotros somos los racistas, ¿no? Los argentinos.
2: Es increíble, ¿no? Bueno, sí, sí. Me imagino yo, ¿cómo reaccionó la gente al escuchar tu canción? ¿O cómo está reaccionando, no?
0: Yo la hice hace mucho tiempo, lo subí, tiene muchas vistas, y ahora mucho más porque no pensé que íbamos a tener tanta fuerza este tema ahora, cuando a nosotros nos están tildando de racistas, sí, siendo que nosotros le abrimos los brazos a todos los ciudadanos, ¿no es cierto?, a todos los países, sin discriminar a nadie. y realmente es, yo creo que un poco tiene que ver con la envidia, tiene que ver con esa envidia que nos tienen muchos, o algunos ciudadanos de algunos países, por lo que es el potencial que tiene la Argentina, no solo en lo futbolístico, también en sus recursos naturales.
2: Claro. Bueno, Fabio, la verdad que nosotros te agradecemos mucho por este tiempo con nosotros. Me encantó mucho la última parte ahí, que es el mensaje final de la canción, ¿no? Los argentinos no somos racistas, decías, bueno, también explicando un poquito la fundamentación de la letra de la canción, para nada.
0: Claro, habla, como te dije, una historia de amor, que ojalá que se replique esas canciones. Aparte, ser racista es una cosa totalmente incoherente, porque yo soy profesor de educación física y estudié anatomía, mucha anatomía, estudié en el Montoya, y una de las cosas que nos decían, que el color de piel tiene que ver con el lugar donde uno habita, el lugar donde ciertas razas se establecen, que es la que provoca todo el color de piel, es la mielina, ¿no es cierto? Que es la que nos regula el color de la piel de acuerdo al lugar donde estamos viviendo. Pero que si una persona que es de color pasa generaciones tras generaciones en un lugar donde no hay sol, empieza a blanquear su piel también. Eso no es puramente una cuestión de biológica de adaptación del ser humano. Por eso ser racista es lo más estúpido, disculpen la expresión, pero lo más estúpido que se le puede ocurrir al ser humano. Los animales no son racistas, nosotros somos los únicos que pensamos así, ¿no? Algunos al menos piensan así, ¿no?
2: Y sí, no. La verdad que no lo podemos creer cuando nos tildaron así de esta manera, y ya hablo en plural y digo todo porque nosotros ni enterados, ¿no?, de que éramos racistas. Pero bueno, Fabio, ojalá que se replique por todos lados tu canción, ¿no?, que pueda aprender. Y que el amor mate al odio, como decías vos en alguna parte de la charla.
0: Claro, sí, la idea es esa. Desde Argentina siempre tiramos buenas ondas. No somos un país agresor, no fuimos jamás un país que entramos en el África y secuestramos a los ciudadanos de color y los esclavizamos, eso no lo hicimos. Hicieron los imperios, portugués, español, inglés, pero nosotros nunca lo hicimos.
2: No, claro. Fíjate vos que hasta en nuestro preámbulo está, ¿no?
0: Exactamente.
2: Para todos los hombres del mundo que quieran habitar en el sur argentino. Y bueno, en definitiva, Fabio, te agradecemos mucho. Que tengas buen día por más canciones, ¿eh?
0: Vale, ahí los invito a visitar mi página en YouTube. Me encuentran como Fabio Filartia. Tengo 5 álbumes subidos, 3 en castellano, 1 en portugués y otro en inglés. Y ahora dentro de muy poco va a aparecer otro disco más en portugués, con una versión que le hice también en 3 idiomas a una canción que le hice a mi hija, que se llama Melody.
2: Bien.
0: Melody, mi universo de amor, que está también esa canción en inglés. Y próximamente va a salir con el video en castellano.
2: Por más canciones, Fabio, bueno, que tengas buen día.
0: Bueno, igualmente, un abrazo a todos y gracias por el espacio.
2: No, por favor. Y compartimos, para cerrar.
1: Sí, para cerrar.
2: África en la piel. 5

0: 10:52 minutos en el país, en minutos finales. Ahora que, a ver, cuando arrancó el gobierno libertario, ¿te acordás? Cuando en plena campaña se hablaba de que se iba a empezar a cobrar en dólares.
1: ¿Ah, ¿verdad? Sí?
0: Claro, el sueño
1: del pibe dolarizar, era, claro.
0: Dolarizar
1: el sueldo.
0: El sueldo,
1: los saberes,
0: bueno,
1: sí.
0: Bueno, habilitan cuentas sueldos en dólares para que las empresas puedan pagar salarios en moneda extranjera.
1: Ah, mira. Bueno. Esto tiene que ver con los dólares del colchón y demás.
0: A ver, en realidad es una medida que adoptó el Banco Central de la República Argentina, que actualizó una normativa sobre
1: dos
0: cuentas
1: sueldo.
0: Dos
1: billetes y chau tu sueldo.
0: Sí, y habilitó la posibilidad de que las empresas paguen salarios en dólares estadounidenses, y la medida responde a cambios previstos en la Ley de Modernización Laboral, la 27.802, cuyo artículo 34 sustituye el artículo 105 de la Ley de Contratos de Trabajo y dispone que la remuneración puede satisfacerse con dinero tanto en moneda nacional como extranjera. Uh-huh. Hasta ahora la regulación contempla únicamente la denominación en pesos.
1: Ajá.
0: Bueno, pero esto cambia de alguna manera.
1: Vamos de alguna manera, ¿no?
0: El sueño del pibe, pero
1: ¿A vos te gustaría?
0: La realidad es que vas a seguir cobrando lo mismo, pero solamente viste que hay gente que quiere tener dólares en el bolsillo. Hay mucha gente que ama los dólares, o viste que le gusta.
1: Hasta ahora tenemos
0: dólares. Hacer tarjetaje con dólares.
1: Ah, sí. Claro.
0: Pero
1: bueno.
0: En la triste realidad es que
1: vamos a cobrar lo mismo,
0: sí,
1: solamente
0: con menos billetes.
1: También, sí, claro. Ese es el tema. Ahí vas a notar la diferencia.
0: Exacto.
1: Pero sí. vas a tener dólares.
0: Claro, por ejemplo, por cada 100.000 pesos hoy, por ejemplo, vas a recibir 63,96 dólares.
1: Ah.
0: 63,96 dólares.
1: No te vas
0: sería,
1: a sentir
0: ¿no?
1: peor todavía cuando veas.
0: Sí. Ya sé, bueno, pero viste que dólares.
1: Pero dolarizado.
0: Y bueno, dijo el viceministro, comienza el brote verde.
1: Ah.
0: Por los dólares, tal vez, que te pueden pagar ahora en dólares.
1: Y bueno. Vamos a ver cómo continúa,
0: claro,
1: ¿no?
0: Claro.
1: Estamos ahí encaminados. Puede que también a partir de ahora se vayan también cumpliendo otras cuestiones que había anunciado el gobierno nacional. Ojalá realmente sea así, ¿no? Y que sea pronto.
0: Sí,
1: porque
0: sí,
1: pasaron
0: sí.
1: varios semestres ya.
0: Ya, claro, exactamente. A ver, tu bolsillito ya está, digamos, casi sin fondo el bolsillo.
1: Supervivencia al desnudo, ¿viste el programa?
0: Sí,
1: bueno, vamos a cambiar de tema. Que venimos hablando acerca del fenómeno El Niño, ¿no?
0: Sí,
1: que es lo que nos atañe,
0: tema,
1: que
0: sí.
1: es lo que... Bueno,
0: lo
1: estamos...
0: ahora, ¿no?
1: Sí, señor. Bueno, la provincia de Misiones va a reunir, en realidad, a expertos internacionales para analizar justamente el fenómeno El Niño con información científica. Se viene trabajando desde el gobierno de Misiones de manera preventiva acerca de este fenómeno que lo estamos sintiendo ahora. Que habían muchos que decían, bueno, vamos a esperar al niño, posiblemente. No, ya está. Quique Parra decía, algunos intendentes con los que hablábamos aquí en Santa María de las Misiones también decía, ya está, ya llegó, ya se siente. Y bueno, muestra de ello fue lo que sucedió ayer puntualmente en la localidad del Soberbio.
0: Exacto.
1: Que
0: también
1: se puede ir
0: y que va a afectar a toda esta región, ¿no? No solamente al Soberbio, sino a toda la provincia de Misiones y la región noreste del país.
1: Dicen que que podés cobrar en dólares, no que te van a aumentar.
0: Ah, no, claro.
1: En la conversión salí.
0: Claro, sí, exacto.
1: Claro,
0: exacto.
1: En la conversión.
0: Bueno, pero viste que hay gente que saca el dólar.
1: ¿Ah, sí?
0: 63,98.
1: En definitiva.
0: Pero es dólares.
1: Pero es en dólares, exacto. Claro. Bueno, recién Guille Román nos mostraba el puente internacional San Roque González de Santa Cruz. Alguien que pasó por la zona del centro de frontera me mandaba un video. Es interminable la fila de autos, ¿eh?
0: ¿Otra vez?
1: Sí. Así que si tiene que pasar a Paraguay, a menos que sea muy urgente.
0: Vaya con tiempo.
1: Claro. O vaya con tiempo, o bueno, nada, deje pasar unos días. Reprograme su visita allí a Encarnación. Porque la verdad, mucho, mucho movimiento en el centro de frontera.
0: Exacto, bueno, habrá que ver. La gente seguramente también algunas compras.
1: Y sí, nosotros nos vamos.
0: Sí,
1: vamos. Nosotros nos vamos, pero nos vamos hasta mañana. No nos vamos a ningún lado.
0: Claro, nosotros vamos a nuestra casa cada uno y nos reencontramos con ustedes el próximo día lunes.
1: Ah, claro, tienes razón, mañana es sábado, fin de semana. Bueno, entonces el próximo lunes, que descanse,
0: exacto,
1: que tenga buen fin de semana, que recupere la garganta.
0: Sí, ojalá.
1: Angelito Miño,
0: estamos. Complicado.
1: Exactamente, pero llegó. Señores, gracias Niki. Niki Salazar, Guille Román, Ale Berezuc, Patri Flores, Mica Carnevale, que anduvo también trabajando por aquí, y todo el equipo de Primera Edición.
0: Exactamente, que tengan un buen fin de semana, sobre todas las cosas.
1: Ya se viene el señor Ángel Miño con la hora deportiva. Y Walter Fabiere, que dijo, me traje una luz.
0: Claro, a medida
1: de... A tu medida. Sí. Será hasta el lunes, que tengan buen fin de semana.

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6: Once y cuatro minutos, la hora en la República Argentina. Tengan ustedes muy buenos días, bienvenidos a esta hora deportiva, la recorrida que hacemos por la información deportiva local, nacional e internacional. Y comenzamos con algunos de los títulos que seguramente estaremos hablando, repasando la información sobre todas las cosas, lo que va a suceder, la programación de las actividades deportivas para el fin de semana. Y dentro de las actividades deportivas, por supuesto, vamos a estar hablando del torneo clausura de la Liga Profesional de la Argentina, que arrancó con 3 partidos, con la victoria, por ejemplo, de Belgrano sobre Central, uno de los resultados que se dieron en la jornada de ayer. También, por supuesto, hablar de lo que fue la victoria de Argentinos Juniors frente a Sarmiento en Junín, en la provincia de Buenos Aires, 3-2, y el empate de Defensa y Justicia y Aldo Civi en lo que ha sido la primera fecha, la primera jornada de este certamen, que va a continuar hoy con 5 partidos, y entre los que se destacan, por ejemplo, el partido de Racing con Gimnasia y Grima La Plata, otros 2 partidos interesantes que aparecen en la programación de hoy, Vélez frente a Instituto, además también Huracán frente a Banfield, algunos de los partidos, y por supuesto el sábado la presentación de River, la posibilidad de que Nicolás Otamendi sea titular en el conjunto que dirige el Chacho Coudet. En tanto que el domingo va a ser el turno de Boca Juniors, presentándose justamente en el marco de esta primera jornada del torneo clausura de la Liga Profesional, Boca, que va a estar visitando al Deportivo Riestra. En lo que se refiere a lo que ocurrió ayer, por supuesto, la presentación de Boca con pie derecho en la Copa Sudamericana, la victoria del equipo de Arruabarrena frente al elenco de O'Higgins de Chile, 1-0, pudo haber sido un poquito más, un par de goles más en favor del conjunto xeneize, frente a un rival que realmente interesante. Yo particularmente pensaba que estaba mucho más bajo el nivel de O'Higgins, pero mostró cosas interesantes. La próxima semana se va a estar jugando la revancha justamente de este juego en el marco de los playoffs de la Copa Sudamericana. En lo que respecta también a lo que va a ocurrir el fin de semana, recordemos, el Dorado será epicentro de la quinta fecha del Campeonato Misionero de Automovilismo en Pista. Todos los equipos ya están en el Alto Paraná Misionero para darle vida a lo que será este capítulo número 5 del automovilismo provincial. No se va a correr el turismo de carretera misionero, es la única categoría que pidió autorización justamente para no correr en esta oportunidad, pero lo hará más adelante. Y además también, por supuesto, vamos a estar hablando de la presencia de Franco Colapinto el fin de semana en Hungría, el Gran Premio de Hungría. Vamos a estar hablando también de lo que será la revancha del juego de playoff cuartos de final de la Liga Federal de Básquetbol entre los dos principales equipos del básquetbol aquí en la ciudad de Posadas. Estamos hablando de Tokio y Mitre, que van a estar jugando en cancha de Mitre el domingo en el segundo juego. La primera victoria fue para el conjunto japonés, 76-73, vendrá la revancha el domingo. Mitre está obligado a ganar y en caso de hacerlo va a forzar un tercer partido que se va a estar jugando el otro día, el próximo día lunes. También vamos a estar hablando de lo que viene en materia de Copa del Torneo Federal. Torneo Federal que lo va a tener a Mitre como protagonista el domingo. Va a estar jugando frente a San Martín en Formosa. San Martín es el líder de la zona 2. Y en caso de una victoria Mitre de terminar primero, le conviene a Mitre terminar lo más arriba posible, porque de esa manera se van a ir ordenando los grupos después en la segunda instancia, la ronda campeonato del torneo federal. Ya está clasificado Mitre, dicho sea de paso. Solo falta la posición final que va a tener en la tabla de posiciones del grupo 2. También recordemos, el fin de semana se juegan los partidos de ida de las semifinales del torneo provincial que organiza la Federación Misionera de Fútbol, que va a tener como protagonistas, en el caso del Municipal de Garuapé, ahí Atlético Garuapé estará recibiendo la cantera de Posadas, en tanto que en el estadio de la Liga Apostoleña de Fútbol, en Apóstoles, Tuyuti recibirá al último campeón del torneo provincial. Nos referimos a Nacional de Puerto Piraí. Ambos partidos están programados para el domingo a las 15 horas. En lo que respecta también a otras disciplinas deportivas, recordar que el día domingo se va a estar corriendo una nueva fecha del Campeonato Misionero de Ciclismo en la ciudad de Apóstoles, la presentación justamente de las distintas categorías del ciclismo provincial que va a tener su epicentro justamente el fin de semana en la ciudad de Las Flores. Estamos hablando de la capital nacional de la yerba mate, la ciudad de Apóstoles. Pero comenzamos con lo que sucedió ayer en Copa Sudamericana, los playoffs, recordamos, con la victoria de Boca Juniors 1-0 frente a los Higgins de Chile. Merentiel, el único tanto del conjunto ceniza a los 44 de la primera parte, en un partido en donde se mostró bastante parejo en el inicio, tuvo sus situaciones O'Higgins, Boca contestó a través de este gol de Merentiel. Después, en el segundo tiempo, se abrió un poquito más el camino hacia el arco rival del conjunto chileno para Boca Juniors. No lo supo aprovechar, no supo ampliar la diferencia al equipo de Rodolfo Eduardo Barrena, que de esta manera debutó con pie derecho en estos playoffs de Copa Sudamericana de Fútbol. Y justamente el vasco Arrua Barrena habló tras la victoria anoche frente a O'Higgins, y esto decía el técnico del conjunto Xeneize respecto a esta victoria y a esta presentación en Copa Sudamericana.
7: Para el grupo, para el club, estuvo predispuesto y ha hecho un grandísimo partido. Terminó cansado, lógico, sobre todo en los últimos minutos ellos nos vinieron un poquito más y ya tuvimos que correr más de lo adecuado, pero terminó bien, que eso es lo importante. Terminaron todos bien, que eso es lo importante, es un triunfo. Nos hubiese gustado tener un poquito más de control de pelota, pero también tuvimos por características las situaciones como para convertir un gol más. El rival es un muy buen rival, que tiene partidos, muchos más partidos oficiales que nosotros, y se vio en algunos momentos, pero la verdad que los pibes trabajaron bien. Y en cuanto a mi llegada o mi vuelta, las mismas sensaciones de cuando era pibe. Cuando debuté acá, la hinchada no ha cambiado y bueno, los jugadores la han sentido sobre todo los últimos minutos, que bueno, veían que el equipo rival se nos venía un poquito, ahí la gente siempre aparece y nos da la fuerza.
8: Vasco, ¿cómo estás? Acá abajo, Sebastián Amato para Boca es Boca.
7: ¿Dónde está?
8: Estamos acá en la segunda fila, estamos en vivo por AM810. Previo al gol de Miguel, Boca ha generado mucho de la mano de Villa, de Flores. Esas pelotas rasantes al 9, ¿qué le pediste a Merentiel y qué querés de Merentiel? Que se pare como 9, porque lo ha hecho bien hoy, pero le ha faltado esa llegada quizás abajo del arco para definir y para que Boca se vaya un par de goles más
7: sí,
8: arriba.
7: Hay que conocerlo a Sebastián también, eso con los entrenamientos y con los partidos. Es un jugador rápido y muchas veces si salió Miguel a pivotear, con la velocidad que tiene el otro, muchas veces es imposible llegar.
6: Ahí estaba el Vasquito Arruabarrena hablando de la victoria de Boca ayer en su presentación en estos playoffs de la Copa Sudamericana. Para recordar nada más y tener presentes, Boca va a estar jugando la revancha el próximo día jueves 30 a las, en este caso a las 21:30, en Chile O'Higgins va a recibir a Boca, en tanto que los otros partidos, recordemos, revanchas de los encuentros que se jugaron esta semana, el martes 28 van a estar jugando Tigre, que ganó de visitante 3-0 a Nacional, en tanto que Santos, que había goleado a la Universidad Católica de Venezuela, va a estar jugando también ese día a las 21:30, en tanto que el miércoles 29, Vasco da Gama, que empató con Independiente Medellín, va a ser de las veces de local desde las 7 de la tarde, hora de la Argentina. Cienciano de Perú, que viene de caer frente a Lanús 2-0, va a recibirlo el día miércoles a partir de las 21:30. Bragantino, que empató con Sporting Cristal de visitante, ahora jugará de local el próximo día miércoles a partir de la hora 21:30 también, en tanto que las revanchas de los equipos que jugaron el mismo día de Boca se va a llevar a cabo el próximo día jueves 30. A las 19, Gremio, que perdió frente al Bolívar, va a estar recibiéndolo. 3-2 fue el resultado en favor del Bolívar. Y el Gremio, que va a estar enfrentando de local al Bolívar el próximo día, jueves 30 a las 19. A las 21:30, los otros dos partidos. O'Higgins frente a Boca, partido que va a arrancar 21:30. Y en el mismo horario, Caracas Fútbol Club va a jugar frente a Santa Fe, Independiente Santa Fe, que había ganado de visitante 2-0 en la ida en estos playoffs de la Liga, justamente, o de la Copa Sudamericana. Recordemos que en el caso de Boca, si Boca logra sortear esta serie frente a los O'Higgins, va a enfrentar a Recoleta de Paraguay en octavos de final de justamente de esta Copa Sudamericana de Fútbol en la próxima instancia de la competencia. También otro de los que habló ayer tras la finalización del partido, pero si bien fue gran figura, ayer mostró su calidad Paredes, el volante central del conjunto xeneize, habló de otra cosa, habló del tema, puso en duda su continuidad al frente en la selección argentina de fútbol. Esto decía en este caso Paredes, el volante central, Leandro Paredes, justamente hablando de su continuidad en la selección argentina, más allá de que ayer realmente mostró cosas interesantes en el conjunto boquense, también anticipó que no va a estar en el debut de Boca en justamente en la Superliga de nuestro país. Sí habló de la selección y puso en duda su continuidad en el conjunto albiceleste.
9: No, creo que, como dije recién, fue un proceso hermoso, espectacular, logramos cosas importantes. Va a ser muy difícil mantener este nivel, va a ser muy difícil que el grupo siga funcionando de esta manera. Hay que pensar, hay que poner un montón de cosas sobre la balanza, seguramente hay que hablar también con el entrenador y demás, pero es muy difícil, hay que tomarlo, obviamente, decisiones con calma.
10: Claro, más usted, vos no, ¿no? ¿Vos estás para seguir?
9: Como te digo, no lo sé, la verdad que... No lo sé. Seguramente, como dije recién, es un proceso, hay que digerirlo, hay que pensarlo, hay que tomar decisiones apresuradas, pero seguramente es algo que hay que hablar.
6: Bueno, parte de lo que decía Leandro Paredes, el volante central de Boca Juniors, ayer debutó con el equipo xeneize con victoria frente a los O'Higgins de Chile, pero después habló de muchas cosas, habló del funcionamiento de Boca, habló de la victoria, habló de varias cuestiones que tienen que ver con el conjunto xeneize, pero a la hora de preguntarle respectivamente sobre el tema de la continuidad en la selección argentina, dijo esto, ¿no? Puso en duda su continuidad, habrá que ver qué es lo que sucede, dijo. Más adelante habrá que ver si el ciclo de Lionel Scaloni continúa después del mes de diciembre, fecha tope para, digamos, que tiene de contrato el técnico de la selección argentina, pero es otro de los jugadores también históricos del plantel que terminó respondiendo a la altura de sus antecedentes, pero que, a ver, todavía no tiene resuelto respecto al tema de si va a continuar o no en la selección argentina. Recordemos que la Argentina el próximo año va a tener ya competencias internacionales, se viene la Copa América antes del próximo Mundial, que será en 2030. Hora 11:17 en el país.

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2: Once 22 minutos en la República Argentina. Continuamos aquí en la Hora Deportiva con más información. En este caso, información de la Fórmula 1 Internacional. ¿Por qué? Porque se realizó hoy las primeras pruebas libres del Gran Premio de Hungría, fecha número 11 de este calendario 2026 de la Fórmula 1 Internacional. Y por un lado, el monegasco, estamos hablando de el piloto Charles de Klerk, justamente hablando de esta situación, hablábamos respecto al tema del mejor tiempo, o el que anduvo adelante, ¿no? El que estuvo peleando los primeros planos de estas primeras prácticas libres. Y en este sentido, habrá que destacar justamente esta situación que se da. Fue feliz por haber sido el más veloz en la sesión de entrenamientos, y por el otro, con la confusión y desconfianza que le generó tener que vivir los últimos 7 minutos de la sesión de entrenamientos como espectador, después de que su Ferrari lo dejara tirado en el ingreso de la calle a boxes. Se quedó allí, pero habrá que ver en las próximas horas qué sucede justamente con de Klerk. En lo que se refiere a el piloto argentino, en este caso estamos hablando de Franco Colapinto, habrá que recordar que no iba a ser parte justamente de estos entrenamientos libres de la jornada de hoy, y a la espera de la competencia, la clasificación para el fin de semana, el piloto de la Argentina, el piloto pilarense, que también, ya los medios de comunicación hablan de la continuidad, de cuál va a ser la relación de Colapinto con Alpine en la Fórmula 1, ¿no? Y da cuenta la información que justamente el argentino se refirió a esto. Estoy muy tranquilo, confesó en una charla que mantuvo en una entrevista el piloto de la República Argentina respecto al tema de su continuidad en la escudería francesa. El argentino tiene contrato con Alpine hasta fin de año. La escudería tiene asegurada la otra butaca para Pierre Gasly, con vínculo hasta el cierre de 2028. Las actuaciones de Colapinto en 2026 son su mejor sustento para pensar en una renovación, especulan los periodistas respecto a la continuidad justamente del piloto argentino en esa escudería. Habrá que ver en definitiva qué es lo que sucede. Faltan todavía varias fechas para la conclusión de la temporada 2026, pero claramente todo indica que si no hay un ofrecimiento de una escudería que tenga más chances de tenerlo más arriba, uno entiende que va a continuar justamente Franco Colapinto allí en esta escudería Alpine. Ya lo estoy viendo en imágenes, en el video, a Alejandro el Chino Mialkowski, nuestro compañero de la Hora Deportiva y por supuesto nuestro especialista en automovilismo. Chino, ¿qué tal? ¿Cómo estás?
3: Muy buenos días, Ángel, a toda la audiencia que nos está escuchando, como siempre el equipo de trabajo, ya palpitando nosotros lo que será esta quinta fecha del Campeonato Michelero de Pista, ya realmente cuenta regresiva. De hecho, el día de hoy ya comenzaron las pruebas extraoficiales, ya hay actividad, ya hay ruido de motores en El Dorado, para los fanáticos ya, para que ya se vayan acomodando en sus sectores, porque como siempre decimos, El Dorado es como que la capital del automovilismo, y los fierreros, realmente hay muchísimos fanáticos que se acercan y pueblan el autódromo con muchísimas banderas y coloridos, así que siempre es muy esperada cada una de las fechas oficiales. Ya es un hecho, a pesar de las lluvias que se desataron en toda la provincia, esto no ocasionó ningún cambio, al menos ya al día de hoy. Y por los pronósticos indican el día domingo no habría tanta lluvia como en un principio parecía, así que bueno, eso también va a ayudar a que se cumplan los pronósticos y que finalmente sea realmente una fiesta del automovilismo como es de costumbre en el Alto Paraná, cuando siempre lo visitamos. Esta será la tercera oportunidad que tendremos fecha en El Dorado, en un circuito de la pista asfaltada, ya que desde el año pasado, recordemos, Ángel, que se inauguró la pista pavimentada de asfalto en El Dorado, y bueno, esta será la tercera oportunidad que visitaremos el Campeonato Michelero de pista visitará, y por supuesto nosotros estaremos con la cobertura durante todo este fin de semana. Mañana habrá ya el periodo oficial a partir de las 10:30 con los entrenamientos, a las 12:50 con las clasificaciones, recordemos, de 4 categorías de 5. No se presenta el TCM, ya que, bueno, informó a la Federación Misionera de Automovilismo que no estará presente por una cuestión económica en esta oportunidad, y bueno, recuperará la fecha en las próximas fechas, seguramente en la próxima edición del Dorado. Decíamos, clasificación a partir de las 12:50 el día de mañana, con las 4 categorías, clase 3, clase 1, TC4000 Misionero, y la Copa FIA 1.4 a las 13:50, y las primeras series en este horario tentativo a las 14:25 con la clase 1, para cerrar la actividad a las 15 horas, la última serie, con el TC4000 Misionero, con el habitual duelo de marcas de Chevrolet, de Ford y también el Torino, que está presente. El día domingo a las 9:30 arranca la actividad con las series clasificatorias de la Copa Fiat, luego el TC4000 y la clase 3, mientras que las finales arrancarán a partir de las 11:55, cerca de mediodía estarán presentes ya las carreras finales con la Copa Fiat, clase 3, TC4000, y cerrará la actividad a las 14:40, la clase 1, la última final el día domingo para esta quinta fecha del Misionero de Pista, que de alguna forma también será clave porque comenzamos la última parte del campeonato del Misionero de Pista, y será en El Dorado, donde habrá solamente un lindo duelo. Recordemos la última fecha, sí. Ángel, una linda polémica en cuanto a maniobra, el duelo entre Luciano Viana, el local, y Cristian Riorsin, que se terminó definiendo luego de la actividad, la confirmación del ganador, de Luciano Viana. Así que fue un duelo de mucha chapa, así que mucho espectáculo entre el Ford y un Chevrolet. Así que bueno, veremos seguramente si habrá duelo de marcas este fin de semana. Compartimos un audio, Ángel, si te parece, de Gustavo Mosner, que nos compartía por lo menos un comentario de lo que es ya el día viernes la actividad en El Dorado, todo confirmado ya con la realización de las pruebas extraoficiales ahí en el Autódromo del Dorado.
2: Lo escuchamos entonces.
0: Chino, buen día de acá del Dorado, desde el Autódromo Ciudad del Dorado. Ya estamos palpitando, ya estamos viviendo la quinta fecha del campeonato Misionero de Pista, con las pruebas libres del día viernes. En este momento están la clase 1 girando. Había una pequeña llovizna que, bueno, ahora ya no, la pista está seca, totalmente seca. Bueno, invitarle a todos que para mañana sábado la clasificación en las series y el domingo las finales. El valor de las entradas está a 18.000 pesos para los 3 días y el estacionamiento 5.000. Así que bueno, están todos invitados, Chino, y un abrazo, y espero verte ahora dentro de un rato, ¿no?
2: Bueno, ahí estaba Gustavo Mosner, de Chino.
3: Exactamente, el presidente del Automoto Club, Enrique Sever, el licenciado Gustavo Mosner, también licenciado en comunicación social. Amigos. Así que bueno, un saludo grande para él. Nos estaremos viendo mañana, Ángel, ya nosotros con la cobertura habitual de cada una de las fechas del automovilismo. Para esto también agradecemos a la familia del automovilismo que nos da el apoyo para cada una de las coberturas, en este caso la familia Torres. Así que mañana estaremos con toda la cobertura para las redes de Primera Edición, la página web, por supuesto, del diario Primera Edición, de Santa María de las Misiones, y toda la cobertura habitual que hacemos con el deporte motor, y el Dorado de manera especial con el público, que siempre se lleva el protagonismo de cada una de las fechas que se realizan en el Alto de Paraná. Así que bueno, las expectativas son muchas, y como te digo, una fecha donde también los puntos son vitales, pensando en el campeonato de cada una de las categorías del Misionero en Pista.
2: Dentro de las características del Autódromo del Dorado, ¿qué tipo de carreras vamos a ver?
3: Y puede haber diversas tipos de competencias. Recordaba recién, Ángel, recordaba la polémica entre Grigorcini y Luciano Viana, el TC4000 Misionero, que parecía una carrera por ahí tranquila, y bueno, sobre el final terminó siendo realmente polémica, con mucho roce y decisiones posteriores de los comisarios deportivos para analizar las maniobras. En eso también fue vital la televisación, que siempre está a cargo. Realmente se puede ver carreras realmente con mucho roce, teniendo en cuenta que la clave es tener un buen frenaje. Los frenos de cada uno de los autos será clave a la hora de los ingresos de cada una de las curvas, porque tienen frenajes muy, muy bruscos a comparación de cada uno de Oberada y Posadas. Eso es lo que hablábamos ayer con Torres, por ejemplo, que para este circuito se trabaja distinto para el armado de los frenos, porque se castigan muchísimo por las

0: seguramente eso será importante a la hora de pensar en los sobrepasos del fin de semana. Así que creo que por ahí se viene la clave del fin de semana en cuanto a las competencias. Y la recta principal, al final de la recta principal, siempre se ven algunos roces donde está al costado, está el público, donde está más aglomerado el público habitualmente en el Autódromo del Dorado. Así que bueno, en este sentido creo que será la clave para llevarse los puntos importantes y llevarse la competencia en cada una de las cuatro categorías que se presentarán en esta oportunidad.
1: Chino, te agradecemos muchísimo y te seguimos por las redes sociales de Santa María de las Misiones y del diario Primera Edición.
0: Muchas gracias, Ángel. Estaremos el lunes con todos los testimonios de los ganadores de esta gran fecha, la quinta en el Dorado.
1: Ahí lo escuchábamos a Alejandro El Chino Mialkowski, nuestro especialista en automovilismo, todo preparado para la competencia del Dorado, el fin de semana, el campeonato misionero en pista, que usted lo va a vivir a través de justamente el diario Primera Edición, las redes sociales del diario de Misiones, toda la información el fin de semana y el lunes aquí en Santa María de las Misiones, la palabra de los protagonistas. 11:34 minutos en el país.
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0: 11:40 en la República Argentina. Continuamos aquí en la Hora Deportiva con más información deportiva, por supuesto, y que tiene que ver con lo que hablamos en la semana. Recuerden que habíamos hablado con el presidente de la Federación Misionera de Fútbol, con Juan Carlos Rosberg, quien nos anticipaba antes de que se conociera formalmente a nivel nacional, a través de Ascenso del Interior, todo lo que iba a suceder con el torneo regional federal amateur, que estaba en la nebulosa si iba a entregar o no ascensos para el torneo federal. Recordemos que el año que viene, en 2027, se van a desarrollar varios cambios, se van a llevar a cabo varios cambios de formato en los certámenes e incluso la creación de una nueva categoría en el fútbol argentino, en el fútbol del interior, para clasificar a los certámenes, por ejemplo, el torneo federal A. Van a incorporar el torneo argentino, una nueva categoría que va a formar parte de los escalones que tienen que recorrer los equipos del interior, como nuestros equipos misioneros, para llegar, por ejemplo, al torneo federal A, al torneo nacional y al torneo de la liga profesional, que es la élite del fútbol argentino. Bueno, esta nueva categoría va a estar en el cuarto escalón, el torneo argentino, una especie de torneo federal B, para que más o menos la gente tenga idea de cómo queda conformado. Entonces, recordemos, el fútbol argentino tiene liga profesional, tiene torneo nacional, federal A para los equipos del interior y ahora el torneo argentino, pero este año todavía se va a jugar el torneo regional federal amateur, que va a pasar al quinto lugar el año próximo cuando se modifique este formato de los torneos que organiza el Consejo Federal. Y bueno, la gran duda que surgió en el último tiempo cuando se hizo toda esta modificación era si el torneo regional de este año iba a entregar, a otorgar plazas para el torneo federal. Es la última vez que el torneo regional federal amateur va a entregar ascensos a la categoría superior, en este caso en el torneo federal A. Bueno, Rosberg, en la charla que mantuvimos justamente, nos había contado que efectivamente va a haber ascensos, eran 4 los ascensos para el torneo regional federal amateur, que el torneo iba a arrancar a fines de agosto, concretamente nos dijo el 30, fin de semana del 30 de agosto, se va a estar jugando esa primera fecha, cosa que en el transcurso de la semana el Consejo Federal volvió a ratificar y volvió, digamos, a contar esto oficialmente, lo oficializó en realidad a través de la página que todos los periodistas deportivos del interior recurrimos, que es Ascenso del Interior. Bueno, en definitiva está esto, se confirma esto de los 4 ascensos para el torneo regional federal amateur. Este año va a arrancar a fines de agosto la competencia, y el tema era saber cuántos equipos misioneros van a participar de la competencia. Bueno, hasta el momento los que están clasificados para el torneo regional federal amateur 2026 son, por ejemplo, a ver, La Cantera y La Picada de la ciudad de Posadas tienen plaza para jugar. Además, el campeón y subcampeón del torneo provincial de la temporada pasada, estamos hablando de Nacional de Puerto Piraí y Jorge Jackson Brown. A esto se agrega Guaraní Antonio Franco, que va a recibir la licencia deportiva, lo solicitó Guaraní a través de la Federación Misionera, y todo indica que el Consejo Federal le va a dar por historia, por un montón de cuestiones, a Guaraní Antonio Franco esta licencia deportiva. Y el otro equipo que estaba en duda respecto a su participación o no era Crucero del Norte. ¿Por qué? Porque Crucero del Norte jugó el año pasado el torneo federal A, descendió, y el reglamento determinaba que automáticamente descendía al torneo regional federal amateur. Lo pudo haber jugado ya esta edición 2026 del torneo federal, pero alegó no estar preparado, y entonces ahora tenía la última chance de confirmar su participación o no en el torneo regional federal amateur. Cosa que ayer lo hizo a través del presidente de Crucero del Norte actualmente, Diego Ayou, quien en la charla que mantenía ayer con los colegas de Radio Provincia de Misiones justamente decía así que Crucero del Norte va a participar de esa competencia. Lo escuchamos brevemente al presidente de Crucero del Norte.
1: Justamente hoy estuvimos redactando la nota para enviar mañana, para confirmar, si bien desde el inicio había dicho que íbamos a competir, lo que sí voy a recalcar siempre, la prudencia con respecto a la economía. Estamos, creo que todos los clubes de la provincia estamos en la misma situación, pero yo ya le había prometido a los chicos que íbamos a armar con un equipo de base de los que venían jugando y más algunos refuerzos que ya estamos trabajando. Estamos en plena preparación, de ultimando detalles también para estar en todo, en todos los aspectos organizados, porque estamos a muy poco tiempo. Es más, ya teníamos que estar iniciando la pretemporada, nos demoramos un poquitito porque también, como te decía, la parte económica es un factor muy importante para pelear el ascenso.
0: Bueno, ahí estaba lo que decía Diego Allou, el presidente de Crucero del Norte, justamente confirmando que hoy va a ingresar al Consejo Federal la nota que estaba elaborando ayer el Club Misionero, en donde ratifica su participación en el torneo regional federal amateur de esta temporada que arranca a fin de mes. El 30 de agosto va a estar comenzando el certamen y bueno, allí venía justamente esta confirmación de participación por parte del conjunto colectivero, que va a armar un equipo con mayoría de jugadores de la zona. Incluso analizaban la chance, por qué no, de volver a contar con el Pinti Álvarez y con algún jugador habitualmente del fútbol paraguayo, que son quienes se convierten en refuerzos cada vez que participa en algún torneo regional el conjunto misionero, pero todo está supeditado a la cuestión económica. De la misma manera, el día anterior se había manifestado el presidente de Guaraní, Antonio Franco, ratificando que si se oficializa la participación de Guaraní en el torneo regional federal amateur, también, digamos, van a participar, pero siempre teniendo en cuenta la cuestión económica. No es cuestión de hipotecar el club, decía, entre otras cosas, en este caso Gustavo Cardoso, el presidente de Guaraní, el día anterior, respecto a la participación de los equipos. Y habrá que esperar también, en referencia, hasta ahora son 6 los equipos misioneros que tienen un lugar en el torneo regional federal amateur. Lo que pasa es que todavía restan algunas homologaciones de las ligas del interior de la provincia de Misiones, que podrían también tener una chance de jugar algunos de ellos si es que el Consejo Federal determina la homologación de sus certámenes y el pedido de licencia deportiva, como ya la concretó Guaraní Antonio Franco, y todo indica que va a recibir el ok por parte del Consejo Federal para participar de la próxima edición del Torneo Regional Federal Amateur, que en 2026 va a arrancar el fin de semana del 29 y 30 de agosto, de acuerdo a lo que nos comentaban desde el Consejo Federal respecto al certamen, que va a otorgar, reiteramos, 4 plazas para el Torneo Federal del año próximo. Bueno, y después, en 2027, el Torneo Regional pasará a ser un escalón más abajo que el torneo argentino, que será el que va a seguir detrás del torneo federal en la escala de categorías del fútbol argentino para las ligas del interior. Hora 11:48 minutos en el país.
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2: Once cincuenta y tres minutos en la República Argentina, seguimos en la Hora Deportiva, repasando más información. Recordemos que decíamos al comienzo que ayer arrancó, se puso en marcha el torneo clausura de la Liga Profesional de la Argentina con estos resultados. Sarmiento en Junín cayó frente a Argentinos Juniors, 3-2 los goles del conjunto del Bicho de la Paternal, Alan Lescano, Prieto y Porcel, en tanto que para el elenco juninense marcaron Marabel y Orihuela los tantos del conjunto de Sarmiento de Junín. En tanto que con goles de Fernández y González Metilli, Belgrano le ganó de local a Rosario Central 2-1 Fernández, el descuento canalla, mientras que el otro partido de ayer que puso en marcha el torneo clausura de la Liga Profesional, empataron Defensa y Justicia y Aldo Civi, abrió la cuenta para el conjunto de Mar del Plata Nicolás Cordero a los 16 minutos, en tanto que a los 29 empató Barbona para el Halcón de Varela. En lo que respecta justamente a lo que va a pasar hoy con la continuidad de esta primera fecha de la Liga, del torneo clausura de la Liga Profesional de la Argentina, a las 16:45, Gimnasia de Mendoza enfrentará a Central Córdoba de Santiago del Estero en el cilindro de Avellaneda. La jornada de hoy, a las 19, Racing será local frente a Gimnasia Esgrima La Plata. En el Amalfitani, también en el mismo horario, Vélez recibe a Instituto de Córdoba. A las 21:15, Platense, Unión de Santa Fe, en el mismo horario, van a estar jugando en Parque Patricios, Huracán ante Banfield. ¿Cómo continúa el certamen para la jornada del sábado? En tanto, se anuncia cuatro partidos. A las 14:45, Estudiantes de Río Cuarto enfrentará a Tigre. En Rosario, Newell será local a las 17 frente a Talleres de Córdoba, mientras que a las 19:15 en el Monumental, River estará debutando frente a Barraca Central con la posibilidad de el debut de Nicolás Otamendi. Y hablando de River, hoy cerró la llegada de Ángel Correa al conjunto millonario, confirmado por la propia institución. Llega el ex Atlético Madrid y equipos mexicanos, el Chivas en este caso, que en definitiva termina siendo la llegada y uno de los pases más importantes en el cierre del libro de pases para el fútbol argentino. Y finalmente, en la jornada del sábado, cierran Lanús frente a San Lorenzo, partido previsto para las 21:30. Por su parte, para el día domingo, en tanto, se cierra la primera fecha con tres partidos. A las 15, Atlético Tucumán enfrentará a Independiente Rivadavia. A las 17:15, Estudiantes de La Plata frente a Independiente, mientras que a las 19:30, Deportivo Riestra jugará frente a Boca Juniors, los partidos correspondientes a la primera fecha del torneo clausura de la Liga Profesional de la Argentina. Repasando también la actividad deportiva del fin de semana, para destacar lo que va a ocurrir en el Campeonato Misionero de Ciclismo, que va a competir con su sexta fecha. Esto va a ocurrir en el día domingo en el circuito Parque Centenario de la ciudad de Apóstoles, para vivir una jornada de competencia. Recordamos distintas categorías que van a estar compitiendo. A partir de las 9 de la mañana en esta competencia van a participar Máster E y D, Máster C y Damas, categoría Máster B, Infantiles, Elite 2 y Elite, las competencias en las distintas categorías del ciclismo misionero que, reiteramos, se va a presentar en Apóstoles el día domingo a partir de las 9 de la mañana, organizado por el Club Ciclista Apóstoles, con la colaboración de la Municipalidad de esa localidad y, por supuesto, la fiscalización de la Asociación Misionera de Ciclismo. Y la otra información que tiene que ver con el básquetbol, recordando que el día domingo van a estar jugando Mitre Tokio en cancha de Mitre, segundo partido de los playoffs de la Liga Federal de Básquetbol. Recordamos que en la primera ganó Tokio, en el primer juego ganó Tokio 76-73. Mitre está obligado a ganar este partido el día domingo a las 20:30 en su cancha, para forzar a un tercer partido que se va a estar jugando el día lunes a partir de las 21, en tanto que en la otra llave, de donde va a surgir el rival en la siguiente instancia de esta Liga Federal, del equipo misionero que logre sortear estos cuartos de final, el Ceibo de San Francisco va a estar recibiendo a Sportivo Pilar. Recordemos que en el primer juego de esta serie, entre cordobeses y bonaerenses. Ganó el conjunto del Ceibo y va con ventaja jugando de local el segundo juego el día domingo también a partir de las 20:30. En lo que respecta a la otra llave, por donde vienen jugando otros cuatro equipos de esta Liga Federal de Básquetbol, recordamos que River le ganó a Presidente Derqui 70-60 en el primer partido, en tanto que en el otro juego de esta llave, All Boys de Santa Rosa, La Pampa, que jugó de local, cayó frente a Regatas de San Nicolás 72-59, y van a estar jugando la revancha el próximo día lunes. Estos partidos, en este caso será River frente a Presidente Derqui y Regatas de San Nicolás frente a All Boys. Y en el caso, decíamos, de los equipos misioneros, si se necesita un tercer partido para dirimir al ganador de la serie, se va a estar jugando el día lunes en cancha de Bartolomé Mitre nuevamente, como va a suceder el día domingo con el segundo juego, en donde Mitre está obligado a quedarse con la victoria si es que quiere forzar a un tercer partido para seguir avanzando en la Liga Federal de Básquetbol. También recordamos que se está desarrollando en Posadas el torneo infantil Copa Ciudad de Posadas, con muchísimos participantes. Se juega en cancha de Brown y en cancha del Tacurú Social Club. Allí se está desarrollando en las distintas categorías el certamen, la 13ª edición de la Copa Posadas, que organiza el Club Jorge Dixon Brown y que va a tener competencia y va a finalizar el próximo día domingo con la entrega de premios previo a las finales, por supuesto, de cada una de las competencias que se desarrollan en el marco del fútbol infantil en la ciudad de Posadas. Y una información más, también referida al fútbol, tiene que ver con el torneo provincial. Comienza a definirse los finalistas del torneo provincial que organiza la Federación Misionera de este deporte. Recordemos que el día domingo se van a estar jugando los dos partidos semifinales. Uno se va a disputar en cancha del Estadio Municipal de Garopé. Allí Atlético Garopé va a enfrentar a la cantera de Posadas, partido previsto para las 3 de la tarde, el mismo día y horario, pero en Apóstoles, en el estadio de la Liga Apostoleña de Fútbol. Allí Tuyutí estará recibiendo al último campeón del torneo provincial, a Nacional de Puerto Piray. Y, por supuesto, también recordarles a través de las redes sociales de Santa María de las Misiones y del diario Primera Edición, puede seguir todo lo que sucede el fin de semana en El Dorado con el automovilismo en pista. Nosotros nos estamos despidiendo. El agradecimiento a Niki Salazar, quien estuvo en la operación técnica, Guillermo Román y Alex Berezuk en todo lo que tiene que ver con el streaming y las redes sociales, y la producción de Patricia Flores. Nos reencontramos el lunes con los protagonistas del deporte de la provincia de Misiones.
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0: Hora 12, 18 minutos en la República Argentina. La temperatura actual en la ciudad de Posadas asciende a 17 grados. La humedad relativa del ambiente, 88%.
1: Señores, bienvenidos al panorama informativo de Santa María de las Misiones. Lo más importante que pasó durante la mañana, por supuesto, toda la información provincial, nacional e internacional.
0: Comenzamos con la información provincial. Pasaracua confirmó aumentos salariales para policías, docentes, jubilados y empleados públicos de Misiones.
1: El gobernador de la provincia de Misiones, Hugo Pasaracua, confirmó una nueva actualización salarial para distintos sectores de la administración pública provincial, con incrementos escalonados entre julio y septiembre para las fuerzas de seguridad y el sector docente. Además, informó que jubilados, pensionados y retirados también percibirán mejoras en sus haberes y anticipó la convocatoria a nuevas mesas salariales para salud y administración central.
0: Por otra parte, el país pidió a los senadores misioneros votar contra el proyecto que elimina límites a la compra de tierras extranjeras.
1: El bloque de diputados provinciales del Partido Agrario y Social País presentó en la Cámara de Representantes de Misiones un proyecto de comunicación mediante el cual solicita a los senadores nacionales que la provincia que voten en contra del proyecto de ley denominado inviolabilidad de la propiedad privada impulsada por el Poder Ejecutivo Nacional y cuyo tratamiento está previsto para el próximo 6 de agosto. La iniciativa fue firmada por los legisladores Héctor Cacho Bárbaro, Evalyn Gorin y Cristian Castro.
0: Según señalaron los fundamentos, el proyecto nacional elimina las principales restricciones establecidas por la ley 26.737 para la adquisición de tierras rurales por parte de personas extranjeras, lo que, a su entender, compromete la protección de un recurso estratégico para la soberanía nacional.
1: Desde el bloque sostuvieron que Misiones presenta características particulares por su ubicación geográfica y sus recursos naturales. Recordaron que cerca del 90% de los límites provinciales y son fronteras internacionales con Brasil y Paraguay y que parte del acuífero guaraní se encuentra en su territorio y que concentra la mayor superficie de selva paranaense del país.
0: La información policial: hallaron muerta a conductora de una app de viajes que era buscada en Candelaria.
1: Una intensa búsqueda policial culminó con el hallazgo sin vida de Soledad Isabel Rosa, de 48 años, quien era buscada tras una denuncia por averiguación de paradero, radicada en la comisaría décima de la unidad regional décima. La denuncia fue presentada por la hija de la mujer, quien manifestó haber recibido un mensaje de despedida y al no lograr volver a comunicarse con ella, decidió acudir a la policía para solicitar su localización.
0: A partir de ese momento, las fuerzas de seguridad activaron el protocolo de búsqueda y difundieron las características del vehículo en el que la mujer, quien se desempeñaba como conductora de una aplicación de viajes, se movilizaba.
1: Horas más tarde, efectivos de la comisaría de Candelaria localizaron a Soledad Isabel Rosa sin vida en un motel situado sobre la colectora de la Ruta Nacional 12.
0: En el lugar también fue encontrado el automóvil que era intensamente buscado.
1: Por disposición del juzgado de instrucción interviniente, en la escena trabajaron peritos de la Policía Científica y de la Dirección Cibercrimen, quienes realizaron las pericias correspondientes, el relevamiento de registros fílmicos y el secuestro de distintos elementos de interés para la investigación.
0: La información nacional: propiedad privada, Sturzenegger y Bullrich acuerdan cambios y confirman que se tratará el 6 de agosto.
1: El ministro de Desregulación de Nación, Federico Sturzenegger, y la jefa del bloque oficialista, Patricia Bullrich, acordaron mantener los cambios que consensuaron los senadores libertarios y la bancada dialoguista sobre la eliminación de restricción para la venta de tierra a extranjeros.
0: Bullrich informó a los periodistas acreditados en el Senado que el ministro aceptó las reformas incluidas en el proyecto sobre el tema tierras, con lo cual el 6 de agosto vamos con los cambios que acordamos con los aliados.
1: La senadora y el ministro mantuvieron una reunión que mantuvieron durante la tarde en el Senado, de la cual también participó el secretario de Desregulación, Alejandro Cacase, y uno de los puntos que había generado malestar entre Bullrich y el ministro es el referido a las potestades que tendrán las provincias para aprobar una venta a un inversor extranjero, donde se deja abierta la posibilidad que puedan dictar sus propias normas.
0: Sobre esta posibilidad de que las legislaturas dicten sus propias leyes, Bullrich dijo que las provincias mantienen facultades para legislar, aunque no creemos que vayan a sacar leyes propias.
1: Por otra parte, Estados Unidos aplicará desde hoy nuevos aranceles a 60 países.
0: El gobierno estadounidense anunció que desde este viernes entrará en vigencia un nuevo esquema de aranceles para importaciones provenientes de 60 países, entre ellos la Argentina y la Unión Europea, con tasas que irán del 10 al 12,6%.
1: La medida fue adoptada por la administración de Donald Trump como parte de una política destinada a sancionar a las economías que no adoptaron medidas suficientes para impedir el ingreso de productos elaborados con trabajo forzoso.
0: La medida fue confirmada por la Oficina de Representantes Comerciales de Estados Unidos, que informó la conclusión de una serie de investigaciones iniciadas bajo la sección 301 de la Ley de Comercio 1974, utilizada por Washington para responder a prácticas comerciales consideradas injustas.
1: Al respecto, el representante comercial de Estados Unidos tiene como objetivo corregir lo que constituye una violación de los derechos humanos y una práctica comercial distorsionadora.
0: Por otra parte, el sindicato de viales rechazó las nuevas concesiones de rutas impulsadas por el gobierno.
1: El Sindicato de Trabajadores Viales y Afines de la República Argentina rechazó una nueva planificación de la red federal de concesiones impulsadas por el gobierno nacional.
0: Asimismo, el gremio liderado por Graciela Aleñá indicó que la apertura de las ofertas económicas para concesionar más de 9.000 kilómetros de rutas nacionales consolida un modelo que prioriza la recaudación por sobre la inversión en infraestructura.
1: Desde hace meses, el gremio se encuentra en un profundo enfrentamiento con la gestión del presidente Javier Milei por el desfinanciamiento, las concesiones privadas para el mantenimiento de rutas y el vaciamiento en los distintos puestos de trabajos en el sector.
0: Hora 12:15 minutos en la República Argentina.
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1: Nos venimos a la provincia de Misiones. Empleados de comercio cobrarán un 5,7% más un bono ayuda, pero seguimos debajo de la canasta básica.
0: Esto lo señaló el secretario adjunto del Centro de Empleados de Comercio de Posadas, Agustín Gómez, quien indicó que el acuerdo salarial se pagará en tres tramos entre julio y septiembre. Con este incremento, un empleado de comercio va a pasar a cobrar aproximadamente 1.150 pesos de bolsillo.
3: Sí, exactamente, en el día de ayer se arribó a una nueva paritaria entre el FAECIC, que es la Federación Argentina de Empleados de Comercio, y las diferentes cámaras que nuclea al sector empresarial, llámese CAME, CAC y UDECA. Arribaron a un nuevo acuerdo ayer por la tarde. Este acuerdo es un porcentaje de 5,7% a pagarse en tres tramos de 1,9 para julio, 1,9 para agosto y 1,9 para septiembre. Uh-huh. Esto va directamente al básico. También acordaron un bono extraordinario de 50.000 que se paga en 25.000 en julio, 25.000 en agosto, pero se suma a otro pago extraordinario, porque en el acuerdo anterior el comercio arregló también una suma extraordinaria de 120.000 pesos, y bueno, a este 120.000 se le suma este nuevo bono. Entonces el empleado de comercio va a tener el 1,9% en el básico y alrededor de 155 mil pesos de bono extraordinario que también se acordó en la misma paritaria. Sí, un poco, no lo suficiente, ¿no?, para llegar a los montos que establecen el INDEC, por ejemplo, con la canasta básica total, que hoy una familia, para no estar por debajo de la línea de la pobreza, tiene que cobrar alrededor de 1.500.000 pesos, en los que establece el INDEC. Bueno, un empleado de comercio con este incremento va a pasar a percibir de bolsillo alrededor de 1.150.000, o sea, todavía estamos por debajo. Obviamente, uh-huh, aquel que tiene antigüedad cobra un poco más y quizás hay alguno que otro que llega a estos montos de la canasta básica, pero bueno, es un incremento, viene muy bien en estos tiempos, ¿no? En donde hay siguen habiendo aumentos, vemos día a día, ¿no? Aumento en la nafta, en góndola también, porque muchas veces conversando con compañeros del sector, llámese supermercadista, mayorista, cerillo, nos comentan que la inflación sigue habiendo remarcaciones en cuanto a precios, así que bueno, que hayan acordado este nuevo incremento, la verdad que ayuda mucho al contexto, ¿no?
1: Más adelante, consultado sobre el cumplimiento de la escala salarial, Gómez aseguró que la mayoría de los empleadores respeta lo acordado en las paritarias, aunque reconoció que existen inconvenientes en algunos sectores.
3: En su gran mayoría sí, hay casos que muchas veces tenemos que acercarnos, ¿no? Y siempre nosotros apelando al diálogo, tratamos de solucionar esa situación, entendemos también el contexto, ¿no? Que hoy vive el sector empresarial, el sector comercial. Muchas veces tiene que lidiar con las cuestiones, por ejemplo, de los alquileres, que hoy subieron muchísimo, la caída de las ventas. Eso dificulta quizá un poco poder afrontar, ¿no?, lo que corresponde al salario. Esto ocurre más que nada en las pymes, en el comercio chico, en el comercio de, llámese, tienda de boutique, venta de calzado. Hay un determinado rubro que ocurre esta situación, pero siempre nos acercamos, tratamos de dialogar, tratamos de ver la realidad de ese comerciante, bueno, y que también entiende la realidad del trabajador, ¿no? Que ante la difícil situación necesita también ese aumento, pero es un porcentaje menor el que quizás no llega a abonar lo que corresponde. En su gran mayoría, la verdad que sí cumple con las cuestiones salariales.
0: ¿Tienen ustedes algún tipo de estadísticas respecto al tema de cuántos comercios se han cerrado en el último tiempo?
3: La verdad que sí, siguen abriendo, cerrando y abriéndolo, ¿no? O sea, se dan diferentes casos, ¿no? Pero más son los que cierran, cerraron ya en Posada comercios muy importantes y tradicionales, ¿no? Que estaban hace mucho tiempo por el mismo contexto que estábamos atravesando, ¿no? Pero hay números, sí, que más o menos reflejan. Por ejemplo, en cuanto a despidos, hay un número que habla de que alrededor de 12.000 trabajadores ya perdieron su puesto de trabajo en Misiones. Estos son números generales, ¿no? Claro. Y alrededor de 1.200 empresas cerraron. De este número, la mitad es Posada Seguro. Posada siempre es el que mayor empresa tiene, mayor trabajador también tiene, así que son quizá donde más se dan estos cierres, pero hay muchas situaciones de estas también en zonas de frontera, en zonas donde se tiene que lidiar con tener un país limítrofe como Paraguay o Brasil, ¿no? En claro. Sus lugares como Posada, Irigoyen, Iguazú, San Javier es otra ciudad en donde sabemos que vienen mucho a comprar, se van mucho en realidad a comprar y ya no están viniendo, ¿no? Del país limítrofe, en este caso Brasil, pero bueno, en esa ciudad es donde más se profundiza la crisis en cuanto a cierre y despido, ¿no? Y después las ciudades del medio también sienten un poco la caída de la venta, más que nada por el consumo interno, ¿no? La familia hoy se ve muy complicada para poder salir a gastar como se da en otros años, ¿no? Tienen que pagar más caro quizás las naftas, más caro los servicios. El salario todavía no está acorde a la inflación que estamos teniendo y bueno, dificulta en cuanto a la venta, acá el consumo, y bueno, el comercio vive el día a día, vive el consumo. Si cae el consumo, trae mucha complicación, inclusive se aumentan alquileres, servicios.

0: Finalmente, el secretario adjunto del Centro de Empleados de Comercio de Posadas, Agustín Gómez, señaló que el panorama sigue siendo prácticamente el mismo la jornada en la actualidad, pero no vemos medidas que indiquen que la situación vaya a mejorar significativamente, señaló.
1: En cuanto a la situación, el panorama sigue siendo el mismo. No hay alguna medida que establezca o que hable de que se le va a mejorar la situación. Sí hubieron medidas provinciales que favorecen bastante la situación y el contexto, como sea la quita de esta famosa y mal llamada aduana paralela. Ese impuesto, la verdad que fue un alivio importante, cayó muy bien en el sector comercial. También los programas financieros que lanza el gobierno, como ser los ahora, ¿no?, que son programas que favorecen al consumo, en cuanto a que las familias pueden ir a comprar y a través de cuotas sin interés, y en algunos casos suelen haber reintero. Esos son programas financieros que favorecen, y mucho. Nosotros muchas veces en diálogo con el sector nos comentan que más que nada esos sectores que están muy caídos, porque el sector en el comercio, tener el sector de venta de artículos comestibles, el supermercado mayorista, que bueno, ahí están empatando, pero la situación a veces está complicada. El sector de venta electrónica, electrodoméstico, ropa, claro, calzado. Bueno, en esos rubros, estos programas como los ahora son muy favorables, porque cae la venta y bueno, que las familias puedan ir y comprar en cuotas y sin intereses, la verdad que es favorable. Se hacen uso de estos programas, nos comentan que el 70% de las ventas rondan a través del programa ahora, así que bueno, esas medidas ayudan, pero falta, no es suficiente ante el contexto difícil que estamos atravesando, así que un panorama, hablando un panorama para adelante, la verdad que todavía sigue siendo la situación de la misma manera en la que estamos atravesando.
2: Una situación que se da en todo el país. Recién leíamos algunos de los títulos de cadenas con importantes sucursales, con muchas en todo el país, van como viendo, buscando compradores también, y eso se también repercute en la provincia de Misiones. Digo, misma situación con el acondicionante que tenemos de ser zona de frontera.
1: Sí, la verdad que sí, las fronteras dificultan muchísimo, ¿no?, el día a día del comerciante. Son lugares de compra en donde la gente hace uso, muchas veces cuidando el bolsillo, y bueno, eso trae mucha complicación en el sector.
2: Cambiamos de tema porque advierten que el 75% de las rutas nacionales está en estado regular o malo. Ayer por la tarde en Primera Plana habló el ingeniero José Luis Rizzo, quien aseguró que el deterioro de la red vial se agravó exponencialmente y alertó que esto se traduce en accidentes viales.
3: Esto no es una cuestión de color político, esto no es un problema, el tema de las rutas no es un problema que solamente repercute en los últimos 2 años. Nosotros venimos de deterioros en las rutas, pero el tema es que ahora se han agravado exponencialmente. Cuando empezó este gobierno, el estado de la red estaba un 50% en estado regular o malo, y ese 50% en este momento llega al 75%. Sí. Y es terrible, uno habla de números, de cifras, y parece que se aísla y se separa de los habitantes, de los conciudadanos. Y en realidad es gravísimo, porque esto se traduce fundamentalmente en accidentes. Sí. Entonces, de ahí nuestra gran preocupación.
4: Uh-huh. ¿Cuánto deterioro, me refiero, y qué rutas tienen más deterioro en el país? Acá conocemos más la 14, claro, la 12. ¿Cuáles son las que más preocupa?
3: No, bueno, son un 75%. Yo diría que prácticamente todas las rutas tienen algún tema y algún problema grave. En el sur hay muchas, la ruta 151... la ruta 22, o sea, hay muchas rutas que tienen graves problemas. Sí. Y bueno, y nos preocupa porque la circulación ya cada vez es más riesgosa y más peligrosa. Cuando uno habla de accidentes o incidentes de tránsito, en realidad habla de tres factores, o sea, el factor mecánico, el factor humano y el estado de la red. Bueno, el estado de la red, al estar en tan malas condiciones, agrava muchísimo más cualquiera de los otros dos riesgos que se producen en los eventos, los siniestros viales.
5: Siempre se habla, o cuando se analiza los factores, ¿no? Por un lado se habla de el aumento de tránsito de camiones, el tránsito pesado, por lo menos aquí pensamos en nuestras rutas, o la falta de mantenimiento, el recorte presupuestario. ¿Qué es lo que principal incide en el resultado de ver el estado de las rutas acá?
3: No, seguramente el peor problema de deterioro es el tránsito de camiones. Sí. Y dentro de lo que es el tránsito de camiones es que vayan excedido de cargas. Nosotros, nuestras leyes nos establecen parámetros que tienen que cumplir los ejes de los vehículos. En este momento, la gran mayoría, con esta escasez de recursos y esta limitación de las funciones propias de vialidad, no se están haciendo controles de cargas en la mayoría de las rutas nacionales. Entonces, todo el mundo sabe que terminamos siendo más flexibles en nuestras cargas de camiones cuando no tenemos controles. Entonces, bueno, eso de no controlar las cargas de las rutas pasa a ser otro problema que es agravante de la situación.
0: Doce, 29 minutos en la República Argentina, la temperatura actual en Posadas, 17 grados, la humedad relativa del ambiente 87%, sensación térmica de 18.
2: Hacemos la tanda, ya nos venimos con la última parte de nuestro panorama informativo.

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0: 12:34 minutos en la República Argentina. Reiteramos, la temperatura actual en Posadas, 17 grados 4 décimas, sensación térmica de 18, la humedad relativa del ambiente 87%.
1: Nos vamos para la zona norte de la provincia de Misiones con la información, porque la posibilidad de modificar la legislación sobre la adquisición de tierras por parte de extranjeros volvió a generar una fuerte reacción en Misiones. El presidente de la Asociación de Intendentes del Norte Grande e intendente de Puerto Libertad, Fernando Ferreira, habló con nosotros más temprano y expresó su rechazo a la iniciativa y pidió que los representantes misioneros en el Congreso voten en contra del proyecto.
2: Justamente, bueno, si nosotros hemos aprovechado la oportunidad de poder dialogar con el gobernador, digamos, en este sentido, te hablo en lo personal, ¿no? Si bien no se desarrolló así en forma abierta la reunión, que ¿por qué nosotros, digamos, estamos en contra de esta iniciativa? Porque, justamente Puerto Libertad es una prueba viva, digamos, de que la extranjerización trae complejidad, digamos, al desarrollo de los pueblos. Nosotros, imagínense que nosotros no solo que tenemos más del 15, tenemos el 80% de las tierras de Puerto Libertad, digamos, útiles, digamos, en manos de una sola empresa, que si bien tenemos diálogo permanente con la empresa, digamos, los tiempos de las multinacionales hacen que las decisiones no se determinen acá en la Argentina. Entonces, pasa bastante tiempo para poder avanzar en lo que tenga que ver con el crecimiento, el desarrollo de nuestra comunidad en sí, ¿no? Bueno, nosotros, por supuesto, nos oponemos, digamos, a esto, como te digo. Uh-huh. Puerto Libertad es una prueba de ello. Entendemos de que este porcentaje, digamos, que se ha establecido hace unos años, digamos, a nivel nacional, no puede venir a cambiarse de un día para otro. ¿Cuál es el objetivo? Y si uno entiende, digamos, por qué si hubieran necesidades de hacer alguna inversión en la provincia de Misiones, ¿por qué no hacerlo en forma compartida con los argentinos, no con los misioneros, con cualquiera, digamos, una empresa que venga de otro lado? ¿Por qué tiene que adquirir las tierras y no trabajar, digamos, en conjunto con los dueños de la tierra, ¿no? Como sí ocurre en otros lados, que son los argentinos. Pero aparte, como te decía, digamos, que hay al ser multinacionales, las decisiones no se toman en el país, ¿sí? A nosotros, por darle un solo ejemplo, ¿sí? Nosotros tenemos la empresa Arauco, que si bien ha adquirido las tierras, digamos, antes de que esto se produzca en el 2011, genera, digamos, que estemos de los cuatro lados, digamos, del pueblo, sea de ellos, ¿no? Y que de los cuatro lados tienen pino. Y esto genera, digamos, que el desarrollo, digamos, habitacional de las comunidades lleven un proceso de definiciones mucho más lento de la necesidad de la gente. Hoy día nosotros queremos comprar, hace 3 años comprar, no pedir, comprar 10 hectáreas para el desarrollo de un parque industrial y todavía estamos en veremos, o sea, todavía no pudimos tener. Si bien dicen sí, te vamos a vender, pero todavía no pudimos hacerlo, digamos, efectivo, porque las posibilidades del directorio a nivel fuera del país, en este caso Chile, hacen de que nosotros no tengamos, digamos, posibilidades de charlar con los directores y estas cosas. Y bueno, el proceso de autorizaciones hacen de que el pueblo tenga que retrasar su crecimiento, ¿no?
0: Más adelante, el intendente de Puerto Libertad hizo referencia a que la postura en contra de la extranjerización de la tierra le fue planteada al gobernador Hugo Paz Alagua y que existe, dijo, coincidencias entre los intendentes y el Ejecutivo Provincial.
3: Bueno, miren, nosotros no hemos charlado con los senadores, en este caso del espacio, digamos, del gobierno, ¿no?

0: Pero sí lo hizo el gobernador y bueno, nosotros vamos en el mismo sentido, tenemos el mismo sentimiento sobre esta posibilidad de extranjerización. Creemos que tienen que votar en contra, ¿sí? Pero todos los legisladores, por eso lo hicimos, digamos, en un comunicado público, para que se sepa de nuestra posición, y la posición del gobernador de la provincia es la misma, que se vote en contra, digamos, de esta posibilidad de ampliar los porcentajes de tierra adquirida por los extranjeros. Pero además de esto, también esto de la posibilidad de que que las tierras de frontera, como Misiones tiene el 90% de frontera con otros países también, ¿viste? Ellos lo están queriendo disfrazar en un sentido donde la posibilidad quede en manos de... Primeramente que el título de la tierra de inviolabilidad de la propiedad privada no va en el mismo sentido de la modificación de la ley de tierras, de la posibilidad de adquirir tierras, ¿no? Claro. La propiedad privada es la propiedad que uno adquiere, no que la que va a adquirir, ¿no? Uh-huh. Entonces, por ahí se engaña con ese título, digamos, a la sociedad toda, que si tendrían que analizar solo ese tema, digamos, de la propiedad privada, me parece que nadie estaría en contra, ¿no? Uh-huh. Pero, como te decía, la idea nuestra es, digamos, de que no se apruebe esta modificación, digamos, de la posibilidad de adquisición de por personas, digamos, de origen extranjero, mayor cantidad al 15% que ya existe hoy, ¿no?
1: Uh-huh. ¿Hay consenso entre los municipios del norte misionero sobre este rechazo?
0: Sí, no, con uh-huh. el consenso general, de claro. todos, de uh-huh. todos, del norte, del sur, de todos los intendentes, porque entendemos, digamos, de que esto, como le decía, digamos, tenemos antecedentes importantes en la provincia que generan bastante inconvenientes. Uh-huh. Y por el otro lado, creo que tenemos que tener la posibilidad de que los argentinos desarrollen, digamos, cualquier tipo de idea en trabajos articulados, puede ser con gente extranjera, sí, me parece uh-huh. muy bien.
1: Claro.
0: ¿Sí? Pero no no obstaculizando, digamos, el crecimiento, pero no teniendo que depender de ninguna persona en particular, digamos, esto que defina solamente una persona, porque no corresponde.
1: Y finalmente, y más allá del debate por la tierra, Ferreira reconoció que el problema más urgente que enfrenta actualmente Puerto Libertad es la falta de trabajo.
0: Mire, le puedo decir que el 100% es desempleo, falta de empleo. Sí, yo recibo 15 o 20 personas por día que vienen a pedir trabajo. Nosotros tenemos que entender que Puerto Libertad, digamos, tiene un... Arauco aquí tiene las tierras, sí. ¿sí? Donde plantan los pinos, pero no está la fábrica en sí, o sea que para nosotros generan poca mano de obra. Claro. En Puerto Esperanza está la pastera, y en Banda están los contratistas, digamos, de forestales, así que en Libertad es un porcentaje muy mínimo, digamos, lo que ocupa de mano de obra Arauco en este caso. Entonces la mayoría de las personas, y lo más los jóvenes, trabajan en Puerto Iguazú. Uh-huh. Entonces, esta caída de la demanda, digamos, del turismo y bueno, el complejo momento económico que atravesamos por las decisiones de ámbito económico nacional, hacen de que las familias estén pasando muy, muy difícil momento, pero bueno, con la pérdida del empleo, digamos, complica mucho más, ¿no?
1: No,
0: y
1: claro.
0: Nosotros no podemos atender esta demanda porque, bueno, la caída de la coparticipación, la caída de la recaudación propia hace de que se vea un momento muy complejo que estamos atravesando absolutamente todo, ¿no? No creo que sea solo Libertad.
1: Es la suma de varias situaciones. Intendente, y como presidente de la Asociación de Intendentes allí de la zona norte de la provincia de Misiones, ¿cuáles son los principales desafíos que enfrentan los municipios allí en el norte de la provincia?
0: No, mira, no creo que sea una cuestión del norte o del sur, ¿no? O sea, nosotros tratamos de brindar uh-huh. Primeramente servicio, mejor calidad de vida para los habitantes de cada uno de nuestros municipios, ¿no? Entonces, pero bueno, uno se tiene que, en este tiempo complejo, como te digo, o sea, sí. todas podemos tener muy buenas ideas, pero si no tenemos recursos es muy difícil llevarlo a la práctica, así que nos estamos ocupando todos los municipios, hablo, digamos, puedo decir, el 100% de los municipios de la provincia, de atender las responsabilidades básicas de cada municipio, ¿no? Que tiene que ver con la recolección, barrido, limpieza, uh-huh. arreglo de caminos, y en mi caso particular, digamos, y charlando con los colegas, digamos, se ha incrementado bastante la ayuda social, ¿no? Que tiene que ver con como te digo, digamos, con las posibilidades de que las familias no llegan a fin de mes, las cuestiones de los medicamentos están muy caros, las obras sociales casi no responden, han caído muchísima gente en la salud pública, por eso vemos que se empiezan a generar colas, que antes se atendían en la actividad privada, en sanatorios privados. Entonces, uno por ahí puede tener muchas ideas, pero tenemos que dejar de lado por ahí la obra pública, la pequeña obra pública que hace cada municipio, ¿no?, para atender las demandas sociales, ¿no? Uh-huh.
2: Cambiamos de tema. El gobernador Hugo Paz Alagua anunció una actualización salarial destinada al sector docente. En este sentido, el ministro de Educación en Santa María de las Misiones, nos referimos a Ramiro Aranda, confirmó los nuevos valores salariales para los docentes de la provincia de Misiones.
3: Sí, en realidad varios anuncios para este inicio de semestre. Uno, por supuesto, es el aumento, el que siempre tomamos como base cuando se anuncia el cargo testigo, que es el cargo de maestra, sin antigüedad, de un solo turno, que pasa a 801.000, ahora a fin de mes, se cobra ahora a fin de mes, sí. Y 820 en septiembre. Después, por supuesto, las distintas escalas salariales de dos cargos, de secundaria, que secundaria va a estar rondando las 42 horas, sin antigüedad el 1.900.000, entonces ahí hay distintas simulaciones pero siempre se toma como para contar el cargo testigo de maestra sin antigüedad de un solo turno. Bien. Así que eso es una buena noticia, lo trabajamos con los gremios. Dentro de ese de lo que trabajamos con los gremios también las titularizaciones, que eso siempre digo, en otras jurisdicciones no pasa, es estabilidad para el docente, que el docente va a tener trabajo para toda la vida con las titularizaciones, es algo que venimos trabajando año a año y ahora también lo firmamos en acta paritaria. Así que te digo, porque a veces cuando uno habla de paritaria habla solamente de lo económico, pero también tiene que ver con las condiciones y esta certeza de decir, che, bueno, fíjate, antes no pasaba que todos los años sacamos titularizaciones, eso la verdad que es un logro de la mesa de diálogo.
1: Claro, sí.
3: Sí, yo me acuerdo cuando empecé en la docencia en el año 2007, en el 2011 salió la primera titularización que yo pude hacer y después de ahí había tardado un tiempo en que salga otra y iban saliendo así por tandas y ahora la verdad que en la recontra compleja situación que está viviendo el país a nivel económico, que es muy duro, ninguna provincia se escapa de la situación económica, por lo menos darle esa certeza que la docencia es un sector que tiene mucha estabilidad y que el que ingresa a la docencia tiene la posibilidad de tener trabajo y tranquilidad, porque nosotros no estamos cerrando escuelas, las escuelas siempre están abiertas, hay barrios que siguen creciendo mucho, Misiones bajó la natalidad, pero no al nivel que la media nacional, así que el docente que sabe que puede ingresar en el sistema educativo también tiene muchos beneficios y mucha estabilidad. Uh-huh. Entendemos, por supuesto, que ante esta situación económica tan difícil que se está viendo a nivel nacional, siempre va a hacer falta más plata, pero bueno, con los recursos propios, con una coparticipación que la verdad que viene muy baja y que es muy injusta también, porque siempre me parece que vale aclarar, Nación no genera un peso, la plata la generan las provincias, y nosotros, todas las provincias le dan plata a la Nación, que Nación después devuelve en coparticipación. Nosotros estamos en el ranking de las que más dan en fondos a la Nación, y Nación nos reparte entre las que menos, y somos la provincia del NEA con más habitantes. Entonces, esas cuestiones la verdad que son muy injustas, pero pesito que entra en la provincia, pesito que va a se reinvierte en el misionero, en este caso, en este aumento para la docencia.
1: Más adelante, el ministro de Educación, Ramiro Aranda, anunció la entrega de 470.000 libros de lengua y matemática que serán para todos los alumnos de primaria de escuelas públicas y privadas de la provincia.
3: Empezamos a entregar los libros en las escuelas. Ah, 470.000 libros para absolutamente todos los chicos de primero a séptimo grado de todas las escuelas estatales e inclusive las de gestión privada les llegan libros de matemática, de lengua, y esto que hace que las escuelas puedan tener los libros para que no los pidan que las familias les compren. Y este es un llamado también para las escuelas, que la gran mayoría no pidió libros este año porque ya tenía los libros que pudimos entregar el año pasado. Bueno, sabiendo que ahora los libros están de vuelta, por favor, a las escuelas que trabajen con esos libros. Y la verdad que la situación económica es una ayuda a la familia, no pedirle que compren libros. Y mira, en lo poco hay que poder decir también las cosas buenas. Sabemos lo que falta, sabemos que la situación no es buena, a nivel país no es buena, pero tenemos que también poder valorar lo poquito, pero esto del libro me parece que es un golazo, y por eso llamar a las escuelas. Muchas escuelas de gestión privada a comienzo de año me dijeron: ministro, no pedimos libros porque tenemos los libros que nos llegaron, así que ahora llegaron de vuelta los libros, así que les llamamos que ocupen esas editoriales. Son editoriales muy lindas, elegidas por la Comisión de Alfabetización acá de la provincia. O sea, eligieron docentes de la provincia. No es algo que eligió otra persona abstracta de otro lugar que no le conocemos, no. Ajá. Docentes con nombre, apellido, radicados acá en la provincia de Misiones, son los que eligieron los libros que están llegando ahora. Y recién vengo de la 8-3 acá enfrente al Consejo de Educación, porque estuvieron llegando ahí. Le agradezco a los directores que ya abrieron las puertas, porque no los estamos repartiendo personalmente nosotros, están llegando por un servicio de correo, ¿sí? Porque es lo ideal para llegar sobre todo a toda la provincia, y queremos que para el más tardar mediados de agosto en absolutamente todas las provincias, hasta la escuela más lejana en la colonia, le lleguen sus libros para los chicos.
2: En otra parte de la charla con Santa María de las Misiones, el ministro de Educación de la provincia de Misiones dijo que durante el receso invernal también se avanzó con trabajos de infraestructura para garantizar el normal funcionamiento de los establecimientos.
3: Y es lo que queremos, están todas las condiciones, sabemos que nos faltan cosas, pero vamos a seguir trabajando durante el semestre. Infraestructura es algo que nosotros también siempre trabajamos y fortalecemos día a día, viste, viendo. O sea, hay cosas que la escuela, por ocuparse todo el día, siempre se va a ir desgastando, pero nunca paramos con los arreglos de las obras. Y recordar que siempre que la escuela esté abierta, que los chicos puedan ir a las escuelas, es lo que nos ayuda después a poder mejorar, como pudimos mejorar ahora con el aprender de lengua, que levantamos 11 puntos. Eso fue buenísimo, y eso es porque los chicos van a la escuela y el gran, gran trabajo que hacen supervisores, directores y docentes en las escuelas. Y nosotros este año comenzamos con el plan de matemática, que eso para nosotros es fundamental, mejorar, como mejoramos lengua, mejorar matemática, y el plan de matemática viene en la mano de juegos, de lo lúdico, del Go, del ajedrez, así que ojalá tenga los mismos resultados que tuvo el plan de alfabetización de la provincia, porque con gente nuestra, con un plan pensado por docentes acá de la provincia, pudimos mejorar en lengua, y ahora también con recursos de la provincia, invirtiendo en profesionales de la provincia. Y esto lo aclaro porque muchos docentes vinieron y me quedaron muy contentos, porque dijeron: el que vino a capacitar era mi colega acá de la otra escuela, y eso es la verdad que está bueno. Independientemente que uno puede traer expositores de afuera muchas veces, porque también es lindo venir a escucharle a alguien que uno lo leyó en un libro o que le dio en un programa de tele y que sabe mucho, pero también tenemos excelentes docentes acá en la provincia y tenemos que revalorizar el gran trabajo que hacen en las aulas. Así que el objetivo es seguir por este rumbo, fortalecer la matemática. Para nosotros es fundamental, porque con lengua y matemática vamos a poder avanzar en ciencia y en innovación. Y les aviso ya, arrancamos el agosto a full, porque tenemos Feria de Ciencia Provincial en Apóstoles y Copa de Robótica, organizada por la Escuela de Robótica, en el Parque del Conocimiento.
1: Y otro de los temas abordados durante la entrevista fue el debate sobre el uso de teléfonos celulares en las aulas.
3: La postura de la provincia de Misiones es que todos los dispositivos con control sirven. Nosotros no podemos pretender darle un dispositivo a un chico, a una chica, y pretender que use de manera responsable si nosotros no le damos las herramientas. La prohibición no es buena. La prohibición no es buena porque no le da herramientas. Porque acá, siempre lo digo, no es el problema el uso dentro de la escuela, porque en la escuela hay un control, hay una hay un docente, perdón, que está controlando, jugando al fútbol, al básquet, uno ocupa el celular. Uh-huh. O sea, no se ocupa todo el tiempo, pero en cambio, y aparte es un lugar controlado, no viene un extraño adentro de la escuela. En cambio, cuando están en la plaza, cuando están en la casa solos, o a la noche que se desvelan con el celular, ahí están los peligros, y por eso es que tenemos que enseñar y también tenemos que acompañar como familia. Mi hija tiene 9 años y me preguntó cuándo voy a tener celular. Le dije, vas a tener celular cuando vayas a la secundaria y necesites, porque ahora claro. Ella, yo la llevo, la traigo. Salió un informe que decía que Misiones es una de las provincias que menos celulares tienen los chicos en la primaria, y eso es una gran noticia, porque las pantallas se tienen que utilizar para fines específicos y con control pedagógico. En la escuela ocurre. Claro. No ocurre cuando yo le doy a mi hijo y que se va a la plaza con el celular. Ahí yo no puedo estar controlando. No es lo ideal, no es lo mejor. Tenemos que tener herramientas. Y lo otro, cuando a veces hablo con alguna escuela, porque nosotros siempre fomentamos el uso responsable en los momentos que se necesitan. Y muchas escuelas hablan de prohibición, y cuando te cuentan la prohibición, dicen, no, los chicos ponen el celular en la caja y después cuando el docente necesita, lo ocupa. Y bueno, eso no es una prohibición, ese es un uso responsable. O sea, a veces como que mezclamos un poco las palabras, pero acá todo lo que queremos es que, como herramienta, sobre todo en el secundario, que es donde los chicos poseen y tienen porque necesitan, porque tienen mayor independencia y andan, se mueven en colectivo y salen de la casa.
1: Es una necesidad.
3: Claro, si ya está la herramienta ahí, no podemos negarla, apropiémosla, igual que la inteligencia artificial. Pero en la primaria no es necesario. En la primaria hay que aprovechar con los recursos que la escuela tiene, cuando la escuela tiene que han recibido, cuando les llegan que le llegaron el año pasado las tablets, ocupan las tablets, bueno, hay un docente. Y hay una conexión también a internet que está filtrada dentro de la escuela para que no pueda ingresar en páginas que no tienen que ingresar. Eso generalmente no pasa en todos lados.
2: Más información, el cierre de puertos en Ucrania puede afectar a la larga el precio de la harina en la Argentina. Así lo adelantó ayer en Santa María de las Misiones Nicolás Mondino, experto en relaciones internacionales, tras el bloqueo marítimo de uno de los mayores exportadores de granos de Europa.
4: Hay que marcarlo en este conflicto, ¿no?, entre Rusia y Ucrania, que ya lleva más de 4 años. Esto es interesante tomar dimensión, este conflicto, entre esta guerra entre Rusia y Ucrania, tiene una duración ya superior a la Primera Guerra Mundial, como para que tomemos dimensión, ¿no?, de la escala del conflicto y de la persistencia en el tiempo. Sin lugar a dudas, esto está afectando a la economía, al mercado internacional, las cadenas de suministro global, porque Ucrania es uno de los grandes proveedores de granos del planeta, ¿no? Entonces, el bloqueo de los puertos ucranianos afecta el aprovisionamiento de estas materias primas tan importantes, lo que claramente va a impactar en el precio de los granos a nivel internacional. Acá no tiene que ver tanto con la oferta real de los granos que hoy existe, sino con la tendencia y la expectativa que el mercado se está haciendo de esto, ¿no? Anticipando los riesgos, eso va a implicar muy probablemente un aumento sostenido del precio, por ejemplo, del trigo, ¿no?, que en estos días ya ha pegado un salto del 5% más o menos.
5: También puede haber alguna crisis, una nueva crisis en cuanto a global, de la cadena global de suministros, esto que ocurrió allá por el 2022.
4: Es otra gran pregunta. Yo creo que para evaluarlo en ese sentido, en esa dirección, hay que estar atento a cuánto va a durar este conflicto particularmente, ¿no? A ver, más allá del conflicto grande, por así decirlo, ¿cuánto va a durar el bloqueo de los puertos ucranianos? Que acá hago una pequeña aclaración que me parece interesante. No es un bloqueo decidido por la administración ucraniana, sino es un bloqueo de facto, porque las empresas navieras deciden no operar por los puertos ucranianos, sobre todo los del Mar Negro, por los grandes riesgos que está implicando la guerra en ese sector. Estamos haciendo un recuento de múltiples ataques rusos a los puertos ucranianos, entonces las empresas, para resguardarse, están evitando transitar por allí. Sí. Entonces, acá me parece interesante, ¿no?, pensar cómo los ataques en el Mar Negro, en Odessa, en Ucrania, pueden afectar a la larga el precio del pan en la esquina de nuestro barrio, ¿no?, que vamos a comprar todos los días. Me parece que esta interdependencia compleja y conflictiva que está atravesando el mundo, en estos hechos y estos hitos bien concretos, marca un poco el rumbo de las cosas y cómo se están gestando también.
1: De esta manera le ponemos punto final a nuestro panorama informativo de este día viernes.
2: Y la operación técnica estuvo Nicky Salazar.
1: En todo lo que es redes y streaming, el señor Guillermo Román y Alexander Berezuk.
2: Y el agradecimiento también a nuestra productora Patricia Flores.
1: El móvil a cargo de Micaela Carnevale.
2: A los compañeros del diario Primera Edición y la web del diario de Misiones. Totales gracias.
1: Señor Ángel Miño, Dios mediante, nos vemos y nos escuchamos el próximo lunes.
2: Nos reencontramos el lunes.
1: Que tenga
2: buen fin de semana.
1: Hasta luego.
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3: Vamos a hacer un tema que nos gusta a todos y que cantamos todos. La bifurcada.

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0: Hola, hola, hola. Muy buenas tardes, gente linda. Bienvenidos al 89.3 FM Santa María de las Misiones. Bienvenidos a compartir la magia de la radio y la magia de la FM. Hoy día viernes 24 de julio de este año 2026, programa número 7487. Comienza la tarde, comienza de todo un poco y algo más. Bueno, ¿cómo andan? ¿Cómo están ustedes? Aquí estamos desde Posadas Misiones República Argentina con una temperatura en este momento. Voy a sacar a ver cuál es la verdadera, porque se me hace que hay una que me está mintiendo. En una tengo 17.8 la temperatura, en la otra tengo 20. ¿Con cuál se quedan? Elija la que más le guste, porque así le damos la posibilidad. Gran concurso de radio. Elija usted la temperatura que le guste. En una me dice que hay sol, en la otra que hay lluvia. La verdadera es que hay una llovizna. Elija cualquiera. Así lo vamos a hacer ahora en masa. Como los días vienen tan pedorritos, nosotros le vamos a poner onda. Entonces usted va a elegir el pronóstico que usted más le guste. Uno con sol y otro. Y eso le va a incentivar a que esté lindo. Porque realmente es muy aburrido el tiempo así. Llovizna en la ciudad de Posadas. Vientos del este a 7 kilómetros por hora, así que no sé qué va a pasar. Bueno, mi nombre es Omar Pereira y los invito a disfrutar de una tarde linda, a pesar de que esté así como, digamos, feíta, ¿viste? Pero nosotros le vamos a poner onda, le vamos a poner todo lo mejor que tenemos. Pero antes de arrancar y presentar a todo el equipo, y le quiero mandar un saludo a todos los colegas y a todos los amigos, porque hoy es el día del DJ argentino. No es del DJ, es del DJ argentino, que se celebra cada 24 de marzo en honor al gran y querido Pato C, que muchos no lo han conocido. Pato C tiene unos discos de él, unos discos enganchaditos que nosotros teníamos, eran los discos ese. Cuando vos querías hacer los buenos enganches, vos ponías ese tema y decías, ¿cómo engancha ese pibe? ¿Viste? Y era Pato C. Su nombre era Jorge Hugo Manuzakian, DJ, el primer DJ profesional del país que falleció en el 2018. Entonces, en homenaje a Pato C, se instauró el día 24 de julio como el día del DJ argentino. Así que para todos los que aman esta profesión y hacen que la vida tenga más sentido con música, con buena onda y leyendo las pistas y trabajando y haciendo feliz a mucha gente, feliz día. Muy buenas tardes, señor Franco Colvar, en el streaming. ¿Cómo anda?
1: Hola, hola, hola, hola. Muy buenas tardes. ¿Cómo estamos, Omar?
0: ¿Todo bien?
1: Todo bien, acá andamos, todo en orden.
0: Bueno, ¿cómo le trata la lluvia esta?
1: Es un poco molesta, como estábamos hablando hoy, que sí. Molesta un poco, sí. Esta garúa, ¿no? Porque es garúa, sí, creo, sí. Cuando es muy fina la lluvia.
0: Garúa.
1: Pero es molesta,
0: hay
1: sí.
0: Hay un tango que se llama garúa. ¿Sabía usted?
1: ¿Cómo?
0: Hay un tango que se llama garúa.
1: ¿Garúa, no?
0: Sí, sí, sí, hay un tango que se llama garúa. ¿Usted le gusta el tango o no?
1: Sí, conozco algunos temas de tango y no muchos, no soy tan...
0: ¿Tan tanguero?
1: Claro, soy de otra época. Claro. Pero no, valoro que es la música por excelencia acá en Argentina, ¿no?
0: Qué noche llena de hastío y de frío. Mm. El viento trae un extraño lamento. Uh-huh. Parece un pozo de sombras la noche y yo en la sombra camino muy lento. Mientras tanto, la garúa se acentúa con sus púas en mi corazón. Mira. Ya en ese tiempo se hablaba de púa, imagínense, claro. Nosotros ahora directamente. Y en esa noche tan fría y tan mía, pensando siempre en lo mismo, me abismo. Y por más que quiera odiarla, desecharla y olvidarla, la recuerdo más. Mm-hmm. Garúa, mm-hmm. Solo y triste por la ceremonia. Linda, sí, linda, sí, linda letra. Viste que el tango es melancólico.
1: Claro,
0: el tango
1: siempre es melancolía.
0: Es melancolía. Así que bueno, ahora cambiamos de onda y vamos al chamamecero. Muy buenas tardes, señor Juan Celaya, producción artística.
2: Aguante el chamamé. Hola, hola, hola, hola. ¿Qué tal? Muy buenas tardes. ¿Cómo están todos?
0: Pensé que me ibas a hacer un saludo chamamecero.
2: No sé cómo es un zapucay. Claro. No, zapucay no.
0: Aquiles, vengo a cantar.
2: Aquiles. Aquiles.
0: Aquiles,
2: pues. Sí, muy buena peli esa.
0: A mí me decían Aquiles. ¿Por en qué? La escuela, el rey del uno.
2: No. Hay un error. ¿Eh? Hay un error ahí. ¿Por qué?
0: ¿Por qué?
2: Porque claro, el de los unos no es Aquiles, es Atila.
0: ¿Atila era?
2: Es parecido, pero no es el mismo.
0: Me equivoqué.
2: Ah, bueno. Con razón que se llevó historia. Se llevó historia, ¿no?
0: No, yo nunca fui para la temática. No, no tenía ni idea. Bueno, Atila. ¿Atila?
2: Sí, Atila, el rey de los unos. El que donde pisaba no volvía a crecer el césped. Sí, sí. Sí. Así nomás, sí. Tomá pa' vos. Mirá que te recuerden así. Venga. Donde pisó Omar Pereira no volvió a crecer el césped. No sabés si era pesado o no.
0: Claro, yo prefiero que diga donde pisó florecieron más flores. Claro, no me quemé, loco, no me quemé.
2: Bueno, feliz día, Pereira. Feliz día del disc jockey.
0: Y tengo un mensaje espectacular porque me quedé muy contento de recibir. Y lo voy a mostrar acá para que vean. Primero voy a mostrar quién es. Ale Ponlecica y me manda feliz día Omarcito. Siempre tenemos la posibilidad de estar en contacto.
2: Alejandro, uno de los próceres.
0: Claro, Alejandro Ponlecica hoy por hoy sigue siendo el maestro y el líder de muchos.
1: El pionero, ¿no?
0: Sí, estaba Pato C. Bueno, después vinieron. Sí. Pero Alejandro Ponlecica hoy por hoy sigue siendo. Y sigue laburando, que esa es la otra. Sigue haciendo fiestas, estuvo en Mar del Plata hace poco. Así que, bueno.
2: Y son tipos a los que hay que mencionarlos y mimarlos. Sí, porque sí, todavía sí, los sí. tenemos con nosotros y reconocerlos, ¿no?
0: Sí, sí. Así que.
2: Se lo merecen.
0: Me encantó recibir el saludo del señor Alejandro Ponlecica, DJ de la República Argentina, DJ Jockey. Él es uno de los jockeys que todavía sigue ocupando. Él labura con
2: vinilo.
0: Con vinilo, sigue laburando con vinilo. Ocupa CD, por supuesto, pero porque a veces no hay toda la música. ¿Eh, qué?
1: La old school, digamos, la vieja escuela.
2: La vieja escuela.
0: Claro. Ay, ¿cómo se dije? ¿Viste que cocinó? Él estaba preguntando. Claro, yo cuando salió con eso dije, ¿cocinó algo? ¿Viste? ¿Viste cuando vos decís? Porque a mí no se me escapa una.
2: Hablame sencillito.
0: A mí no se me escapa una, porque ustedes se darán cuenta que yo estoy muy atento a todo. Entonces dije, ¿qué habrá cocinado hoy? Y dije, yo, ¿será que eso lo hace así? ¿Al horno? No, mirale vos, che.
2: Sí, viste que el piberío para cualquier cosa que digan ahora siempre tienen una palabra en inglés, un término en inglés, sí, siempre.
0: Bueno, feliz día Omar Pereira, dice Lidia, así que muchísimas gracias. Buenas tardes, señor Omar Pereira. Juan Celaya, Franco Colman, saludos desde Buenos Aires, capital.
2: Muchas gracias, querida Lidia.
0: Así que bueno.
2: Siempre, qué lindo. Oyente fiel.
0: Sí, qué lindo recibir saludos.
2: Y a toda la gente que también se prende en este momento al streaming de FM de las Misiones, sí, a la que nos escucha por aire,
0: sí,
2: la vieja y querida radio de la forma tradicional,
0: sí,
2: y también a la gente que escucha los programas que quedan grabados después.
0: Sí.
2: Y no escuchan en vivo. A esa gente también le agradecemos mucho porque nos damos cuenta porque después, por la cantidad de reproducciones que tiene el video,
0: claro,
2: con el tiempo. Es decir, que hay mucha gente que no lo escucha en vivo, pero después reproduce el video. Así que, un abrazo a todos y gracias por seguirnos.
0: Por eso queremos decirle a todos, gracias oyente.
2: Bueno, vamos a seguir, Pereira. Sí. Muy importante, no me acordaba. Ya me alegró la tarde, Pereira.
0: ¿Yo? ¿Se da cuenta? Tengo las palabras justas en el momento preciso para que...
2: Hoy es viernes, así que está medio pelo el día, es cierto. Sí. Está medio pelo porque yo la verdad que no sabía que estaba lloviznando, ¿viste? Salgo de mi casa y me encuentro con esta llovizna de bien de invierno, ¿viste? Pero bueno, cada cual...
0: ¿Usted no mira a la sala afuera?
2: No salí. Estaba la casa cerrada y salgo de golpe así cuando vengo para acá y me encuentro con la llovizna, ¿viste? Bueno, agarro el paraguas y bueno, de esa forma me protejo. Pero le digo que también está bueno, hay que tener un poco de creatividad, ¿no? Con este clima así para no bajonearse y para pasarla bien también, ¿no? Porque la verdad que
0: sí, porque es
2: una semana...
0: Sí, sí, es tristongo ya. Sí.
2: Tanguera, como dice usted.
0: Sí, sí, ¿eh?
1: Puede ser.
0: Garuda.
2: Sí, bueno, claro. Vamos a alguno de los temas en cuestión. Claro. En el día de hoy sigue la polémica con Rosalía. No se detiene ni desaparece. En medio de la polémica desatada con la cantante española, el que apareció para defenderla fue Gastón Sardelli. Gastón Sardelli es el cantante del grupo Airbag. Sí, me parece una sobrereacción, dijo acerca de la española. La verdad que yo vi algunos videos que publicó Rosalía en sus redes. tratando de disculparse y se la ve bastante pichada, digamos, argelada, como dirían.
0: Es que cuando vos te mandás eso, sí. Eso y también es cierto eso, uh-huh. Y termina y después...
2: Bueno, Gastón Sardelli salió en defensa de Rosalía en medio de la supuesta campaña anti-argentina, luego de que la artista catalana compartiera un video de Mia Khalifa refiriéndose a los argentinos de manera peyorativa, y explotaron los mensajes que pedían cancelarla. De hecho, mucha gente empezó a devolver las entradas para los conciertos que la española dará próximamente en Buenos Aires. El integrante de Airbag respaldó a su colega y explicó su postura. El reposteo de Rosalía tranquilamente me podía haber pasado a mí, dijo, en referencia a que la cantante aseguró que había compartido solo porque su canción era parte de la publicación. A veces, cuando una figura pone una canción tuya o te menciona, puede pasar que compartas, sin ver qué había de fondo. Lo que te hace quedar un poco ingenua, porque siendo un artista de la talla de Rosalía, esto lo digo yo, tenés que ver un poco, no sé si ella se dedicará a hacer o tendrá un CM, un community manager que se encarga de republicar las cosas, retuitear y compartir las cosas que son de su interés. Si bueno, si esto fue la responsabilidad del community manager, supongo que se habrá quedado sin laburo, ¿no?
0: Claro, sí.
2: Creo que no lo hizo con mala intención, agregó el músico buscando bajar la espuma contra su colega. Finalmente, dio su veredicto en medio del clima postmundialista que ha generado diversos enfrentamientos. Me parece una sobrereacción que forma parte de lo que se está buscando, que sean todos contra todos. Algunas horas de haber publicado este mensaje en X, Sardelli decidió eliminarlo y cuando un usuario le preguntó la razón, respondió: porque ya vi gente que salió a desvirtuar para arengar más quilombo. Eso es cuando vos querés, viste, bajar la espuma, sí. Al final termina siendo contraproducente.
0: Sí. Bueno, yo creo que también hay que reconocer que por ahí a veces puede ser que alguien le haya puesto, puede ser que ella, pero después, pero a veces, y pasa un montón de veces que a veces vos lees, no le pasó, un día me dijo, me dijo, fíjate vos ponés me gusta, y yo no ponía, yo pensé, que yo pasaba la mano fuerte por algo, viste, uh-huh. El dedo no suave, claro. Y queda el me gusta, sí. Y a veces no te das cuenta que vos pusiste me gusta.
2: Bueno, en Instagram suele pasar, eso. Instagram, yo a veces estoy mirando algo y me doy cuenta que apareció un corazón ahí y dije, pará. Yo sí. No.
0: Bueno, justamente el mejor ejemplo no es usted, bueno, pero
2: el corazón
0: bueno,
2: no significa que
0: no,
2: es...
0: Claro, no, sí. Que no, me cuente Franquito
2: es
0: que
2: me gusta, es más tierno. O no.
1: Sí, claro.
2: El corazón es...
0: Bueno, pero no, pero pasa eso. Y por ahí puede haber pasado. Y por ahí, bueno, que ella escuchó el tema y dijo, puso, y a lo mejor. Sí. Pero bueno, ya está, ya un artista. ¿Y cómo puedo cortar con esto? Porque igual siguen los quilombos la selección.
2: Bueno, claro. Seguimos en torno a lo que pasa con el fútbol en Argentina. Finalmente se cerró el pase de Ángel Correa a River.
0: Sí.
2: ¿Le gusta Angelito Correa para River?
0: Ni me acuerdo cómo juegas, pero era, pagaron mucha guita.
2: Fue parte del plantel campeón, ajá, de la selección en Qatar. O sea, está trayendo River un jugador que, bueno, jugó algunos partidos, tampoco que era titular.
0: Claro,
2: pero sí. Jugó algunos partidos, sí, en la selección.
0: Es un jugador importante. Sí. No sé, bueno, yo creo que, no sé si sigue la cláusula que River había puesto de que cierto que cuando se pagan estas monedas que se pagan, mucha guita pagaron.
2: 15 millones de dólares.
0: Sí, uno de los jugadores más caros, uh-huh. Kevin Castaño, que no jugó nunca, pagaron 16.
2: Sí.
0: Bueno, que tenga un tiempo, ponerle 6 meses, ¿viste? 7 meses, 8, no sé qué, pongan un tiempo, para ver cómo rinde. Si no rinde, bueno, que se le empiece a...
2: Que devuelva la guita y se vaya.
0: O descontar o algo, claro, hacer algo, ¿viste? Porque si no, ¿viste? En River pasó la última época, River pagaba mucha guita, como jugadores que nunca tocaron la pelota, como Pitti, que gracias, está bien, Pitti va al tercero, pero Pitti estuvo ahí un tiempo que las veces que entraba se lastimaba.
2: Es como que River le hizo un favor al traerlo para que se retire más.
0: Claro, sí. Uh-huh. Es que eso hay de eso, ¿viste? Hay también la otra. Pero me parece que River no es tampoco de favores, ¿viste? Claro. Digo yo.
2: Bueno, 15 millones de dólares pagó por la totalidad del pase del delantero que tiene 31 años con un contrato hasta diciembre de 2029. Correa en Argentina tuvo su momento más alto cuando jugó en San Lorenzo, con el que fue campeón nacional de la Liga Nacional en 2013 y de la Copa Libertadores en 2014. Y bueno, después, como ya dijimos, estuvo en Tigres, sí, de México, y convirtió un total, jugó 43 partidos, convirtió 23 goles. Así que bueno, goleadores, muchachos, esperemos que tenga un buen pasar por River. Sí. Otra Pereira, Bosinha. Bosinha, hay noticias de Bosinha. Parece que va a jugar finalmente en un club sudamericano.
0: Ah, no, se va a ir al Inter de Miami.
2: No. El arquero caboverdiano, de 40 años, una de las revelaciones del Mundial. Que ¿vos sabés que estuvo, formó parte del plantel ideal? Viste que la FIFA arma. Y bueno, él fue el arquero de ese plantel ideal. Podría recalar en un popular club del continente. Este nombre que se instaló con fuerza en el radar de Colo-Colo durante las últimas jornadas. La figura caboverdiana, protagonista inesperado del Mundial 2026, emerge ahora como una de las opciones más serias para reforzar el plantel que lidera Fernando Ortiz en el segundo semestre. El interés de Colo-Colo por Bosinha se reactivó tras la caída de las negociaciones por Santiago Mele, arquero uruguayo que venía a actuar en Monterrey de México y que formó parte de la selección de su país en calidad de suplente durante la última Copa del Mundo. Así que Bosinha probablemente juegue en Colo-Colo y también pase por Argentina, porque habitualmente se suele jugar, viste, el Colo-Colo, Copa Libertadores, claro, sí, Copa Sudamericana.
0: Sí. Pero qué lindo, porque la vida del tipo ese es hermosa, viste, sí, en la edad de él y de repente que le estén pasando estas cosas. Eso también es otra cosa linda que es donde uno nunca tiene que bajar los brazos y decir, en algún momento si se te va a dar. Sí, sí. Y no sé si él por ahí quería fama, pero económicamente le debe favorecer mucho porque viene una familia laburadora, viste. Viste que la tenía para darle a la vieja el pasaje, digamos.
2: Claro, pero aparte terminar tu carrera, Pereira, con la satisfacción de que algún club de, no sé, y el reconocimiento que se le brindó, sí, sí, en el
0: y
2: Mundial.
0: Y reconocido por todo, ¿viste? Sí. Por los compañeros, sé que es un buen tipo y eso vale mucho. Fíjate vos que cómo son las cosas, ¿no? ¿Ustedes les gustaría o les hubiese gustado ser, por ejemplo, el hijo de algún así algún famoso, así les hubiese gustado eso o no? Es una pregunta hasta muy profunda si se quiere, pero en general, si ustedes piensan ahora en este ratito, ¿ustedes les hubiese gustado ser, por ejemplo, el hijo de alguien
1: no sé, de Elon Musk?
0: Bueno, no sé, sí, me pregunto.
2: Ahí tendrías tu problema resuelto.
0: No, bueno, escuche, para toda la vida. Fíjense cómo a veces uno cree que los problemas vienen por ahí.
1: Claro.
0: ¿Entendés? Fíjate vos. Wow. Sí. El desgarrador pedido del hijo de un famoso que conmovió a todo. Uh-huh. Y puso duele de verdad. Estoy hablando que está por cumplir 18 años el hijo de Ricky Martin.
2: Ah, mira.
0: Está por cumplir 18 años. Epa. Crecer siendo el hijo de una de las mayores estrellas de la música latina puede convertirse en una carga muy pesada. Y así lo dejó en claro Valentino Martín, el hijo mayor de Ricky Martin. Uh-huh. A pocos días de cumplir 18 años, junto a su hermano mellizo, Mateo, compartió un desgarrador video en sus redes para contar qué es lo que más le duele de la fama que heredó. Con casi 120.000 seguidores en Instagram, Valentino decidió abrir su corazón y hacer un pedido que sorprendió incluso a los fanáticos del cantante. Cansado de que lo defina únicamente por su papá, porque es lo que pasa con los hijos de siempre. Uh-huh. Vos sos el hijo de Elon Musk. Sí, claro. Franco, nadie se va a acordar el nombre de Franco. Sí,
2: sí. Portación de apellido.
0: Portación. El hijo de Ricky Martin pidió, claro, por favor, hijo, yo no quiero que me vean como el hijo de Ricky Martin. Uh-huh. Ustedes deben verme como Valentino. Mi nombre es Valentino Martin. Uh-huh. No Ricky Martin,
2: expresó. Merlo, pensé.
0: Valentino el Merlo. Adolescente aclaró por dónde pasa su reclamo. Mi padre es mi padre, yo soy Valentino. Ustedes tienen que entender, solo porque soy su hijo, no somos la misma persona. Por favor, pero lo dijo mal aparte, uh-huh, como pidiendo por favor. Sí. Eso duele, es de verdad, duele mucho, confesó el hijo de Ricky. Al hablar de quienes sostienen que cualquier logro suyo baila muy bien, se explica solo por llevar el apellido Martin. En la segunda parte del video, Valentino insistió con el mismo pedido, si ustedes me van a seguir, dijo, en mis redes, me van a seguir porque soy Valentino y nada más. No me sigan porque soy el hijo de Ricky Martin.
2: Se pichó mal.
0: Decidido a construir una identidad propia lejos de las comparaciones permanentes con su papá. A pesar de la crudeza de su mensaje, el joven también aprovechó para dejar en claro la enorme admiración que siente por su padre. Uh-huh. Estoy tan orgulloso de mi padre, de todo lo que ha hecho en la vida, aseguró, despejando cualquier especulación sobre su conflicto familiar. Porque algunos dijeron, está peleado con el padre. Claro. No, no, está peleado, ama a su padre. Antes de despedirse, Valentino resumió una frase del verdadero sentido de su descargo. Yo no soy mi padre, mi nombre no es el hijo, mi nombre es Valentino. Y concluyó, un mensaje tan simple como contundente. Pero pidió por favor, loco. Fíjate vos hasta dónde, a veces vos decís, sí. A veces la carga es muy pesada, ¿eh? Es muy pesada.
2: Sí, señor. Sí. Y generalmente los hijos de famosos cuentan eso. Lo que quieren, justamente cuando ellos se dedican al arte o por ahí... hijos de músicos famosos,
0: sí.
2: Generalmente quieren trascender por su ellos. Propia arte, sí. Y no porque son los hijos de. Sí, una cuestión bueno que tienen, ¿no? Que tienen que resolver con el psicólogo en todo caso.
0: Sí. Aparte, bueno, de por sí, uno siempre, viste, a mi hijo le pasa, vos sos el hijo de Omar Pereira, sí. Y ellos quedan locos.
2: Me imagino. Bueno, lo saco de acá, Pereira, y...
0: Sí, sáqueme porque me sí. Voy a escuchar y cuando yo acá soy lío.
2: Van a pedir cambiar el apellido. Sí. Bueno, no sé si están al tanto, que ya empezó nuevamente el fútbol de la Liga Profesional. Ayer se jugó la primera fecha, después el receso por el Mundial. Y se comenzaron a aplicar los cambios en el reglamento, Pereira, arbitral. Y son 6 en total. La AFA comenzó el torneo Clausura 2026, reinició, digamos, no es porque ya estaba comenzado el torneo, aplicando las principales modificaciones reglamentarias utilizadas durante el Mundial de Estados Unidos. El objetivo es aumentar el tiempo efectivo de juego, reducir la demora y mejorar la justicia deportiva mediante nuevas herramientas para el arbitraje. Vamos a repasar cuáles son estas reglas que se implementaron ahora, desde ya. Los 5 segundos, el primero son los 5 segundos para las reanudaciones. Desde el saque de banda, el ejecutante dispone de 5 segundos para poner el balón en juego desde que está en condiciones de hacerlo. Si demora deliberadamente el saque, pasa al equipo rival. Todavía no hubo ningún caso en los partidos que ya se jugaron. Saque de meta también rige el límite de 5 segundos. Si no se ejecuta en ese plazo, el árbitro concederá tiro de esquina al adversario, Pereira. En segundo término, las sustituciones más rápidas. Cuando haya un cambio, el jugador sustituido deberá abandonar el terreno de juego en 10 segundos. Entonces, tiene 10 segundos.
0: Claro, no como antes que pegaban todo el cruce en diagonal la cancha.
2: Sí, 10 segundos tiene para salir de la cancha. Si demora además de ese tiempo, el sustituto no podrá ingresar hasta la primera interrupción posterior al minuto de juego efectivo, salvo situaciones excepcionales. Bueno, el que se aviva y hace tiempo va a demorar el ingreso de su reemplazante. El tercero es la atención médica, cuando un futbolista sea atendido dentro del campo y la lesión no provenga de una infracción sancionada disciplinariamente, deberá permanecer un minuto fuera del terreno de juego antes de reingresar. La medida busca desalentar las interrupciones tácticas. El cuarto es la ampliación del protocolo VAR. El VAR podrá intervenir para corregir errores de identidad, revisar una segunda amonestación claramente incorrecta que derive en expulsión, corregir un tiro de esquina concedido erróneamente cuando sea posible hacerlo antes de la reanudación. Quinto, conductas discriminatorias. Como opción reglamentaria podrá sancionar con tarjeta roja al jugador o integrante del cuerpo técnico que se cubra la boca durante una confrontación para ocultar una expresión discriminatoria o gravemente ofensiva. Esta disposición ya tuvo aplicaciones durante el Mundial. 6. Otras precisiones reglamentarias. También comenzará a aplicarse la regulación del doble toque accidental en la ejecución del penal, más el nuevo criterio del balón a tierra, ajuste de la ventaja. ¿Qué pasa con el ascenso? La diferencia clave sin VAR. Como en el ascenso no hay VAR, estas reglas que requieran de la intervención del VAR no se van a poder aplicar, las otras sí.
0: Bueno, a mí acá me da mucho miedo porque los árbitros acá no confío. Soy sincero, uh-huh. En lo personal los árbitros acá me dan mucho que desear. ¿entendés? En algún lugar va a comprar y te van a cobrar y en otro no, y eso es lo que vea. La otra es que, bueno, por ejemplo, el VAR tendría que tener, Copa Argentina tendría que tener, por ejemplo, estamos hablando de un torneo muy importante, la Copa Argentina hoy por hoy, y no tiene, por ejemplo, VAR, no sé cuándo van a poner, entonces, viste que algunos sí, otros no, qué sé yo, no sé, pero bueno.
2: Vamos a ver cómo va. Vamos a ver cómo los primeros partidos.
0: Claro, vamos a ver cómo se maneja. Bueno, bienvenidos a la tarde, bienvenidos a De Todo Un Poco y Algo Más. Día viernes 24 de julio. Inexé, mistificar, vamos.

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Comenzará un taller de diseño digital para quienes deseen iniciarse en herramientas creativas. Malena López, disertante de la propuesta, explicó que la iniciativa está pensada especialmente para personas que no poseen experiencia previa. Este curso está pensado para personas que quieran iniciarse en el mundo del diseño digital y que nunca hayan usado un software de diseño. Vamos a aprender desde cero a utilizar Adobe Illustrator, una herramienta fundamental para generar composiciones gráficas y comunicaciones visuales. La capacitación comenzará el lunes 27 de julio y se va a desarrollar en 3 encuentros, de 15 a 17 en el espacio Misiones Diseño, ubicado en el Parque Industrial de Posadas. Asimismo, indicó que los participantes podrán utilizar las computadoras disponibles en el espacio de capacitación o asistir con sus propios equipos, siempre que cuenten con el programa previamente instalado. No es necesario tener conocimientos previos. El taller justamente está pensado para quienes nunca trabajaron con herramientas de diseño. Desde la organización informaron que los cupos para esta primera edición ya fueron completados, aunque adelantaron que se prevén nuevas convocatorias en los próximos meses debido al interés generado. En ese sentido, López invitó a quienes deseen participar de futuras capacitaciones a seguir las redes sociales de la Oficina de Empleo de Misiones, donde se publicará las próximas fechas de inscripción y la oferta de cursos vinculados al diseño y la formación para el empleo. 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Bueno, la televisión, con el streaming, con todo, cambió mucho. De repente, viste, en los programas, por ejemplo, de televisión, en La Cocina Rebelde, de Canal 13, que conduce Jimena Monteverde, empezaron a hablar de cosas íntimas. Y bueno, y ahí Jimena Monteverde recordó el look que utilizaba en los inicios de su carrera para molestar a un compañero. Fíjate que si esto se puede suceder acá, va a ser muy grave. ¿Qué hacía? Se entangaba, se ponía tangas y aparecía en tanga en el negocio. Es bastante osada, fuerte. Sobre sus primeros años en la televisión derivó una conversación sobre ropa interior que tomó por sorpresa al panel. Todo arrancó cuando Monteverde recordó su paso por Mañanas Informales. ¿Se acuerda del programa Mañanas Informales que daba por Canal 13? Junto a un compañero al que apodaban Masitelli. Yo lo jorobaba mucho a Masitelli con otra risa. La forma de jorobarlo, ¿sabes cómo era? Era aparecer en el set de Bombacha. Aparecía de repente con una tanguita así, dice. Me sentaba en el sillón de Mañanas Informales en tanga. Así estaba, pero muy bien físicamente en ese momento. Hasta ahora está muy bien Jimena Monteverde, tiene buen físico. Bueno, imagínate cómo estaba hace tiempos atrás, ¿no? La confesión no quedó ahí. Cuando alguien del panel le preguntó si siempre había usado tanga, Monteverde no dudó y dijo, siempre, siempre, toda la vida usé tanga nomás. Y sumó un detalle que arrancó carcajadas porque su nieta, ya hoy es abuela, de 2 años y medio, dice, ay, estoy en tanga, igual que la abuela. La pregunta se extendió naturalmente hacia el resto del panel, porque con Monteverde está también Luis Albinione, que laburaba antes con el Gordo Porcel, actriz, a quien le consultaron su preferencia entre tanga, culote y vedetina, y Albinione se despachó sin filtro. Por ahora, nunca me gustaron los calzonazos grandes ni nada por el estilo. Me gusta sentir el que sea la tanguita, ¿no? Bueno, la frase quedó incompleta de risa y bueno, todos se rieron. Y después le preguntaron a la ex de Diego Armando Maradona, que también está en el programa este, Claudia Villafañe. Y ella también le gusta, dice que la tanguita, pero le gusta de algodón.
Y ahí, bueno, Alvignoni dijo, no, a mí el algodón no me gusta porque se apelmaza, se te pega, no sé, el encaje es más suavecito. Así le digo todo esto porque usted por ahí está usando algodón, cambio por el encaje, es mucho mejor. Y bueno, ahora estoy usando pañales entangados, que vienen mucho mejor porque está grande Alvignoni. Y empezaron a hablar cada uno de lo que les gusta y acá este tema nunca se va a tocar. Porque yo sé lo que usa Franco y lo que usa Juan, así que yo ya le digo que no es un tema que no se va a tocar por respeto a cada uno, ¿no? Bueno, la música, la compañía, tarde de viernes, Llovizna, la ciudad de Posadas, Misiones, República Argentina, alcohol etílico y suéter.

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0: Tres minutos pasaron de las 4 de la tarde, elecciones barriales en Los Paraísos. Este domingo los vecinos elegirán su comisión. Este domingo 26 de julio los vecinos del barrio Los Paraísos podrán participar de las elecciones para conformar la comisión vecinal. La votación se va a realizar de 9 a 12 en la escuela número 167, ubicada en la intersección de Misión Cooperativa, calle 55 y Facundo Quiroga. En los comicios competirán dos listas. La número 1 lleva como candidato al presidente a Mario Alberto Sayas y como vicepresidente a Clemente Antonio Serrano. En tanto, la lista número 2 postula a Antonio Daniel Fleitas para la presidencia y a Lourdes Adriana Rodríguez para la vicepresidencia. Entonces, este domingo 26 de julio, elecciones en barriales en Los Paraísos. 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

Cierra el hotel Maitei y 22 personas pierden su empleo. La recesión económica nacional volvió inviable la continuidad del hotel Maitei de Posadas bajo la concesión de Numa, Sociedad Anónima. La empresa decidió finalizar anticipadamente el contrato de explotación del establecimiento, cancelar las reservas y dejar de recibir nuevos huéspedes. Mientras 21 de sus trabajadores cobrarán las indemnizaciones entre el lunes y el martes, según informó la Unión de Trabajadores de Turismo, Hotelero y Gastronómico de la República Argentina de Misiones, el secretario general del gremio Antonio Virgilio Acosta explicó que la decisión fue comunicada al sindicato a través del delegado del hotel. Esto motivó una inmediata intervención ante el Ministerio de Trabajo y el Instituto Provincial de Lotería y Casino y PLIC, organismo propietario del complejo. El Banco Central habilitó las cuentas sueldo en dólares para que las empresas puedan pagar salarios en esa moneda. El Banco Central de la República Argentina habilitó las cuentas sueldo en dólares para que las empresas abonen los salarios en la moneda extranjera. La medida ajusta la normativa vigente a los cambios previstos en la reforma laboral. La decisión fue formalizada a través de la comunicación A8460 de la Autoridad Monetaria, en la que dispuso incorporar al dólar estadounidense como moneda admitida para la captación de depósitos en la cuenta sueldo. Deportes, automovilismo. Franco Colapinto protagonizó un accidente en la segunda práctica del Gran Premio de Hungría. El primer día de actividad en el Gran Premio de Hungría no tuvo un sabor grato para el argentino Franco Colapinto. En la segunda práctica protagonizó un accidente que lo obligó a abandonar la sesión. Franco alcanzó a dar 11 vueltas hasta que perdió el control de su monoplaza y tuvo un impacto con la parte trasera contra los muros. Si bien el coche sufrió daños menores, no pudo retomar la actividad y cayó al puesto 21, lugar del clasificador, solo por delante de un Lance Stroll, que no logró salir a pista por problemas mecánicos. La temperatura en la ciudad de Posadas, Misiones, República Argentina, es de 20 grados, la humedad 87%, vientos del noroeste a 3 kilómetros por hora. Nos informamos.

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2: Y bueno, yo sé que soy a veces, sí, no, bueno, haceme lo que quieras, pero pongámonos, ¿cómo es? Pongámonos, por favor, eso. Eso es lo... No, ese no. Bueno, buen momento de escuchar los clásicos en esta tarde de viernes, presentado por Servando, agencia oficial de Renault. Te presenta música que es una historia muy linda, porque este es contada por un amigo que dice que este tema le trae muy buenos recuerdos.
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2: No sé, hoy no tengo garantía por nada, pero el primer tema es de Simple Red, Tú me haces sentir como nuevo, Pegado a ti, Leonel Richie. Escucha esta música, con esta música volá, viajá, de todo un poco de aromas.
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0: Bueno, se viene Historia de la Música, presentado por Puerto Pisa, que tiene una gran promoción del 10% off en tarjetas y transferencias y 20% en efectivo. El señor Juan Celaya nos cuenta historia de las que nos gusta, de la música.
1: Bueno, Bon Jovi, a quien estamos escuchando con este clásico You Give Love a Bad Name, tú haces quedar mal al amor. Vos sabés que quiso, pero no pudo. Una pena realmente lo que sucedió anoche exactamente. Después de anunciar su regreso, Jon Bon Jovi sufrió un inesperado problema en pleno concierto. Este jueves 23 de julio, Bon Jovi se presentó por octava vez en el recinto de Nueva York en el marco de su esperada residencia, pero debió acortar el show luego de que el cantante se viera imposibilitado de seguir cantando. A mediados de junio, Jon Bon Jovi confirmó que volvería a cantar después de más de 4 años de parate a causa de una atrofia en una de sus cuerdas vocales, lo que le había hecho perder el control de su voz. El músico había dicho que estaba recuperado por completo y preparado para volver. Sin embargo, en el día de ayer el cantante interrumpió su show en el Madison Square Garden por problemas de salud. Según los reportes, la banda llegó a tocar 14 canciones, entre ellas el hit que estamos escuchando y It's My Life. Pero al llegar al Living on a Prayer, viviendo oraciones, el músico pidió ayuda porque su voz ya no le daba para más. Epa. Qué feo que debe ser esto, ¿no? Qué feo que debe ser que te pase esto en el escenario, ¿no? Tras interpretar como pudo la canción, el artista explicó: lo siento, estoy lastimado y esta noche no voy a poder seguir. No tiren sus entradas, voy a encontrar una solución, ¿de acuerdo? Guárdenlas y veremos cómo reprogramar el evento. Igualmente se encargó de aclarar: pero esta noche voy a tener que descansar, no me siento bien. Tras el show, se emitió un comunicado que decía: Jon Bon Jovi habló desde el escenario y explicó a los fans que estaba atravesando una infección sinusal, lo que provocó que el concierto terminara antes de tiempo. Desde la representación de la banda adelantaron que en los próximos días habrá información sobre la reprogramación del show. O sea que en el año 2022... él, bueno, se tuvo que hacer una intervención porque se le atrofiaron las cuerdas vocales, ¿no? También su cuerpo le pasó factura por haber forzado su voz durante tanto tiempo, ¿no? Lo que le suele pasar a esta clase de cantantes que están siempre sobreexigiendo su voz, ¿no? Después de la cirugía reconstructiva de cuerdas vocales, conocida como medialización, a la que se sometió, si no puedo ser genial me retiro, había declarado en conferencia de prensa en 2024. Tenemos un disco nuevo, Forever, de 2024, que me entusiasma mucho y espero poder salir de gira y celebrarlo esta vez porque me emociona muchísimo, pero no puedo hacerlo al nivel que estoy acostumbrado. No pasa nada, por ahora, dijo. Tiene muchas ganas de seguir, ¿no?, con la historia de Bon Jovi, pero de esta forma Pereira
0: no va a poder seguir.
1: No, y viste, no le va a quedar otra.
0: Pero que... la pasó mal él, y es un tipo tan buen tipo, porque él sigue haciendo una vida normal, tiene un restaurante, sí. Él va a cocinar con todos sus empleados, nunca fue personaje, aparece, hay videos de él que los ve que aparece en un casamiento de alguna amiga, alguien que le lo llama y él pasa y tiene... así
1: muy
0: que,
1: querido.
0: Bueno, muy querido, muy querido.
1: Pero bueno.
0: Pero debe ser con su herramienta, ¿no?, de toda la vida, es como que...
1: Viste, sobreexigió, sí. Bueno, sí. Las cuerdas vocales todo el tiempo, lo que le pasó en su momento a Angus Young también... no Angus Young, que es guitarrista, sino el vocalista de AC/DC, que también tuvo que parar porque, bueno, exigir las cuerdas vocales de esta manera, en este tono en que ellos suelen cantar, también pasa su factura, ¿no?
0: Sí.
1: Bueno, vamos a recordar a Bon Jovi, entonces, justo ahí donde quedó el recital de anoche, ¿eh?
0: 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Escuchamos.

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Bueno, ¿le suena a Tom Holland? Algunos lo conocen. Lo conocen de... cuando yo hago así, ustedes ya saben qué estoy haciendo. El que no está viendo, ya me imagino que sabe lo que dice. No, no es lo que usted pensó, es el Hombre Araña. Es el Hombre Araña. Y bueno, y habló y recordó su grabación con Messi. Y reveló por qué lo inspira hace años. Y dijo, es el mejor de la historia lejos. A casi un mes del avance que se volvió viral, el actor contó detalles del rodaje junto al capitán argentino y explicó por qué valora que aceptara participar en una campaña fuera de su rutina. A casi un mes de sorprender al mundo al protagonizar el tráiler de la nueva película de Spider-Man junto a Lionel Messi, Tom Holland dio detalles sobre la grabación y expresó su gratitud por la participación del capitán de la selección argentina. Siempre me pareció alguien muy inspirador, aseguró Holland al referirse a Messi. El actor explicó que la participación del futbolista en la campaña publicitaria lo llenó de agradecimiento, siendo una inmensa gratitud porque él no suele hacer estas cosas. Holland consideró que ese gesto de Messi al sumarse a una acción fuera de su ámbito habitual tuvo un impacto positivo en el equipo y en la percepción global de la película. Que él saliera de su zona de confort y entrara en nuestro mundo de Spider-Man no solo fue emocionante, sino que nos dio mucha confianza en que la película que estábamos haciendo es algo que está llegando a todo el mundo, incluso al más grande de todos los tiempos, dijo Messi. ¡Qué grande! Holland, que tiene 30 años, fue más allá y estableció una conexión personal con el futbolista a partir de las características físicas que comparten. Soy un chico petizo y él también lo es, pero él superó eso y el mejor jugador de toda la historia, a pesar de algunas de sus desventajas, y siempre me pareció alguien muy inspirador. Señaló el actor durante la entrevista que dio... contando todo lo que le pareció Messi. Holland reconoció que ha admirado a Messi por muchísimo tiempo y valoró su capacidad para superar obstáculos y alcanzar la cima del fútbol mundial. La aparición de Holland y Messi juntos en la publicidad se produjo en un contexto particular. La campaña coincidió con una ola de críticas y comentarios negativos contra Argentina tras el final del mundial entre la selección y España. En redes sociales, parte del público internacional acusó

0: país sudamericano, racismo y corrupción. Entonces, bueno, él dijo, me parece que bueno, que no conocen Argentina. Así que bueno, qué lindo, ¿eh? Qué lindo tener amigos así. ¿Quiénes sos amigos? De Spider-Man, nada más, ¿eh? del Hombre Araña. Bueno, un saludo enorme para los amigos del Soberbio, que hay un... Estuvieron sacando más de 41 familias, hoy estuvieron charlando con los colegas y amigos aquí de Santa María de las Misiones, así que está complicado el tema con la crecida del río Uruguay, esperemos que baje, que estén, bueno, mucha gente se ubicó en casa de familias, ya están preparados porque ya saben que esto podía suceder, así que un saludo enorme para toda la gente del Soberbio y para la 93.5 FM Guaraní, que junto a Expreso Tarahui presentan a los viejitos piolas de hoy.
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3: 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Te quiero, quiero, quiero.
0: Bueno, música para recordar en este día que con llovizna, frío, donde estés, si hace calor, si es primavera, los viejitos piolas siempre van bien. César Banana Pueyrredón, toda una noche contigo. Sergio Denis, cada vez que sale el sol. Nosotros ponemos algo de sol porque te extrañamos. Toda una noche contigo. Toda una noche.

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0: Dos minutos pasaron de las 5 de la tarde, tal como se previó durante toda esta semana. Hubo cortes y después se levantaba y se rehabilitaba el puente del arroyo Pindaití. Bueno, el tránsito por ahora está habilitado en la ruta número 2, a la altura del arroyo Pindaití, entre Santa Rita y Colonia Aurora. La Dirección Provincial de Vialidad rehabilitó el tránsito vehicular con ciertas restricciones, ya que el paso se hace utilizando un nuevo puente, cuya obra no está terminada, por lo que se requiere de determinadas condiciones para su uso. Podrán transponer los vehículos de hasta 20 toneladas de a uno por vez y por sentido de circulación bajo estricta supervisión de la policía y los técnicos de la Dirección Provincial de Vialidad en la zona. Por el puente no se podrá circular en horas de la noche, excepto en caso de vehículos de emergencia. En tanto, el paso provisorio sobre el arroyo Pindaití se reactivará cuando las condiciones del curso de agua lo permitan. La Dirección Provincial monitorea en forma permanente, en especial la atención, la evolución de la altura del arroyo debido al fenómeno climático El Niño y posibles nuevas crecidas de los niveles. Dirección Provincial de Vialidad Misiones. 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
0: El gobierno relativizó los aranceles dispuestos por Trump y espera definiciones de Estados Unidos para avanzar con el acuerdo comercial. El gobierno le baja el tono a los nuevos aranceles dispuestos por Donald Trump y destaca que la Argentina quedó alcanzada por la tasa mínima del 10%. Además, en el Ejecutivo reconocen que no esperan una aplicación integral del acuerdo comercial en el corto plazo porque todavía depende de definiciones jurídicas y regulatorias de Estados Unidos sobre las que no tienen garantías. En la Casa Rosada valían la lectura de que el alineamiento político entre Javier Milei y Donald Trump contribuye a que la Argentina conservará el tratamiento preferencial que había conseguido con el entendimiento firmado en febrero. La posición argentina no cambió, resumen en el oficialismo. España solicitó ayuda a Europa por el avance de los incendios forestales. Hay más de 20.000 evacuados. España activó el mecanismo europeo de protección civil para solicitar ayuda internacional ante el avance de los incendios forestales que afectan a la Comunidad de Madrid y la provincia de Ávila. Las llamas continúan fuera de control por las condiciones de calor y viento, mientras los operativos trabajan para contener los focos que ya dejaron más de 15.000 hectáreas afectadas entre ambas zonas. El número total de ciudadanos desplazados de sus hogares superó la barrera de los 20.000 damnificados entre ambas jurisdicciones, quienes debieron ser derivados de urgencia a una red de centro de acogida montados en diferentes municipios de la área metropolitana. Fútbol, la millonaria oferta que prepara un importante club de Inglaterra por Julián Álvarez. Luego del Mundial, Julián Álvarez comenzará a definir su futuro a nivel clubes. Con las polémicas declaraciones y las idas y vueltas entre el jugador y el Atlético de Madrid, el delantero está en la órbita de grandes clubes de Europa como el Barcelona, entre otros. Pero todo indica que Julián no llegará al conjunto blaugrana por diferencia entre las dirigencias, más allá de lo económico. Según The Times, el Arsenal estaría dispuesto a desembolsar 100 millones de euros y el traspaso de Víctor Gyökeres, goleador sueco que llegó al club londinense el año pasado por 75 millones de euros desde el Sporting de Lisboa. La temperatura en la ciudad de Posadas, Misiones, República Argentina, 18 grados 5 décimas, la humedad 87%, vientos del noroeste a 3 kilómetros por hora. Nos informamos.

Ay, ay, ay. Bueno, buen momento para una pausa. Relájate, enamórate, porque se viene Alejandro Sanz. ¿Cómo te echo de menos? Maná, bendita tu luz. Disfrútalo de todo un poco y algo más.

0: qué lindo.
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0: ¡Para vos, Flaquito!
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0: Ustedes que se, no sé cómo la ven realmente a Wanda. ¡Wanda! A Wanda Nara.
2: ¿En qué aspecto?
0: No sé, ¿cómo, a ver, definime a Wanda Nara. Quiero la definición de cada uno. ¿Cómo la ves a Wanda Nara? Y Franco, ¿cómo la ve a Wanda Nara? A ver.
2: Bueno. ¿Para mí?
0: Cualquiera de los dos que quiero.
2: Dale, Franco, primero. Métele bueno. Vos.
3: Por mi parte le veo como una mujer un poco complicada, parece. Mediática a full, a mil, digamos, como sí. En todo momento quiere estar en boca de todos, en el centro de todo, que todos hablen de ella.
0: Sí.
3: Y problemática, creo que dije, ¿no?
0: Sí,
3: bueno,
0: sí.
3: Bueno, lo que más le veo es problemática porque, no sé, me parece que con todo el tema este de que de con Icardi, después con Elegante, ¿no? Que y entre medio de eso también había otras cosas, digamos, pero vale. Lo que recuerdo es eso más o menos.
0: Así la defino, sí, sí, problemática.
2: ¿Una pues, tilinga?
0: Como título, problemática.
3: Problemática.
0: ¿Tilinga? ¿Usted cómo la ve?
2: A mí me parece que Wanda Nara es una mujer que hizo de lo que más le gusta, que es aparecer en los medios, ser mediática y también figurar en redes sociales, un negocio. Le encontró la vuelta para sacar rédito económico a eso. Y bueno, me parece una mina súper inteligente en ese aspecto. Más allá de que tal vez puede que Franco tenga razón en eso de que es una tipa complicada en su vida personal, ¿no? Por todos los quilombos y amoríos y todo eso. Pero bueno, le encontró la beta. Y por ese lado me parece una mina re inteligente.
0: Sí, las dos definiciones, me acerco a las dos. La que se nota que una mina, como no sé si está complicada, pero como se la bancó casi siempre sola, porque a pesar de que que ella, viste, tuvo Maxi López, después fue Icardi y todas esas cosas, y siempre tiene engancha, tipo Jessica Sirio tiene engancha, pero es más inteligente. Sí, creo que tiene una inteligencia muy, muy amplia, sí, muy inteligente,
2: sí, sí, empoderada,
0: porque sí sabe hacer muy bien las cosas, pero ahora lanzó una academia online.
2: Mira.
0: Entonces, pavota no es.
2: Para aprender, ¿qué sería?
0: La empresaria presentó Academia Wanda. Y escuchen bien porque por ahí a usted le va a servir. Es una plataforma de 3 módulos para el éxito personal y profesional. Wanda sorprendió a sus seguidores al anunciar el lanzamiento de Academia Wanda, una plataforma de curso online en la que propone compartir las herramientas que, según aseguró, la ayudaron a alcanzar el éxito tanto en lo personal como en lo profesional.
2: ¿Entendés? Porque quiere enseñar un poco de lo
0: entonces,
2: que a ella...
0: Claro, ella según ella y digamos, está a la vista. Hoy está conduce Masterchef, un programa que
2: no llega a cualquiera. Mi éxito me precede, pues.
0: Claro, en lo personal y como en lo profesional. Manejó la carrera de Icardi y fue ella la que hizo cuando al Galatasaray. Fue ella la que transó todo eso. Vive bien. Bueno, elegirme, el eslogan de ella, elegirme fue mi mejor negocio. Es el eslogan de ella. Sí. El eslogan de ella, elegirme fue mi mejor negocio. En uno de los videos, Wanda explicó cuál es el objetivo del curso. Todo lo que vos soñás, creés y proyectás lo podés lograr. Y sobre todo, lo podés hacer y vivir de eso y tener fruto. Sí, sí. En este curso vas a tener todas las herramientas que necesites. Vas a tener las preguntas que se hacen ante los conflictos y las respuestas. Cuando termine el curso se van a sentir una persona diferente, dice. Tras el anuncio, Guido Záfora dio detalles del lanzamiento y reveló que esta estructurada propuesta, dijo, son 3 módulos, cada módulo tiene objetivo de cumplir con audios y videos personalizados por Wanda. Además informó cuánto cuesta acceder a la plataforma. 100.000 pesos en un único pago para quienes viven en Argentina. Que no es caro.
3: Bastante accesible.
0: Mientras que para los usuarios del exterior el valor es de $67. El acceso es de por vida.
2: Lo que nadie le ha preguntado a Wanda Nara, acordate cómo ella toma, cómo se vuelve famosa, cómo fueron sus primeras apariciones a partir de un video de sexo oral, de haber primero aparecido con Maradona.
0: Con Maradona, sí.
2: Y después de su famoso video de sexo oral, a partir de ahí es como que todo el mundo la conoce y empieza a hablar de ella. y se vuelve como una especie de mujer deseada por claro, tipo famoso y deportista.
0: Sí, creo que hay una generación que lo conoció más por eso, y la de ahora creo que ni sabía. ¿Vos sabías que ella lo conocieron por eso? ¿Vos, por ejemplo?
3: ¿Por lo que dice Juan? ¿Eh? Sí.
0: Sabía. Bueno, vos ya tenés bastante. Nosotros estamos con su chiquitito, ya de 53. Claro,
2: ¿sabés por qué te digo esto? ¿Sabés por qué te digo esto, Omar? Porque es fácil decirle a las personas, darle un método, digamos, para que encuentren el éxito en la vida, pero no sé si todos estarían dispuestos a...
0: Bueno, hay que reconocer que a ella se la conoció, es una cosa, pero sí, el éxito que ella logró es por otras cosas, digamos.
2: A partir de que a ella se volvió una persona, mediática, más,
0: sí,
2: y supo manejarlo.
0: Y yo creo que mediáticamente sabe manejarlo muy bien, porque vos fíjate que todos los días, yo que abro acá varios diarios de Ciudad Magazine, Teleshow, todas las revistas, ajá, diarios que voy a abrir, sí, está Wanda Nara en todo.
2: Claro,
0: entonces, de que a
2: marca
0: ellos,
2: tendencia, digamos.
0: Es que marca de que sí, vende.
2: También, pero eso ya es el producto determinado.
0: Está bien, digamos. Sí, que determinado nunca sabe con Wanda, porque siempre.
2: Claro, no, porque no, el que tenemos ahora, sí, el sí, de la sí, actualidad.
0: También dice que, bueno, las frases que hay que encontrás, por ejemplo, dice: no llegué hasta acá porque me eligieron, llegué porque empecé a elegirme yo antes que nadie. Ajá. Hay muy de autoestima,
2: sí,
0: acá.
2: Sí, sí, ¿no? Sí.
0: Que está bueno, a lo mejor que sirve, por eso te digo: Academia Wanda está dividida en tres principales: tu mentalidad, va a ser uno, uh-huh, tu marca y tu expansión. Además incluye un apartado llamado Blindate, en la que la mediática brinda consejos como para enfrentar las críticas y gestionar la exposición en redes sociales, porque te atienden por todos lados.
2: Ajá.
0: No es para cualquiera, digamos. Obvio, no. Y tenés que tener los patitos acomodados, porque si no te puede llevar un palo con Wanda y todo después. Pero es lo que decís vos, es cierto. Hoy nosotros estamos viendo ya un producto terminado, y también convengamos que está, fíjate, si yo quiero, vamos a cambiar, yo soy uh-huh, una chica y quiero,
2: sí,
0: si yo quiero manejarme como Wanda a partir de acá, me veo complicado. A partir de estar en un lugar como Posadas, digo, ¿no? Claro. ¿Entendés? Pero porque vos
3: por ahí esa misma academia, digamos, que abre Wanda, te puede ayudar, que sería en el mundo del, claro, modelaje, capaz, y a venderte
2: y un en poco, tu propio, ¿sí?, ámbito también, te puede servir en tu propio
0: yo
2: ámbito.
0: Yo creo que por ahí, fíjate vos lo que decís, que no está mal, uh-huh, es tu opinión y vos lo ves de ese lado. Yo lo veo del lado, por ejemplo, de para el que está como medio, la o el que está medio depre, ¿entendés? Que no está confiando en él mismo, ¿entendés? Y que diga,
3: voy a ver. Autoayuda.
0: Una autoayuda, como decir, ay, porque no puede ser que esta llegó y no. Porque tampoco es brillante Wanda, digamos. Entonces vos decís, no voy a bajar los brazos, voy a ver si. A ver qué me puede ayudar, cómo ella encaró todo, ¿entendés?
3: Claro, sí.
0: Porque.
2: Yo lo que te puedo decir, lo que yo veo de Wanda Nara y de los personajes que llegan como ella al éxito, que puede ser un éxito mediático y comercial a partir del sí, cual ella supo hacer una buena fortuna económica a partir de eso. No sé si las personas, todo el mundo estaría dispuesto a hacerlo de la manera en que ella lo hizo. Yo entiendo que ella puede hablar a partir de, bueno, el éxito consumado, ¿no? Pero para mí no vale todo para llegar a algún lugar. No vale. No sé si las personas están dispuestas a hacer, claro, todo lo que ella hizo.
0: Pero por eso te digo, va a haber un sector de personas, de mujeres, que dicen, porque debe haber personas o mujeres, por ejemplo, que dicen, yo a Wanda la banco, porque ella, claro, se bancó sola. Ella, fíjate que Maxi se la dejó y ella fue, y después Joricardi lo mismo, y ella se... y sí, pero es cierto,
2: la Wanda de Maxi, para un cachito ahí, porque la Wanda de Maxi y la Wanda de Icardi ya era una Wanda que ya empezó a darse a conocer a partir de que, porque cómo ella se pone en pareja con Maxi López. Maxi López la conoce a partir de que ella se vuelve mediática después de haber aparecido con Maradona y toda esa, y empezó a aparecer en los medios. Después de Maxi López, empieza su verdadero éxito cuando se separa de Maxi López y empieza a salir con Icardi. Claro.
0: Sí, se
2: volvió todo mediático. Y yo creo que eso la catapulta a el éxito a partir de la visibilidad que cobra ahí y que empieza a hacer plata, a generar plata con su imagen.
0: Claro, pero por eso, el generar, porque si vos hablás, por ejemplo, de, vos tenés, fíjate otra piba que no fue casi lo mismo, nada, pero que tenés la que estuvo con Robbie Williams, que Amalia Granata.
2: Granata, sí.
0: Amalia Granata también. ¿Por qué se lo conoció a Amalia Granata? Política. ¿Pero por qué se le conoció a Amalia Granata? Porque tuvo un romance, sí, con Robbie Williams, un, sí, tachangó, fue una, sí, noche que vino a cantar acá, pa, sí, y de ahí surge. Yo creo que, digamos, con respeto y hablando, hay que hacer camino, hay que saber hacer camino, claro, porque no todo el mundo sabe hacer el caminito. Amalia Granata fue, se preparó, bueno, hoy llegó a diputada.
2: La verdad creo que se tiró por el lado de la política.
0: Bueno, pero ¿qué hizo? Antes de eso también lo tuvo por, claro, programas por todos lados.
2: Pero fíjate que no vas a comparar el éxito empresarial de Wanda con Amalia Granata.
0: Bueno, tenés otra, Cintia Fernández.
2: También, bueno.
0: Que también, buen lomo, que de repente salió y un día, claro, cuando se volvió política se desnudó en un lugar y dijo, y ahí nomás,
2: claro, quedó, ¿viste? Quedó ahí porque tampoco supo construir una imagen.
0: Pero bueno, como, ahí está, claro, por eso te digo, fíjate si vos tirás nombre, estamos, claro, tirando por si sabes, nosotros no somos de la nos manejamos la, claro, farándula, pero fíjate que ahí te tiramos tres nombres y a la que mejor le fue a Wanda. Algo y se mantiene. Uh-huh. Porque otra cosa también es mantenerte. Y fíjate cuánto hace que ella sigue manteniendo. Te digo porque yo abro ciudad y aparece Wanda Nara. Abro teleshow, aparece Wanda Nara. Voy a Paparazzi, aparece Wanda Nara. Voy a tele, aparece. Pará, ¿viste? Entonces, claro, digamos, y ellos no te van a poner de casualidad tu nombre ahí.
2: Yo creo, fíjate que cuando, digamos, ella estaba en pareja con Icardi, ella se hizo manager de Icardi, le manejaba la carrera.
3: Representante
2: de Icardi. Claro, es decir, sí, señor, hay que ver, sí, si cualquier, sí, pareja, una, que primero que el jugador le dé la manija a la pareja que confíe en ella para que le maneje. Evidentemente Icardi vio que la chica tenía condiciones para manejarle la carrera, sí, primero. Segundo, después de vender una vida a través de redes sociales y los medios, sí, de glamour, de poder y de dinero que ella hizo, que fabricó a través de las redes sociales,
0: sí,
2: los propios medios la empezaron a buscar como una figura importante, una figura que marca tendencia, y de esa forma, bueno, ya está, sí, construiste, sí, el, sí, personaje, aprovechaste el lugar de donde estás. Ahora, ¿cuántas mujeres de jugadores que tienen a lo mejor la misma posibilidad, la misma Evangelina Anderson, que una mujer mediática y que no, por ahí que se dedicó a construir una familia y no tiene por ahí el mismo éxito empresarial que tiene Wanda, ¿no? Claro. A pesar de ser una chica conocida. Por eso te digo, la habilidad para los negocios que tiene Wanda es realmente impresionante.
0: No, por eso por ahí, a lo que iba era, es si por ahí, sí, algunos se van a animar a anotarse en su academia online. Y bueno, va a depender de
2: ¿qué se anotaría, por
0: de cada uno? No, porque
2: a lo mejor le puede ayudar en sus proyectos.
0: No quiero volver un star, no, pero yo creo que hay gente que es como una necesidad de decir, si pruebo. Sí,
2: sí, sí. Bueno, evidentemente esto va a ser un,
0: te toca a vos.
2: Evidentemente esto va a ser un éxito, digo, porque todo lo que emprende la chica generalmente lo convierte en un éxito.
0: Sí,
2: esto,
0: sí,
2: va a ser un éxito y va a demostrar una vez más que ella sabe generar, claro, con su imagen.
0: Sí.
2: Más, sí, allá de que a vos cómo te vaya después de pasar por su, claro, academia.
0: Sí, porque yo no voy a estar a esta altura buscando la Icardi para salir con él. No me dejes loco, no. Hasta las 18 de todo un poco.

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0: Qué lindo eso, qué hermosura, qué lindo, qué linda música, en la playa, qué lindo, estaba en la playa ahora, tirado, ahí con sándwich natural, salada de fruta, temporada baja es el mejor momento, así, cerveza congelada, me trae seis, pone cinco, no, qué lindo, no. 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Mi amigo Marito Barrio me manda audio. Así que espero que esté bien ahí, llegando de su paseo. Bueno, está muy lindo porque hoy es viernes, a pesar de la lluvia. Seguro que algún programita lo haces. Algo está lindo para hacer un programita con vos. Y bueno, y llevarte a algún lugarcito y pensar en lo lindo que tiene la vida. Así que a disfrutar. Se vienen tres enganchaditos para que bailes, para que disfrutes en la tarde de la 89.3. Benja Torres, Mía y Ráfaga, Luke Ra, esto es De Todo Un Poco y Algo Más.
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11: .18 la temperatura en este momento en la ciudad de Posadas, Misiones, República Argentina. La humedad altísima, 90%, vientos del este a 7 kilómetros por hora. Muchas gracias al señor Franco Colman en el streaming. Buen fin de semana, cocina algo rico y traiga algo si sobra. El señor Juan Celaya, producción artística, operación técnica. Mi nombre es Omar Pereira. Espero que hayas pasado una muy linda tarde y que tengas un excelente fin de semana. Bill Lyons, Paul Simons, de todo un poco y algo más. Gracias, chau.

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9: Hola, hola, ¿cómo les va a todos? ¡Buen viernes! ¿Cómo suena, Silvia? A ver,
10: viernes. Sí, viernes. Me gusta el miércoles, ojo, ¿eh? Sí, si vos me pedís, me pedís una opinión.
9: Semana,
10: sí, eso, sí, ¿viste? Sí, pero ¿cómo? Se termina esta rutina que tenemos todos los días.
9: Ah, bueno, no te gusta el descanso. Bueno, comenzamos este fin de semana aparentemente pasado por agua, nublado. Sí, sí, ayer cambió un poquitito el pronóstico, al menos como estaba previsto para estos días, porque decía que mañana, sábado, íbamos a tener soleado. Yo hoy miraba, decía bastante nublado.
10: Bueno, ahora...
9: No lluvioso, porque no. La posibilidad de lluvias para mañana es baja.
10: Es baja. Por ahora, mañana, buen tiempo. El domingo, lluvias y tormentas. Lunes, nublado. Martes, miércoles, lluvias y tormentas. Es decir, que durante los próximos días, la inestabilidad va a estar... en toda la provincia, es decir, consecuencia de la corriente del Niño,
9: cambio climático.
10: Exactamente, pero ya se empieza a sentir esta humedad que te molesta. Bueno, amigate, porque la vas a tener los próximos días.
9: Bueno, estamos mostrándote en estos momentos la costanera. ¿Qué hay ahí en la costa? Estamos viendo cantidad de gente. Mira, esta es la zona cercana. Ah, esta es la zona cercana al puerto donde tenemos siempre están los juegos. Hay una feria, parece, ¿viste? En este lugar. Bueno, ya te vamos a contar de... Vamos a acercar y a ver de qué se trata. Qué chusma que somos siempre mirando a la gente que pasa. Por ahí están clandestinos y nosotros acá apuntándolos. ¿Te das cuenta? Es una zona de clandestinidad esa.
10: Sí. Porque
9: es el codito. El codo que está aparte de la costa.
10: Bueno, y estas son imágenes, de las cámaras que tiene disponible.
9: Ah, no, son las chanchas de los chicos.
10: Claro.
9: Están ensayando, con
10: pero,
9: razón, ahí está.
10: Pero
9: no
10: Marce,
9: nada.
10: Hablando,
9: chicato el abuelo encima, mira vos.
10: Bueno, hablando de estas cámaras, que las usan todos los medios de comunicación, y hoy a la mañana, claro, porque son cámaras de videovigilancia. Vigilancia. Claro, y tomaron a un auto, y claro, yo dije, ¿qué pasó
9: aquí? Ese auto.
10: En realidad se ve que pueden acercar, no pasó nada, después se alejaron, pero bueno, me sentí un poco incómoda.
9: Bueno, bienvenidos a todos aquí chumeando la ciudad.
10: Sí, mira, acá hay más cámaras, sí. Hay un montón, ¿eh?
9: Y quiénes nos ven, por ahí quienes están en la radio obviamente no entienden, nosotros estamos apuntando a la cámara porque estamos también en diferentes medios de la provincia. Damos la bienvenida a ellos, ¿te parece?
10: Exactamente, a través de Canal 9, Norte Misionero, Radio Show, Quality FM, FM Guaraní en el Soberbio, en 2 de mayo, estamos a través de Radio Flash y FM Búnker.
9: Bienvenido equipo, ¿cómo están? ¿Todo tranqui? Juan Celaya, comenzó el fin de Juan, dale que podemos, dale que llegamos a fin de año, no sé. Bienvenido a Franco Colman. Franco está por ser tío, en minutos o en horas, hoy o mañana, ahora, así que felicitaciones a la familia Colman, va a ser tío en un rato, qué emoción. Así que el saludo para... Me encontré recién con el abuelo, estaba también dando vueltas por ahí, aquí en el pasillo. Bueno, bienvenida a Patri Flores, ¿cómo le va? Está en la producción. Bienvenidos a los integrantes de Primera Edición y de la web de Primera Edición, quienes nos acompañan cada tarde. Tarde nublada, una semana que termina así, no tuvimos un segundo para secar la ropa, no sé qué vamos a hacer, ya no hay ventilador que te seque por esta humedad.
10: No.
9: Increíble, Bueno, aquí estamos con ustedes, tenemos mucho para contarles. Enseguida tenemos entrevistados aquí, nos van a colmar el estudio enseguida,
10: Sí.
9: Gente deportista, ¿cómo está con las deportistas? Nosotros estamos.
10: La verdad que sí.
9: ¿Vos estás en forma?
10: Bueno, yo estoy entrenando hace 3 años. Que
9: a mí me da vergüenza.
10: Sí, sí. No sé qué voy a hacer, pero yo estoy entrenando.
9: No, pero está bien. Digo, porque yo no muestro mi pancita, pues está. Pero bueno, las deportistas vienen aquí al estudio en instantes. Así que tenemos mucho para contarles. Bienvenidos a esta tarde de Primera Plana.

0: Y como te adelantaba recién, tenemos invitados en estudio. Primero recibimos a la compañera de aquí de la casa. ¿Cómo anda, Mica Carnevale? ¿Todo bien?
1: Muy, pero muy buenas tardes, Marce. ¿Cómo están? Bueno. Y bueno, con invitados de lujo, también vamos a decirlo así, porque sí, bueno, son parte de la familia del deporte.
0: Desde ya, gracias por la propuesta. Está muy buena la propuesta que traer a las chicas. ¿Querés presentarlas? Bueno, primero, bienvenidas a todas, pero las presenta Mica.
1: Bueno, nosotros estamos ahora esta tarde con las jugadoras del seleccionado sub-14 de Misiones, que bueno, van a representar justamente a la provincia en este pronto torneo que se viene en agosto en Chaco, ¿dónde juegan?
0: Puerto Madryn. Bueno, bienvenidas a todas. Bienvenidas, chicas. Bienvenidas. Gracias. Se presentan los nombres, puede ser. Ella es la entrenadora, ¿no?
1: Ella es la entrenadora, la profe Coto, como la conocemos todos, pero bueno.
0: Profe Coto.
2: Profe Coto, mi nombre en realidad es Gabriela, Cotorruelo es mi apellido, por eso el apodo de, sí, más conocida como Profe Coto.
0: Bueno, ¿y las chicas?
3: Bueno, mi nombre es Ayalana Paula y juego de defensora junto a Mía es delantera.
4: Bueno, yo soy Carrera Mía, como dice mi compañera, soy delantera y nada, estamos muy orgullosas de estar acá, viendo a representar a nuestras compañeras.
1: Sí, chicas, bueno, estuvimos viendo últimamente el movimiento que están generando, ¿no?, con esta venta de diferentes productos que están ofreciendo para, bueno, solventar un poco los gastos de lo que fue, lo que va a significar el viaje, ¿no? Cuéntenos un poquito de ese movimiento que están haciendo.
3: Bueno, en resumidas cuentas, estamos vendiendo, una de las cosas que estamos haciendo es vender, salimos a vender en lugares como el centro o teníamos planeado también la costanera, hoy el clima no nos favoreció para ir a la costa. Así que hace un rato, Mía y yo estábamos en el centro realizando nuestras ventas. También tenemos un alias en el cual aceptamos donaciones. Y bueno, entre muchas cosas para seguir recaudando el dinero suficiente para poder financiar el viaje.
1: ¿Querés decir el alias?
3: Sí, ¿cómo es?
4: El alias para donaciones es sub14.madryn. Ahí aceptamos todo tipo. Pedimos la colaboración de la gente con 200.000, con 1.000 pesos. A nosotras todo nos ayuda y estamos súper agradecidas. Estamos en el centro, como dice mi compañera, vendiendo tortas fritas, sí, churros, alfajorcitos de maicena, pastelitos, está todo riquísimo.
0: Hay dos cosas. Primero, el clima no los acompaña, pero a la vez sí les acompaña.
1: Claro.
0: Sí. Acompaña para recorrer, pero sí para
1: esas cosas dulces que son bien aceptados para este clima.
0: O sea, tienen pros y contra. Claro. ¿Cómo comienza esto para ustedes? Vamos a ver a la entrenadora que les presente también. ¿Cómo está conformado este equipo?
2: Bueno, este equipo está conformado con jugadoras de diferentes clubes, en el cual fue preseleccionado. Ya en mayo ya comenzamos a trabajar. Uh-huh. Y bueno, después tuvimos que hacer un recorte de lista, eran 40 jugadoras que teníamos entrenando. Bueno, como dije, es un seleccionado misionero que venimos de Oberá, hay de Oberá, de Centro Cazadores, sí, de Capri, Guaraní, Legislativo. De todos los clubes y
0: a una mixtura.
2: Claro, es un conjunto de todas las mejores jugadoras de todos los clubes.
1: Profe, justamente, ¿cómo viene esa preparación con las chicas? ¿Cómo se las ve? También el entusiasmo, ¿no?, de poder formar parte del seleccionado y representar a la provincia.
2: Bueno, después de muchos años vuelve el sub-14 a representar a la provincia, que eso es un paso muy importante. Esta edad es muy linda, es una etapa donde las nenas se encuentran en la flor de piel, creciendo, demostrando su talento y entusiasmo, muchísimo entusiasmo hay. Si la ves, la veo muy unida, es un grupo muy lindo. Estoy orgullosa, digamos, de ellas porque les dije, es lindo verlas unidas y trabajando en equipo por un objetivo en común. Más allá de las rivalidades de... En el buen sentido, ¿no? Rivalidad dentro de la cancha de diferentes clubes, porque cada una tiene puesta diferentes camisetas. Bueno, Mía es de Centro Cazadores, Ana es de Legislativo.
3: Mañana justamente jugamos en contra.
0: Mañana se enfrentan.
3: Sí.
0: Mira. Parte del show.
4: Claro.
1: Claro, parte del seleccionado justamente es eso, ¿no? Formar amistades con compañeras de otros clubes, también encontrarse desde ese punto, ¿no?
3: Sí, obvio. La verdad es una experiencia muy linda para todas, porque fuera de que somos rivales en la cancha con las camisetas de Centro y Legislativo, fuera nos llevamos todas demasiado bien, las 20 que fuimos convocadas, las que no quedaron también, es una lástima, sí, obvio, pero estamos muy felices de poder cumplir este sueño, por así decirlo, y Y no, y poder ser compañeras dentro de la cancha y representando una provincia como lo es Misiones, la Tierra Colorada, es un re orgullo para todas nosotras.
4: Sí, hablamos por todas cuando decimos que es una felicidad enorme y un orgullo. También, como dice Coto, somos un grupo muy unido, ya sea fuera y dentro de la cancha, que estamos muy felices también de poder compartir y poder representar de la mejor manera la provincia, dejarlo lo más alto.
0: Esto es una pasión para ustedes, pero ¿cómo comienza? Cuando fueron, son chicas igual, pero cuando fueron más chiquititas dijeron, quiero estar en este grupo.
3: Bueno, en mi casa en particular, mi mamá jugó al hockey toda su vida. Entonces, bueno, ahí como que ella ya tenía los palos de hockey, de hecho, en mi casa y todo eso. Y ahí yo arranqué en un club que ahora creo que ya no existe, en el Huracán. Y después, bueno, me fui al legislativo y ahí, bueno, es donde sigo y es el club que me enseñó todo lo que sé.
1: La formación.
0: ¿Y en tu caso?
4: En mi caso yo empecé en el Club Bron, que ya se disolvió igualmente la parte de hockey, por mi prima. Después, cuando ya me empezó a gustar de una manera mucho más pasional, me cambié a Centro Cazadores, que es donde me formé prácticamente. Y sigo jugando ahora y aspiro a llegar a primera también en ese club, porque lo amo. Estoy enamorada.
1: La pasión por la camiseta. Se siente cuando hablan, justamente.
2: Por la camiseta y por el deporte.
1: Y por
2: también,
1: el deporte,
2: ¿no?
0: Pero para vos, qué lindo trabajo tener chicas tan apasionadas que pongan todo.
2: Sí.
0: O sea, no es fácil, pero se te la hace más llevadero. Es querer ir a entrenar.
2: Sí, bueno, yo también tengo una pasión
0: por
2: el deporte y me encanta, digamos, enseñar, ¿no?
0: Eso. Ajá. ¿Cuántos años vos también desde chica?
2: Yo empecé de los 13 años a jugar al hockey. Pero empecé en el Club San Francisco, después jugué en el Club Ocasión. Bueno, ahora entreno con el Club Centro Cazadores y no juego porque, bueno, no me dan los tiempos. Pero trato de mantenerme también para poder enseñar y para poder transmitir también esto que es lindo, que es la pasión, que es... el juego, más allá de eso, por ahí siempre hablo con los padres y hablo con mis amistades, siempre es tema de conversación de almuerzo, de asados, en el cual el deporte te deja, aparte de las amistades, te forma como persona también.
0: Sí.
2: Es ayudarle al otro cuando necesita, no solamente, digamos, ganar un torneo, simplemente que el deporte te deja eso, que son las amistades que están cuando uno no está bien o cuando uno está bien. Sí, y eso está bueno.
1: Y comenzarlo desde chico también es forjar cierto carácter, ¿no? De aprender de tus entrenadores, de tus compañeros también.
2: Sí, totalmente. Te forma, digamos, en cuanto al carácter de estar seguro, digamos, hacia dónde uno quiere ir, de no perderse, digamos, en el camino. El deporte te deja eso, digamos, de poder sujetarle fuerte la mano al compañero cuando quiere irse por otro lado, que está bueno también eso. Está bueno hacer deporte, no solamente el hockey. Obviamente que si a mí me preguntan qué deporte aconsejo, y siempre le tiro para el lado
1: del hockey.
2: Claro, pero bueno.
1: Profe, usted comentaba hoy, bueno, el seleccionado sub-14 vuelve después de mucho tiempo a competir, ¿no?
2: Sí.
1: ¿Cómo se están preparando para lo que va a ser este torneo, pero en sentido de cómo lo ven al torneo? Como equipo, ¿no? Como... selección.
2: Y mira, la preparación ya venimos haciéndolo desde el año pasado. Mitad de año se planteó, digamos, poder convocar a la categoría sub-14. Este año el año pasado fuimos a Corrientes a jugar amistosos y este año comenzamos seleccionando, como dije anteriormente, y trabajando con la chica. Yo lo veo bien, o sea, la veo como es una edad linda, digamos, formativa, que la veo trabajando como con entusiasmo, entonces lo veo positivo en cuanto al torneo. No va a ser fácil porque nos encontramos con provincias como Entre Ríos, como Buenos Aires, que ya tienen otro tipo de entrenamiento, otro tipo de cancha. Ellas juegan en canchas de agua, en muchos clubes. No va a ser fácil, pero creo que Misiones está bien para...
0: Sí.
2: Tiene linda jugadora, linda delantera, sí. La defensa, digamos, es una pared.
0: Sí. Bueno, se destacó la provincia,
1: de hecho, hace unos meses atrás se disputaron los regionales de los clubes, ¿no? De las categorías más grandes, de las primeras, y Misiones dejó bien parado, disculpen la expresión, ¿no? Pero Misiones dejó bien parado a la provincia en los cuatro clubes que fueron a representarlo.
2: Claro, los cuatro clubes que fueron a presentarlo estuvieron entre los primeros puestos.
1: Exactamente.
2: Sí, estuvieron muy bien. Yo sé, como dije anteriormente, Misiones es una provincia, digamos, que se destaca muchísimo. Y como vos dijiste, dejaron bien puestas las primeras divisiones. Y el 14 el año pasado también estuvo en regionales de Centro Cazador, Itacurú.
1: Sí.
2: Estuvo el sub-16 también en el Centro Cazador, Itacurú, Legislativo
3: Guaraní.
2: También dejando en buenas posiciones a la provincia.
1: Exactamente. Chicas, ¿y ustedes cómo lo están viviendo esta parte previa, no? Las expectativas de poder ir y jugar, exactamente.
3: La verdad es algo re lindo. En nuestro caso, al menos en el grupo, tenemos varias metas entre nosotras. Una de esas metas es un poco chistosa, por así decirlo, pero nuestro preparador físico es bastante amargado con nosotras.
1: ¿En serio?
3: ¿Quién es? ¿Quién es?
2: Renzo Romero.
1: Ah, lo conocemos a Renzo.
2: No es por ahí.
1: ¿En serio?
2: Mira, yo no pensé que iban a decir esto.
0: O sea, ¿tiene que hacerlo reír o qué? ¿Cuál
2: es? Esa es la meta. Es lo que ha grabado, ¿no?
1: Esto queda grabado.
0: Para.
3: Nuestra meta es que en estas dos semanas que tenemos, que Renzo sonría con nosotras. Que hagamos las cosas bien y que...
4: Renzo, te queremos.
0: Te quieren, pero Renzo es un poquitito de onda.
4: Encima nos quedan cuatro entrenamientos. Justo ayer lo hablamos en el grupo con las chicas, porque los nervios están a flor de piel. Todos los días estamos hablando y nos quedan cuatro entrenamientos, así que a full con eso. Estamos muy ansiosas, queremos ir.
0: Imagino, ya están pensando en viajar. En viaje largo también.
3: Estamos pensando en las habitaciones.
0: Llegan, tienen tiempo de descansar, cosas, estar bien, como...
3: Eso creo que lo responderá.
0: Sí.
2: Nosotros salimos el lunes a las 2 de la tarde, lunes 10,
0: sí.
2: Y calculamos que llegaríamos martes después del mediodía.
0: ¿Y cuándo?
2: Dependiendo las paradas, digamos. O tardecita capaz, ¿viste? Dependiendo de cuánto paremos. Son 26 horas, sí. Sin contar las paradas.
0: Sí, sí, sí, sí.
2: Y comienza el torneo el 13. Sí. Tenemos mi día miércoles, hacemos el reconocimiento de cancha.
0: Ah, tienen tiempo.
2: Sí. Ahí después el día jueves sí ya comienzan los cruces. Son 10 equipos, sí. En el cual Misiones está y se encuentra en la zona A. Y ahí se cruza con Entre Ríos, con Chubú, Comodoro Rivadavia. Y me falta una.
4: ¿Lechu?
2: No. Y... Ah, Buenos Aires.
0: Ah, ¿cómo está? Ahí tenés.
2: Ahí tengo
0: vamos el, vamos el machete. Sí. Contanos cómo es el cruce entonces.
2: Bueno, Misiones se encuentra en la zona A. Ah. El primer cruce que jugamos el día jueves, jugamos con la Asociación Civil de Entre Ríos.
0: Sí.
2: O sea, la provincia de Entre Ríos, que tiene muy buenas, muy lindas jugadoras. Por lo general también Entre Ríos se destaca por su...
1: Un hockey soporte, rápido.
2: Digamos, sí, un hockey rápido, un hockey bien parado, digamos, y que... Pero igual no le tenemos miedo.
1: No, obvio que no.
2: Misiones pone...
4: Garra y corazón.
3: Justamente hablando del tema de la garra y el corazón, con las chicas tenemos planificado realizar una bandera para viajar con nosotras, sería, en la casa de Pilar, una compañera que está afuera mirándonos.
4: Está mirándonos.
3: Sí. Y ahí, bueno, estábamos justamente pensando en frases y dentro de esas entra el Misiones, Garra y Corazón, entre otras también que encontramos.
0: Bien, qué
4: para
0: bueno.
4: La gente que subestima la Tierra Colorada, capaz por ser una provincia de tamaño chico, queremos ir a dejar
3: bien
4: claro que eso es solo dicho, que la Tierra Colorada es bastante polenta.
0: Te queda marcada la Tierra Colorada, no sale fácil,
4: no,
0: así que vos sabés cómo es. Decir la Tierra Colorada no sale fácil, llevar tu zapatilla blanca. Viste, chicas, obviamente que para esto para ustedes esto recién empieza, recién está comenzando. ¿Cómo se proyectan en el deporte? Dedicarse de lleno, ser parte del seleccionado al nivel nacional, llevar una carrera que por ahí no tiene nada que ver, en paralelo puede ser también. ¿Cuáles son los planes a futuro?
4: Bueno, a futuro es bastante complicado decir, pero creo que las dos aspiramos a lo mismo, a poder jugar en primera, si es posible jugar en otros lugares, fuera de Argentina o fuera de Misiones, como hay bastantes jugadoras ya.
0: Sí.
4: Hay chicas de Capri, hay leoncitas de Guaraní, de Centro. Eso creo que aspiramos todas y es un sueño a cumplir, que empieza en un semillero, que es empezar entrenando en infantiles, sí. Ahora poder estar dentro del seleccionado, que ya es un logro bastante grande, y poder seguir aspirando a subir a categorías y seguir entrando, uh-huh. porque ahí seleccionada hasta damas mayores también, que es un gran logro.
0: Mira, o sea, con todo, sí. Y vos también, lo mismo.
3: Obviamente, creo. La verdad es un esfuerzo inmenso el que nosotras hacemos para poder representar esta provincia. Repetimos que tenemos el alias, todo, porque es un esfuerzo tremendo, pero la verdad, con todo el corazón estamos dejando todo lo de nosotras para poder viajar todas y para poder todas ir a representar esta maravillosa provincia en la cual representamos.
4: Es una ilusión más que nada. Por eso también estamos despertando a las 7 de la mañana, sí. Día de vacaciones, para poder vender, para viajar. O sea, es una ilusión tremenda que tenemos todas, porque es un esfuerzo levantarse en vacaciones a las 7 de la mañana.
2: Vale destacar el compromiso de los padres también. Que bueno, sin una familia que respalde todo eso es un poco complicado. Sí. Cada papá, digamos así como ella dice, me levanto a las 7 de la mañana, cada papá también pone su granito de arena para que su hija esté en un club, esté jugando al hockey y esté también representando a la provincia. Que es muy importante, la familia es fundamental.
1: Sí, sobre todo para este tipo de nivel, ¿no? Contar con el apoyo de los papás. Chicas, ¿tienen alguna referente del hockey, por ejemplo, para ustedes? Puede ser tanto de la provincia como, bueno...
3: De la provincia podría ser Luchi Vandenheider, la cual es del Club Centro de Cazadores, que llegó a representar a las leoncitas. Y bueno, de por sí, el término de las leonas es un sueño para todas nosotras. O sea, les juro que al menos yo las veo en la tele y las amo. De hecho, quiero sacar otro tema que también, bueno, justamente hablando del tema este de, como decía Coto, de nuestros cruces y todo eso, nosotros tenemos una cuenta de Instagram que de las chicas del sub-14, en el cual una de nuestras metas es llegar a 1000 seguidores para poder transmitir nuestros partidos en vivo y uh-huh. que la gente pueda ver nuestros partidos.
1: ¿Cómo es la cuenta?
3: ¿La tenés vos?
4: Es sub14.misiones, sub es con doble B. Tipo
0: BB.
4: Que ya estamos de a poco subiendo cosas, subiendo fotos, presentando a nuestras jugadoras, bueno, pidiendo la colaboración con el alias, sí. También contando, bueno, lo de la venta de pastelitos. O sea, es una cuenta media activa.
0: Está bien, pero está bueno para transmitir en vivo, para seguir.
1: Exactamente,
0: todo.
1: Con la finalidad de...
3: Con la finalidad de que la gente pueda ver nuestros partidos y que llegue a más chicas el deporte del hockey, como representando a Misiones sería, y que la gente pueda ver lo que nosotras hacemos y el esfuerzo por el cual nosotras estamos pasando para poder viajar, y que la verdad es re lindo, obviamente. Sí.
1: Hace un ratito antes de que entren estaban comentando que tuvieron alguna interacción ya con jugadoras de otras provincias, ¿puede ser? ¿Algo escuché? Sí. ¿Quieren contar eso?
3: Por lo que yo tengo entendido, acá, mi compañera mía apareció en un video de las redes y se hizo muy viral ese video. Chicas de otras provincias nos lograron comentar. Creo que era deseando la suerte.
4: Era una chica de Chubut que nos ponía felicitaciones, chicas, bienvenidas a Chubut. Y estaba sorprendida que hayas llegado hasta tan lejos del video.
3: Bueno, nos pone muy contentas también. Que
0: qué lindo también, porque
3: ver.
0: Eso también es este deporte, es la unión, es conocerse. Chicas, el mayor de los éxitos para todas, para todo el equipo. Repetimos que necesitan colaboración. Así que el alias, por favor.
4: Acá no te...
0: ¿El alias cuál era?
4: Sub14.madrin.
0: Sub14.madrin.
3: Con
0: Y. Y por las dudas.
2: La cuenta, ¿quién está?
4: Está el nombre de Zoe Ailén.
3: Zoe Ailén Blender.
4: Blender, no me sale el apellido a mí.
0: El mayor de los éxitos de entrenadora.
2: Gracias, muy amable. Muchas gracias y gracias por la invitación también.
0: Y a Renzo que se ría.
4: Podemos mandar un saludo a las chicas que no pudieron venir, no pudieron estar.
0: Sí, obvio.
4: Un saludo a todo el plantel, a Renzo.
3: A Renzo.
4: Y a Pau Jai.
3: A Bárbara.
4: A Bárbara y a Paula.
0: Bueno, obvio. Chicas. Mica, gracias por la propuesta.
1: Gracias a ustedes por el espacio y gracias a la chica por acercarse y contarnos todo.
3: Bueno, gracias a toda la gente que nos escucha, gracias por bancarnos, porque la verdad estamos haciendo todo lo que podamos para poder viajar y llegar hasta acá, al menos para mí es como que nunca me lo imaginé. Y me siento muy orgullosa, al menos yo y Mía, obvio, con las chicas también. Estábamos todas muy felices por poder, cuando Coto hizo la propuesta de poder venir acá. Nos pusimos muy contentas, pero solamente quiero decir que las chicas que quieran llegar a participar en el deporte como el hockey, que se sumen.
0: Que sigan.
4: Es un deporte realmente hermoso, que cuando le agarras la mano te enamorás porque no hay... Bueno, muchas gracias por el
0: muchas gracias a ustedes. Gracias. La teníamos a ellas. Gracias, Mica, por la propuesta. Bienvenidas aquí al estudio. La selección misionera de hockey sub-14 se pone en marcha. Está en la campaña full para representar a la provincia.

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0: Último bloque. Qué programa hoy con todo,
1: sí,
0: ¿eh?
1: Muchos invitados acá en los estudios.
0: Me gusta tener gente aquí en los estudios.
1: Se puede a mí también.
0: Hablar diferente con la gente. Bueno, respecto a la lluvia va a continuar. La semana que viene va a ser lluvioso. No es solamente acá, estamos hablando de toda la zona. Brasil lo está sufriendo. Nosotros, en nuestro lugar turístico por excelencia, en esta época justo que nos dan las vacaciones, tenemos las cataratas del Iguazú que están rebosadas prácticamente. Sí. ¿Cómo está la garganta del diablo ahora? Ya te digo la palabra cerrada.
1: Sí, cerrada, porque el Parque Nacional Iguazú ha confirmado que el circuito Garganta del Diablo continúa cerrado debido a la crecida de este río Iguazú, aunque los últimos monitoreos muestran un leve y lento descenso del caudal, pero teniendo en cuenta el pronóstico, Marcelo, podemos hablar de que seguramente continuará así hasta que mejore. Uh-huh. Estos últimos días hubo lluvias. Los próximos, en algún momento de la semana, hay pronóstico de lluvias, incluso tormentas.
0: Sí.
1: Según el parte oficial emitido en el día de hoy, la medición realizada a las 15 registró un caudal de 7.900 metros cúbicos por segundo, uh-huh, dos días después que se dispusiera este cierre preventivo del principal atractivo.
0: Sí, lo que te mostramos ahora, que tiene primera edición, son las imágenes actualizadas. ¿Por qué? Porque también entre la información a nivel nacional que se conocía, se mostraban unas imágenes de archivos que eran de años anteriores, donde también, ¿te acordás cuando se arrastró las pasarelas completas? Bueno, sí, comenzaron a salir nuevamente esas imágenes, entre otras. Llegar por una cuestión de seguridad, está bueno ver este espectáculo,
1: sí,
0: con tanta agua.
1: Desde los otros circuitos que sí están...
0: Después, cuando entras a la ciudad, vas a encontrar un lugar que es lindo porque tenés esto, ¿ves? Un río bajo con las rocas que dan un paisaje muy lindo. Pero ahí tenés una comparación. El video registrado de Barra do Macaco, en la localidad de Tapiranga, estado de Santa Catarina, muestra el contraste que experimenta el río Uruguay en apenas 3 meses. Las imágenes comparan el mismo sector en abril del 2026, cuando predominaba la marcada sequía, con el 23 de julio, en plena crecida del agua. El registro realizado por el creador de contenido, Aeroclick, fue captado en el punto donde el río Macaco Branco desemboca en el río Uruguay, a pocos kilómetros de la provincia de Misiones. En las imágenes se observa cómo un paisaje con amplias superficies de piedra y escaso caudal queda completamente cubierto por el agua tras las intensas lluvias que afectaron a la cuenca. Tenés la diferencia. Un lugar con piedras y después tenés un lugar totalmente inundado, que es un río, parece un río con una forma de correr diferente que se da. Bueno, esa es la muestra de cómo la región Brasil y en el caso de Misiones también, nosotros en el Soberbio y otros lugares, están siendo afectados por la creciente del río Uruguay. Cambiamos de tema, ¿te parece?
1: Dale.
0: Vamos al interior de la provincia porque vamos a ver la postura de los intendentes sobre lo que se viene la próxima semana, 2 semanas en realidad, que es...

0: el proyecto de extranjerización de las tierras. Hay intendentes que marcaron su postura.
1: Así es, y intendentes que piden frenar este proyecto.
0: Sí.
1: En diálogo con el aire de las Misiones habló Fernando Ferreira, intendente de Puerto Libertad, manifestando justamente su opinión.
2: Bueno, sí, nosotros hemos aprovechado la oportunidad de poder dialogar con el gobernador, digamos, en este sentido. Te hablo en lo personal, ¿no? Si bien no se desarrolló así en forma abierta la reunión, ¿por qué nosotros, digamos, estamos en contra de esta iniciativa? Porque, bueno, justamente Puerto Libertad es una prueba viva, digamos, de que la extranjerización trae complejidad, digamos, al desarrollo de los pueblos. Nosotros, imagínense que nosotros no solo que tenemos más del 15, tenemos el 80% de las tierras de Puerto Libertad, digamos, útiles, digamos, en manos de una sola empresa. Que si bien tenemos diálogo permanente con la empresa, digamos, los tiempos de...

0: provincia de Misiones, ¿por qué no hacerlo en forma compartida con los argentinos, no? Con los misioneros, con cualquiera, digamos, una empresa que venga de otro lado, ¿por qué tiene que adquirir las tierras y no trabajar, digamos, en conjunto con los dueños de la tierra, ¿no? Como sí ocurre en otros lados, que son los argentinos. Pero aparte, como te decía, digamos, que hay, al ser multinacionales, las decisiones no se toman en
1: Claro.
0: el país, ¿sí? A nosotros, por darle un solo ejemplo, ¿sí? Nosotros tenemos la empresa Arauco, que si bien ha adquirido las tierras, digamos, antes de que esto se produzca en el 2011, genera, digamos, que estemos de los cuatro lados, digamos, del pueblo, sea de ellos, ¿no? Y que de los cuatro lados tienen pino.
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0: Información policial, lo recibimos a Javier Peloso. ¿Cómo está, Javier? ¿Todo bien?
1: Bien. Más cuando suenan los redondos, mejor
2: te suena. Viste, te dimos la bienvenida. Juan sabe que te gusta esa música.
0: Bueno, vamos a hablar de inseguridad, zonas que están, son zonas liberadas prácticamente, porque ya hay un reclamo de esta zona. Sí. Principalmente es Chacra 181, Chacra 179, no sé si sumas otra más.
1: 176.
0: Bueno, sí, también. Complicado.
1: Sí, desde mayo, desde marzo, mejor dicho, no mayo, desde marzo, los informes en distintas secciones del diario que vienen mostrando las denuncias de los vecinos. Bueno, ya estás tocando límites y puede pasar cualquier cosa. Anoche detuvieron a un joven de 24 años, pero hasta los propios policías admiten que ya los pibes están totalmente dispuestos a hacer cualquier cosa para conseguir cobre o cualquier elemento de valor y reducirlo rápido para conseguir pipa, que es la famosa droga estupefaciente que están vendiendo, que es la mayor porquería que puede haber, porque es todo químico, desecho, tóxico que le dan a los chicos. Que
0: pipa
1: se llama. La fuman, es como el crack, una de las variantes que viene de las cocinas de Buenos Aires. Y que
0: peor que la pedra o como pedra. Peor,
1: es como la pedra, es como la pedra, sí. Pero esta viene de Buenos Aires. Y se la están dando a los chicos por 1,000 pesos. Entonces,
0: La basura
1: y mezclada con productos químicos, tóxicos, pero cualquier cosa trae. ¿No?
0: ¿Es parecido al Paco? ¿Cambia su nombre?
1: Es parecido.
0: ¿Te acordás que existía?
1: Es parecido, Paco? Pero el Paco sí también se fuma, es un residuo de la cocaína. Pero esto lo están matando los chicos, directamente lo están... Digo chicos porque son jóvenes, la mayoría son jóvenes, pero también hay más chiquitos que ellos, de 24, 25, pero hay de adolescentes, menores. A bajo costo, 1,000 pesos. Uy. Que la están comprando en la Chacra 181.
0: Ahí nomás.
1: Ya lo decimos así abiertamente porque todos lo gritan en las calles, o sea, todos lo están diciendo y no veo que haya procedimientos, no veo que haya investigación sobre lo que está ocurriendo ahí. Ocurre en otros barrios de la zona sur, también lo hemos hablado, como el caso de La Olla, ¿recuerdas? Hablamos a principio de año que hubo incendios por entre los ataques de los chicos.
0: Sí, pero ¿por qué no se interviene? A ver, vos decís, si sabés que en ese lugar están todo el tiempo robando a los vecinos, no solamente roban, sino que le atacan directamente a los vecinos.
1: Atacan de día y todo el día. Nosotros,
0: no, pero se drogan, hay imágenes, no me acuerdo cómo era, hay una usuaria que lo denunció en las redes, subió todo y después fue víctima.
1: Sí, ese es el otro miedo que hay porque van, recurren a la policía le pide que denuncien, después le piden que hagan ratificaciones de denuncia y después los chicos cuando salen de sus detenciones van y saben quién fue el que denunció, saben quién fue quien lo señaló y van y toman represalias. Sí, es decir, que hay, no quiero decir que hay con

0: convivencia con la policía, pero sí que hay algún tipo de vínculo de relación. Uh-huh. Y la información se la brindan a estos chicos y estos chicos salen a cobrar venganza. No se entiende qué hacen, pero bueno, salen a atacar a las vecinas. Encima la mayoría de la gente que denuncia son mujeres. Eso es algo que también son más valientes que los varones.
1: A ver, por un momento. Esto es una alerta principalmente para desde el Ministerio de Gobierno y el jefe de la policía. Ya la alerta, porque de acá, que graben esto acá, porque acá estamos alertando, porque el día de mañana, cuando haya una víctima fatal, ocurra algo muy grave, va a decir, nadie sabía nada, no están sabiendo.
0: Ocurre, hablamos, chacra 181 y 179, las chacras son lindantes vecinas, uh-huh. Una dividida por la avenida San Martín hacia el oeste y avenida San Martín para el este. En el caso de la 179, los contrastes son altísimos con un sector de asentamiento, uh-huh. pero después rodeado de edificios donde viven uh-huh. funcionarios políticos, empresarios de mucho dinero, hay clubes náuticos, está la sede de prefectura, uh-huh. un bruto edificio de prefectura. De hecho, la torre que ayer entró este chico y que después lo alertó, no sé cómo alertaron vecinos y pudieron atraparlo, la policía pudo atrapar a este muchacho, entró en un predio de Telecom, una antena de Telecom, de telefonía móvil, quiso cortar la luz ahí, la cortó para robarse, cortar cualquier pedazo de cable para robar, digamos, para sacar el cobre.
1: Qué locura.
0: El resto de los vecinos también están muy preocupados porque no pueden tener inquilinos, no pueden alquilar porque le roban y los inquilinos, ¿qué hacen? Cuando se pueden ir, se van. Y huyen y todo, la queja es reiterada, se van, no hay vuelta. Si es una pareja y le atacan a la mujer para robarle cualquier cosa, celular en la calle, apuntando a nadie con un cuchillo, a las 3 de la tarde, a las 4 de la tarde, o cualquier horario, y después lo ve a la vuelta drogándose a los chicos, el escenario es bastante
1: grave.
0: Espantoso. Bueno, el temor ahí hay. Existe, mejor dicho, por lo que decías vos, Marcelo, de que terminen matando a alguien y esa reacción, esa sensación de violencia está, uh-huh. está ahí, que cualquier persona que saque un arma va a tratar de que no le roben algo y puede matar a alguien. Uh-huh. El problema, insisto, es que los chicos están o van a morir de un tiro o van a morir de una sobredosis porque están totalmente perdidos y... Si quieren ir a ver, vayan y vean, digamos. O sea, no, para que sáquense la duda, vayan y recorran.
1: Silvia, ¿querés ir a una vueltita ahora? Por...
2: No. No, con lo que me contaron algunos vecinos, digo.
0: Las calles de Almafuerte, de Padre Serrano, uh-huh. Se puede recorrer ahí y lo hemos visto nosotros con un compañero Miguel, el fotógrafo. Hemos estado dando vueltas y estaban los chicos ahí, están amenazando ahí.
1: Sí, sí.
0: Están amenazando ahí.
1: ¿Bajaron?
0: Sí, no, nosotros no dijeron nada, pero nos miraron feo como diciendo, ¿qué vienen a hacer acá? Sí. Y los vecinos están todos encerrados, pero ya no dan más con esos rollos de alambres de púa que parecen cárceles norteamericanas, las casas ya,
1: ¿viste? Es, ¿no?
0: Están totalmente atemorizados y dispuestos a reaccionar de cualquier manera. Famoso puerta giratoria de la justicia existe. Uh-huh. Estos muchachos chicos entran, van, caen por los delitos contra la propiedad, le hacen las causas, le inician, después las famosas cauciones juratorias, entre comillas, que ya lo explicamos alguna vez qué consisten, vuelven a la calle y vuelven a hacer lo mismo, y los bunkers de que le venden la droga, que le tienen a los chicos, porque también es muy triste uh-huh. la historia de ver a esos pibes ahí, porque son chicos, digamos.
1: Sí.
0: Nadie puede creer que esos chicos sean malos, digamos, pero sí que están intoxicados y están muriéndose de una manera dramática. Uh-huh. Va a ser o de un tiro, o de un golpe, o de alguna reacción violenta, uh-huh. o van a morir ahí tendidos por el efecto de esas porquerías que toman ahí.
1: Muchísimas gracias. Buen fin de.
0: Buen fin.
1: Nos vemos. Hasta luego. Nos vemos el lunes. Javier Peloso, la redacción de Primera Edición.
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0: fueron los consejos de la doctora Evelyn Zamorano antes del mundial. Yo hice el ejercicio así, ¿viste? Respirar sí, hondo, sí.
1: Yo
0: creo que por eso me tomé tranquilo la final.
1: Yo me acordé, pero ajá, no lo pude hacer.
0: No, yo tomé, en la final le hice. Dice, bueno, está bien, chicos. No, sí, iba sí, a ser en grupo porque sí, me iban a sacar corriendo.
1: Vos sabés que ahora que me decís, sí, se lo recomendé sí, a quien estaba compartiendo conmigo y el partido. Sí, lo hizo.
0: Bueno, y le salvó la vida, capaz.
1: Le salvé la vida.
0: Es posible. Bueno, la doctora Evelyn Zamorano llega con su micro, su pausa antiestrés. Hablamos de la dopamina en este caso. Con ustedes, la doctora Evelyn Zamorano, médica especialista en estrés.
2: Hola, bienvenidos a una nueva pausa antiestrés. Soy Evelyn Zamorano y hoy vamos a hablar de un tema que suele ser frecuente motivo de consulta. ¿Te pasó alguna vez que después de un viaje muy esperado, de un proyecto muy importante, en lugar de sentirte aliviado, te empezás a sentir sin motivación, como con un vacío o con angustia? Bueno, tengo una buena noticia y es que no estás deprimido ni es falta de voluntad. Hoy te voy a enseñar cómo, de manera biológica, podemos transitar este valle de la dopamina. Vení, que te cuento. Te explico. Nuestro cerebro tiene un sistema de recompensa que está manejado principalmente por un neurotransmisor llamado dopamina. Esta es la molécula de la motivación, del deseo. Es esa que nos da ese empuje cuando estamos anticipando algo importante. Cuando pasamos semanas con las emociones a flor de piel, muy tensionados o súper enfocados o estimulados por un objetivo, nuestro cerebro se inunda literal de dopamina y adrenalina. Pero como el cuerpo humano siempre busca el equilibrio, la homeostasis, cuando detecta que hay demasiada dopamina dando vueltas por mucho tiempo, hace algo muy inteligente para protegerse. Es como que apaga o reduce la cantidad de receptores. Se podría decir que es como que te taparas los oídos en un lugar donde hay mucho ruido. ¿Qué pasa cuando la intensidad termina? Bueno, el ruido se apaga de golpe. La dopamina baja rápido, pero vos seguís con los oídos tapados. Es decir, tus receptores siguen bajos. Este desfasaje es lo que se llama el valle de la dopamina. Las cosas cotidianas que antes te daban placer, de pronto te parecen grises, aburridas, te cuesta arrancar a la mañana y el cuerpo te pide aislarte muchas veces. Es como si fuese una resaca neuroquímica total y también natural. Tu sistema nervioso se está obligando a entrar en un modo ahorro de energía para volver a reconstruir estos receptores para poder volver a la normalidad. Por eso hoy te voy a dejar herramientas prácticas para salir de este valle. El gran error que cometemos es asustarnos por el vacío e intentar llenarlo rápido con estímulos artificiales. Nos quedamos con el celular haciendo un scroll infinito, comemos azúcar en exceso, buscamos llenarnos de tareas. Pero lamento informarte que eso solo empeora el cuadro. ¿Cómo ayudamos al cuerpo entonces? Bueno, primero, validar y abrazar el contraste. ¿Qué significa esto? Acepta que estás en una fase de reparación. Tu valor no se mide por estar 100% productivo o eufórico todo el tiempo. Date el permiso de tener días más lentos, especialmente ahora en invierno, que nuestra biología nos pide ir un poquito más hacia adentro. Y un punto clave es esto de el ayuno de hiperestímulos. Para que los receptores del cerebro vuelvan a crecer, necesitamos bajar el volumen de afuera. Intentar reducir el tiempo de pantallas esta semana, especialmente por la noche, para que tu sistema nervioso pueda descansar de verdad. Y por último, microdosis de placer simple. Volvamos a lo básico para reentrenar al cerebro sin saturarlo. Busca actividades de baja dopamina, pero de alta conexión, como sentarte a tomar un mate inteligente en silencio, salir a caminar un ratito al sol del invierno, prepararte una infusión calentita, leer unas páginas de un libro antes de dormir, pasar tiempo de calidad también con vos mismo. No podemos vivir eternamente en la cima de la montaña con la adrenalina al tope, porque nuestro motor literalmente se fundiría. Los valles son los lugares donde la tierra es más fértil, donde echamos raíces, procesamos lo vivido y nos reparamos. Te invito a que esta semana abraces a tu propia lentitud sin culpa. Trata a tu sistema nervioso con cariño y paciencia, un día a la vez. Soy Evelyn Zamorano y esta fue tu pausa antiestrés. Nos vemos la semana que viene.

0: El dólar subió por tercer día seguido y cerró un precio récord. Estamos hablando de 1.520 para la venta Banco Nación. El mayorista avanzó a 1.497. Récord porque no había llegado todavía. Saben ustedes que el límite era 1.500. Ha subido después. Ya hemos pasado y se proyecta a un 1.700 aproximadamente. Para fin de año, aunque el vocero presidencial dijo que 1.800, ya tiró un número más arriba, atenti con esto. Bueno, 1.520, así ha cerrado el dólar durante esta jornada.
1: Bien, ya casi nos estamos despidiendo. La última información que tiene que ver con lo económico. Viernes negro, subió el riesgo país y cayeron los bonos y acciones de la Argentina. Así que mejor olvidemos, cerrando, que comience el fin de semana. El indicador elaborado por JP Morgan alcanzó los 445 puntos, su nivel más alto desde junio. La escalada del conflicto en Medio Oriente y un contexto financiero más exigente ha golpeado a los mercados emergentes.
0: Será hasta el lunes, gente. Gracias por estar con nosotros durante esta semana. Estaremos con lluvia o sin lluvia presentes el día lunes a las 6 de la mañana en tu caso.
1: Así es, los esperamos. Nosotros madrugamos como todos los días.
0: Y a las 18 horas estamos en Primera Plana. Nos vemos. Chau, chau.

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